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1: Radio Santa María indica la hora.
2: Son las 9:05.
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3: ¿Qué tal? ¿Cómo les va? Muy buenas tardes. Saludamos a quienes nos escuchan a través de Radio Santa María, como cada día de lunes a viernes de 21 a 22. Y también saludamos a los amigos que nos escuchan como cada día jueves a eso de las 18 horas en Radio Monte Águila 107.7 en FM. Estamos comenzando entonces este Apriete que va a la marca, como siempre, con un chamamé. Llega Monchito Merlo con Corazoncito.

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2: Corazoncito, el chamamé que nos traía Monchito Merlo. Así entonces comenzamos Apriete que va la marca por Radio Santa María, como siempre, de lunes a viernes. También comenzamos a través de Radio Monte Águila, como cada día jueves a veces las 18 horas. Estamos en la 107.7 en FM Radio Monte Águila y también en www.radiomonteaguilaonline.cl. Como siempre, como les decía, de lunes a viernes estamos en Radio Santa María, 840 en AM, 102.3 en FM, www.radiosantamaria.cl, online, nuestro Facebook Santa María Radio y Televisión, para que usted nos escuche y nos escriba. También tiene el WhatsApp más 56 950 919 608, y nuestro correo electrónico apriete que va a la marca @gmail.com. Continuamos. Don Gustavo Guichón, el payador uruguayo, nos trae la milonga El Pata de Lana.
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1: Ahí estaba Gustavo Quichón con esa milonga, el Pata y Lana. Bueno, ya puede escribirnos a nuestro Facebook Santa María Radio y Televisión, también a nuestro WhatsApp más 56 950 919 608, o a nuestro correo electrónico apriete que va la marca @gmail.com. El Pampa Cruz nos trae este recitado para mi hijo.
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me ha llenado de emoción al recordar la ocasión cuando dejaste el chupete y hoy soñás con ser jinete de la gaucha tradición. Sepa que no es pa' cualquiera el arte de jinetear. Me ha dicho que va a montar y hablarte, hijo, quisiera. La cosa es bastante fiera, se lo digo de antemano. Pero ya que me salió paisano, siendo yo un poco más viejo, voy a dejarte un consejo que con décimas hilvano. Comience por respetar toda clase de reservado. Del pingo más afamado, como al que empiezan a echar, debe aprender a enriendar lo justo y lo necesario. Si al jinete más corsario lo jetea cualquier bagual, porque si observan rival, en fuerza sobra adversario. Ponga atención la estribada, que los dos estén parejos. Si tiene que espolear canejo, no quede la pata arrollada. Observe que a la pasada quede el basto con firmeza. Como usted recién empieza, dirá de que soy un hincha, pero estando floja la cincha, van las pinchas a la cabeza. Siempre es bueno respetar de cada bagual la salida, y está de más que le diga, sabe que debe enganchar. Jamás me le vaya a dar rienda a ningún bancarrón. Si lo agarra de sopretón, de nada sirven las quejas, pues caerá por las orejas cuando pegue el enterrón. Al atarse las espuelas, el tiento de su garrón, más debe de ser finón, se lo digo por cautela. Por más que se tenga escuelas, es bueno estar preparado. Si llega a cara apretado, acarreado para adelante, fino, se corta al instante y no quedas enganchado. Hay que ser observador del pingo que a uno le toca, y es bueno cerrar la boca aunque ande ganador. Jamás se crea el mejor, aquí la carrera es corta, y por si acaso le importa, no piense de que es campero, si hasta el mejor panadero se le han quemado las tortas. Si está prestando atención, verá que no hablo al cohete. El hombre para ser jinete debe tener condición. Si sueña con ser campeón, eso a mí mucho me alegra. Y si nació en esta tierra, no es para andar gringueando, pues debe caer peleando igual que el indio en la guerra. Yo de que soy su padre, voy a apoyar su coraje, aunque amigo en este viaje no piense lo mismo su madre. Pero si a uno le cuadre, más vale no pierda el tiempo. Para vencer cualquier encuentro entero se debe jugar, y allí tendrá que sacar el macho que lleva adentro. Como apenas un cachorro que recién comienza a andar, con gusto lo voy a apoyar sin hacer ningún engorro. Si en esto soy medio zorro, seguro le haré el aguante. Y ya que escuchó bastante, no temas si el potro es malo, porque el domingo en el palo yo voy a ser tu ayudante.

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1: Por ahí teníamos el Pampa Cruz, nos traía para mi hijo. Norma Muñoz dice: buenas noches, jefe, abanderada y en silencio. Así está la más linda a esta hora, esperando nomás. Cariños a mi papel, dice. Y a todos en la audiencia. Será ñan ñan. Está muy concentrada. Bueno, hoy día juega Argentina, por eso que Norma, que está al otro lado del alambre, está pendiente también del partido aquel. Seguimos nosotros. Ahora vamos a escuchar a don Santiago Cadagán, el payador del Lago Verde, que nos trae de su autoría Orejeros Traidores.

divore y pobre de aquel que more en un pueblo desunido, porque ya están advertidos de su sentencia. ¿Se acuerda? 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
2: Por ahí estaba entonces nuestro vallador de Lago Verde, don Santiago Cadagán, que nos traía Orejeros Traidores, la milonga. Y por acá nos escribía Betania, dice: buenas, por acá esperando el partido de Argentina, y nos manda una fotito ahí de una cervecita. Nos escribe también por acá corrige Norma, dice: a mi ñañel quería escribir, pero la IA no deduce, claro, y a veces el teclado también se adelanta y nos hace pasar esos problemitas. Bueno, entonces era para cariños a mi ñañel y a toda la audiencia. Don David Muñoz nos dice: buenas noches, don Cecilio, por acá, al escuchar el programa, esperando que todos estén bien, especialmente mi cototín. Un abrazo grande para ti y unos verdes saludos para la familia y amigos en sintonía. Unos verdes virtuales para usted, don Cecilio. Saludos desde Aysén. Olga Soto nos dice: buenas noches, don Cecilio. Nuevamente saludarlo. Saludando a mis hijos, enviamos muchos cariños, abrazos, muchas bendiciones para todos ustedes. Nosotros estamos bien, gracias a Dios, los amo, amo, amo. Gracias, don Cecilio, y bendiciones. Ahora nos vamos a la pausa y ya volvemos.

0: 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Son las 9 de la noche, 28 minutos. 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
9: Estamos de vuelta de la pausa comercial. No se olvide que todos los jueves estamos también en Monteaira, en la ciudad de Monteaira, a través de su radio 107.7 en FM, www.radiomonteaguila.cl online. Continuamos con el trío Río Claro, que nos trae la ranchera La Tapera.

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2: Por ahí teníamos entonces la tapera, la ranchera que nos traía el trío Río Claro. Vamos a escuchar ahora a don Ragnar Jarzo, que nos trae esta versión del valse Bella Elena.

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1: Bella Elena, el valse que nos traía don Reiner Oyarzo. Vamos con el cuentito que trae don Luis Landricina. Este se llama Travesuras de Monjas.
2: Yo suelo recibir cartas de toda índole. Entre ellas recibí una carta de una religiosa. Me dice la religiosa, y yo esto por eso lo destaco. Dice: usted que es tan proclive a contar cuentos de curas y de monjas, acá le mando material. Dice, teniendo en cuenta, dice, que las religiosas somos mujeres que consagramos la vida a Dios, pero que eso no nos convierte en virtuosas. A veces, también las religiosas tenemos falencias. Una de las falencias es la convivencia. Es muy difícil convivir en comunidades cerradas. Y por ahí salen algunas debilidades que tenemos aún las religiosas. Entonces me cuenta de unos cortocircuitos que había entre unas monjitas nuevas y la superior. Colegio de esto, tipo convento, con pupilas. Y dice que había una, la hermana Esther, que era bravísima, de traviesa, de las jóvenes. Y la volvía loca la superior. Y era el cortocircuito, estaba declarado. Estaban ahí, trataban de no, de que no haya chispazo cerca, pero... Y esta, muy traviesa, le encargó a una de las alumnas que era de campo, una de las pupilas, que consiguiera un loro, pichón. Y le enseñaron a hablar. Que pida a la papa. La papa, la papa. Muera la superior. Cuando lo tuvo bien entrenado, un día lo soltaron en la enredadera de las galerías del colegio cuando estaba la formación completa. Y el loro empezó, la papa, muera la superiora, muera. Y las carcajadas, todos muertos de risa. Y la superiora, la vena, se le notaba, ¿sí?, en el hábito, la vena hinchada. Pero no podía decir nada, y para colmo, estas otras se reían así, tapándose la boca. Pero ¿quién habrá sido la diabla?, decía, por las alumnas, le echaron la culpa a las alumnas. Y las superioras... Lo tenía todo muy clarito, pero no podía hacer, mucho menos espantar el loro, querer matarlo, porque era una impiedad que no se podía dar el lujo como religioso. Se aguantó y a los 2 meses más o menos se fue a hablar con la madre provincial. Dice: madre, mire, traigo una amargura. Porque ahí estas monjitas nuevas, ¿vio?, han amaestrado un loro, mire, para que grite muera la superiora, y se matan de risa. Y le echan las culpas a las alumnas, pero yo sé que es la hermana Esther, porque es la más diabla de todas. Y yo quiero que la sancione, que la traslade. Y la madre superiora, en vez de echar leña al fuego, pone el paño frío. Y dice: pero madre, son unas hermanas jovencitas, están en la edad de estas travesuras. Usted se olvida cómo éramos nosotros. No, pero no va a comparar, porque siempre, ¿viste? Bueno, no va a comparar. Y nosotros éramos tan degenerados como los hijos nuestros, pero... Y entonces, no va a comparar. Y si usted no se acuerda que usted fue la que me alcanzó el balde con agua para que lo pongan en el contramarco de la puerta a la superiora, para que le caiga en la cabeza. Yo era así, dice usted. Era... Ah, sí, ahora que me acuerdo. Bueno. En vez de sancionar, vamos a hacerle un juego parecido. Yo tengo un loro acá que no se parece al del convento suyo. Este lo crié yo. Y lo único que hace este loro es rezar. Es mi compañero a la noche en la celda, me contesta las letanías cuando... Me contesta el rosario, para no rezar solo, rezo con él. Cuando no estoy yo, él mismo se pone a rezar en los rincones. Sabe todos los cánticos de iglesia, recita los salmos. Así que usted lo pone al lado del otro y este le va a sacar las cosquillas y va a ver que al tiempo aquel loro se va a olvidar de muera la superiora y va a ser rezador como este. Y le da el loro y se lo lleva. Al mes y medio la llama la madre provincial a la madre superiora del convento. La madre provincial le habla, madre. ¡Ay, pero qué gusto! ¿Y a qué se debe el honor? No, la llamo para ver cómo andan las cosas. Bien, bien acá. Sin muchas novedades, trabajando, es así como siempre. Pero ¿y del temita aquel? ¿El problema del loro mejoró? ¡No! ¿Qué va a mejorar? Está de mal en peor. ¿Por qué? ¿Y por qué cuando el loro degenerado de acá grita muera la superiora, el suyo le contesta, te rogamos, señor?

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1: Entonces, el cuento de Luis Landricina, Travesuras de Monjas. Nos escribe Lau Gigi 2. Dice: hola, don Cecilio. Justo alcancé el programa. Quiero enviarle un gran saludo desde Río Bravo a mi tío Don Muñoz, siempre orando por su vida. Acá con mis gatos esperando ver el mundial. Hoy juega Argentina. Besos. Seguimos nosotros ahora con los Peñitas y el paso doble. Paloma Valenciana.

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2: Ahí estaba Paloma Valenciana, Paso Doble, que nos traían los Peñitas. Todos los jueves estamos a través de Radio Monte Águila, llegando a la ciudad de Monte Águila con nuestro programa A.

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2: Ahí teníamos Tuto Pepe en la polca que nos traía don Fabián Mauret. Los reyes del chamamé. Ahora sí, nos traen el foxtrot La Limosna.

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1: Ahí estaba la limosna, el foxtrot que nos traían los Reyes del Chamamé. Vamos avanzando, vamos a escuchar ahora a Don Lalo, que nos trae este valsecito Paloma.
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1: Bueno, ya estamos en la hora, así que los invito a escuchar este chamamé que nos trae Tilo Escobar. No me aflojes, compañero.

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1: Y con ese chamamé, no me aflojes, compañero, que nos traía Tilo Escobar, nos vamos despidiendo por hoy. Para la gente de Monte Águila, nos despedimos hasta el próximo jueves a eso de las 18 horas en la 107.7 en FM y en www.radiomonteaguilaonline.cl. Para la gente de la Patagonia y sus alrededores, nos vamos a encontrar mañana a partir de las 21 y hasta las 22 por Radio Santa María, 840 en AM, 102.3 en FM, www.radiosantamaría.cl online, nuestro Facebook, Santa María Radio y Televisión. Nos despedimos. Hasta mañana. Que descansen. Muy buenas noches.
0: 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Radio Santa María indica la hora. Son las 10 de la noche y 3 minutos.
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1: Son las 10 de la noche, 11 minutos.
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2: Son las 10 de la noche y 22 minutos.

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2: Son las 10 de la noche y 32 minutos. 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
2: Son las 10 de la noche y 33 minutos.
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0: Son las 10 de la noche y 59 minutos.
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2: Son las 11 de la noche y 3 minutos.
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0: 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Son las 11 de la noche, 11 minutos.
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1: Son las 11 de la noche y 22 minutos.

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1: Son las 11 de la noche y 32 minutos.
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0: Son las 11 de la noche y 54 minutos.
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0: Son las 12 de la noche y 6 minutos.
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1: Son las 12 de la noche y 16 minutos.

0: Son las 12 de la noche y 30 minutos.
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0: Son las 12 de la noche y 49 minutos.
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0: Es la una de la madrugada en punto.
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0: Es la una de la madrugada en punto.
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2: Es la 1 de la madrugada y 12 minutos.

0: Es la 1:31 de la madrugada.
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0: Es la 1:41.
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0: Son las 2 de la madrugada y 3 minutos.
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0: Son las 2 de la madrugada y 3 minutos.

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Son las 2 de la madrugada y 32 minutos. 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

0: Son las 2 de la madrugada, 37 minutos.
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0: Son las 2 de la madrugada y 49 minutos.
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0: Son las 3 de la madrugada, un minuto.
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0: Son las 3 de la madrugada, un minuto.

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0: Son las 3 de la madrugada y 30 minutos.
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0: Son las 3 de la madrugada, 35 minutos.
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Son las 3 de la madrugada y 45 minutos. 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
1: Son las 3 de la madrugada y 59 minutos.

0: Son las 4 de la madrugada, un minuto.
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0: Son las 4 de la madrugada y 32 minutos.
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0: Son las 4 de la madrugada y 32 minutos.
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0: Son las 4 de la madrugada, 42 minutos.
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1: Son las 4 de la madrugada y 52 minutos.

0: Son las 5 de la madrugada, un minuto.
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0: Son las 5 de la madrugada y 24 minutos.
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0: Son las 5 de la madrugada y 32 minutos.
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0: Son las 5 de la madrugada, 35 minutos.
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1: Son las 6:00 a.m, un minuto. 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

0: Son las 6 de la mañana, 7 minutos.
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1: Son las 6 de la mañana y 12 minutos.

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1: Son las 6 de la mañana y 22 minutos.

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1: Son las 6 de la mañana, 28 minutos.

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2: Son las 6:30 a.m.
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0: Son las 6:33 a.m.
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1: Son las 6:38.
2: Sentado en su despacho, el comisario estaba hojeando expedientes cuando el cabo se presentó trayendo al detenido. Un mozo de 30 años a lo sumo. Vestía bombacha gris y corralera. Pilchas que, a juzgar por la vejez, daban pruebas de la miseria de su dueño. Me lo entregó el sargento, comisario. Este es el que anteayer robó unas botas del boliche Los Vascos. ¿Unas botas? Ladrón barato. ¿Cómo te llamas vos? Orencio Nievas. ¿Y de dónde sos? De acá mismo, señor. ¿Trabajás? No, señor. No hallo trabajo. Estuve con Chabau para la cosecha en la chacra de los Barcales. Pero en cuanto terminó la junta de maíz, me echaron. Ahora hago algunas changas y ansidivo. ¿Y a qué le llamas changa? ¿Andar robando? El paisano bajó la vista al suelo. ¿Ande tenés las botas? En el rancho. Cabo, mande a buscarlas y páselo nomás al calabozo, que ya vamos a ver cuánto le damos. Salió el cabo llevando al detenido y el comisario se quedó pensando. Un par de botas. Ni para robar sirven estos paisanos vagos. No habían pasado 2 horas que un milico se le cuadró en la puerta. Con licencia. Acá tiene las botas, comisario. Me las dio la mujer del detenido. Las tenía puesta el hijo. Un chiquilín de unos 7 años. Ajá. ¿Con qué esas son las botas? Son muy chicas para ensuciarse las manos. ¿Y qué decía la mujer? Y nada. Lloraba como una magdalena, comisario. Y cuando me iba a ir, me dio esta carta para que se la entregara a usted en sus propias manos. A ver, déjame. Mujeres que le piden los maridos. Nada más natural. Pero lo malo es que siempre los hallan angelitos, aunque les hagan sombra al mismo diablo. Pero esa carta era distinta a todas. Escrita en un papel de estraza, mugriento y arrugado. Las palabras eran una hilera torpe de garabatos que había estampado la gracia y la inocencia de aquella criatura de 7 años. Ajeno por completo a la desgracia que la miseria echó sobre su rancho, el ceño del comisario se fruncía al tiempo que la iba descifrando, y al acabar de leer casi temblaba la hoja de papel entre las manos. Agente, mande mi comisario. Vaya y devuelva a la mujer de Nievas esas botas que ha traído. Dígale que fue un error. Que nos disculpe. Después va y le pregunta al bolichero cuánto cuestan las botas. Se las paga y que se olvide el caso. Espere. No se vaya. A Orencio Nievas ya mismo me lo larga. Y que no deje de llegarse hasta acá mañana mismo. Puede que le haya encontrado algún trabajo. Se retiró el milico tras la orden. El comisario se acomodó en la silla y, al par que liaba un poco de tabaco, repasó aquella carta que aún temblaba como un pajarito ondeado entre sus manos. Señores reyes magos, Yo les pido que se acuerden este año de traerme las botitas. Yo soy bueno. Y así me han contado los otros chicos, si uno se porta bien todito el año, ustedes siempre dejan un regalo. Al apartar la mirada de la hoja, sintió como una brasa dentro del pecho. Y echó afuera la rabia, murmurando, mientras que la miseria haga ladrones de esta raya, yo nunca serviré pa' comisario.
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1: Son las 6:44.
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1: Son las 6:45.
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1: Son las 6 de la mañana y 52 minutos. 30.

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1: Son las 6 de la mañana y 59 minutos.

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1: Son las 7 de la mañana, un minuto.
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1: Son las 7 de la mañana, 11 minutos.

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1: Son las 7 de la mañana y 21 minutos.

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1: Son las 7 de la mañana, 26 minutos.

0: 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Son las 7 de la mañana, 28 minutos. 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Son las 7 de la mañana, 28 minutos.
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2: Miércoles 17 de julio de este año 2026, estamos por supuesto al aire ya acá en su Radio Santa María para iniciar este informativo AM, como siempre junto a Marcial Lagos en controles y puesta al aire. Vamos de inmediato a conocer los principales titulares para esta jornada.
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2: El Ministerio de Vivienda y Urbanismo está realizando fiscalizaciones para asegurar el buen uso de viviendas sociales.
0: Titulares.
2: Incertidumbre por eventual cierre de cárcel en Cochrane. La comunidad exige, o más bien cuestionan, ausencia de antecedentes técnicos que reafirmen la posibilidad.
0: Titulares.
2: Y Plaza de Armas de Coyhaique será mejorada e intervenida el 2027 por el Ministerio de Vivienda y Urbanismo.
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2: Usted se recordará que hace aproximadamente un mes y medio le informamos que el Ministerio de Vivienda y Urbanismo había recibido cerca de 100 denuncias por eventual mal uso de viviendas sociales. Eso ha derivado en una serie de fiscalizaciones, algunas de ellas nocturnas, en distintas comunas de la región de Aysén, para asegurar que lo que entrega el Estado, esta herramienta social, se cumpla a cabalidad. El informe de apertura es de Javier Tolosa.
3: Por lo tanto, en ese sentido vamos a ser, créame, implacable en el aplicar el rigor de la ley.
4: Con el propósito de asegurar que las viviendas sociales cumplan su función y lleguen a quienes realmente las necesitan, el Ministerio de Vivienda y Urbanismo y el Servio iniciaron un plan intensivo de fiscalización en la comuna de Aysén, orientado a detectar inmuebles que permanecen desocupados o que no están siendo utilizados por sus beneficiarios originales. La medida contempla inspecciones sorpresivas que se extenderán progresivamente a distintas comunas de la región como parte de una estrategia destinada a optimizar el uso de los recursos públicos y reducir el déficit habitacional que afecta a numerosas familias que aún esperan acceder a una vivienda.
3: Y estamos revisando acá viviendas que han sido entregadas para personas en situación de vulnerabilidad social, que debiesen estas viviendas estar siendo ocupadas por esas personas. En un día laboral, hoy lunes, a las 7 de la tarde, donde las personas ya debieran estar en sus domicilios, hemos constatado ya, a través de fiscalizaciones, que ya hay una conducta permanente de algunas personas en no ocupar sus viviendas sociales. Y ese es el objetivo de estas fiscalizaciones, ver y constatar de que estas viviendas no están siendo utilizadas para los fines a los cuales se entregan.
4: Durante el recorrido realizado después de las 19 horas del lunes en una jornada laboral, las autoridades verificaron en terreno la ocupación efectiva de viviendas sociales entregadas a familias en situación de vulnerabilidad. Como resultado, se constató la existencia de inmuebles deshabitados, situación que podría derivar en procedimientos para su recuperación. Frente a estos antecedentes, el Seremi Fabián Rojas señaló que se adoptarán todas las acciones necesarias para restituir estas viviendas al sistema habitacional y destinarlas a familias que mantienen una necesidad real y urgente de acceder a una solución habitacional.
3: Vamos a adoptar todas aquellas medidas que sean necesarias para recuperar estas viviendas y podérselas entregar a personas que realmente las necesitan, que les urge hoy día una necesidad de habitacional. Así que junto con el director va a señalar cuáles son los pasos que vamos a seguir respecto a estas situaciones acá en Puerta Aysén. El objetivo es recuperar viviendas para entregárselas a la gente que necesita. El mensaje es claro, vamos a recuperar todas las viviendas que no están siendo ocupadas. Este beneficio debe ser entregado y debe ser ocupado por la gente que realmente que la necesita. Así que hoy en Puerta Aysén, mañana va a ser en otra localidad o en otra ciudad y vamos a hacer la misma fiscalización. El llamado es a utilizar bien la vivienda.
4: En tanto, el director regional de Serviu explicó que la institución cuenta con un protocolo de fiscalización que contempla varias etapas de verificación antes de iniciar cualquier acción legal. Según detalló, los equipos realizan 3 visitas inspectivas y en caso de comprobar de manera fehaciente que una vivienda no está siendo ocupada por sus beneficiarios, se da paso a un proceso jurídico destinado a recuperar el inmueble.
5: Nosotros estamos trabajando en la ocupación de la vivienda y dentro de los procesos que tenemos como Serviu está la fiscalización del uso correcto de cada vivienda. Y nosotros tenemos un equipo que ha estado visitando, son 3 visitas que se hacen y si se comprueba que no se están usando las viviendas, se tiene que iniciar un proceso jurídico para recuperar dicha vivienda y entregársela a una persona que realmente lo necesita. Y eso, en eso estamos nosotros y es un criterio que se va a ocupar en todos los conjuntos habitacionales que hemos estado entregando y que debiesen estar ya con los beneficiarios en cada una de las viviendas al día de hoy.
4: Desde Serviu también enfatizaron que este criterio se aplicará de forma transversal en los distintos proyectos habitacionales recientemente entregados en la región, con el objetivo de garantizar que los beneficios estatales cumplan con el propósito para el cual fueron concebidos. Finalmente, las autoridades hicieron un llamado a la ciudadanía a colaborar, denunciando situaciones de abandono, arriendo irregular o mal uso de viviendas sociales. Recordaron que estos inmuebles están sujetos a restricciones legales y que su finalidad es brindar una solución habitacional digna a las familias que más lo requieren.
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2: Vamos a ir hasta el sur de la región, específicamente hasta Cochrane, donde se ha instalado un debate en torno al futuro del penal de esa comuna. Los familiares de los internos piden mayor precisión y antecedentes que justifiquen un eventual cierre del penal.
6: A más de 10 días de que la eventual clausura del Centro de Detención Preventiva de Cochrane fuera comunicada verbalmente al municipio, la comunidad continúa sin recibir una respuesta oficial que confirme o descarte la medida. La incertidumbre aumenta ante el impacto social que podría generar una decisión de esta naturaleza en la provincia Capitán Prat. La preocupación también alcanza especialmente a las familias de las personas privadas de libertad, quienes aseguran que la falta de información oficial ha provocado angustia e incertidumbre. Así lo manifestó Carola Oliva, familiar de uno de los internos del recinto.
7: Como familia hemos hecho saber nuestras molestias, porque hasta el día de hoy las autoridades nos mantienen con una incertidumbre constante de no saber lo que realmente va a pasar con nuestros familiares. Esta información nos llega de manera informal porque hasta el momento no tenemos ningún oficio que nos diga que esto es verídico. Hemos hecho llegar nuestras solicitudes, hasta el momento no hemos tenido respuesta de parte de ellos, ni de las autoridades locales ni las regionales. más que las declaraciones de la Seremi de Justicia, que cerró todo mesa de diálogo con nosotros. Dijimos más que nada respeto y ser escuchados. Hay muchas familias afectadas, hay adultos mayores, hay niños, hay padres, hay madres, hay abuelos, hay familias de Villa O'Higgins, hay familias de Tortel, hay personas que están firmando, personas que están saliendo con beneficios. Entonces necesitamos que nos digan qué es lo que va a pasar realmente.
6: A ello se suman las dificultades que implicaría un eventual traslado de los internos a otras ciudades, especialmente para quienes mantienen vínculos familiares permanentes en la comuna, situación que fue planteada por Jovita Ojeda.
8: Injusto, porque la verdad que es un pueblo ya grande y no nos podemos quedar sin cárcel, porque dicen que lo van a desarmar porque está muy peligrosa, pero hay cárceles peores y... Además que aquí no es tanto, hay gente de Chile, de Tortel, de Villa O'Higgins, y también hay gente que tiene que dormir en la cárcel. Entonces, ¿cómo? ¿A dónde van a poner a esa gente? Y llevar a Chile Chico o a Coyhai, que es para nosotros es difícil porque no poder esto visitar a nuestros hijos, a nuestros presos, toda la semana como se hace acá.
6: En la misma línea, los familiares solicitaron mayor transparencia en el proceso, cuestionando que una decisión de esta magnitud haya sido comunicada únicamente de manera verbal y sin antecedentes formales que permitan conocer su alcance.
9: La impotencia de no poder, no esté en las manos de uno, de poder hacer algo. Las autoridades que corresponden no hagan nada, no vengan y hablen con la familia, den un informe oficial.
10: Hoy necesitamos que el director nacional de Gendarmería, los ministros de Justicia y Seguridad sean claros con la información. Que nos llegue un oficio claro de lo que pretenden hacer.
6: Frente a este escenario, el alcalde de Cochrane, Patricio Ulloa Georgia, cuestionó la ausencia de antecedentes técnicos que respalden la eventual medida y reiteró que el cierre del recinto penitenciario no puede transformarse en la primera alternativa para abordar los problemas estructurales que enfrenta la unidad penal.
11: Manifestar mi más profundo desacuerdo por esta decisión. Estuvo la directora regional de Gendarmería acá en la municipalidad y vino a comunicarnos de que el centro de detención preventiva de Cochrane se cerraba. La única razón que nos explica la directora regional de que el edificio está en muy malas condiciones y que posiblemente ese edificio se pueda derrumbar. Planteamos a la directora regional también es buscar alternativas de solución. Una reposición del edificio, un mejoramiento del edificio, una reubicación del edificio en otro lugar, fuera del radio urbano, por ejemplo. Y en ese sentido queremos también ponernos a disposición para buscar una solución. Armar una mesa de trabajo y nosotros ahí estamos obviamente a disposición para buscar alternativas de un lugar donde, por ejemplo, reubicar el centro de detención preventiva de Cochrane y construir un edificio que reúna todas las condiciones.
6: Cabe recordar que la semana pasada la Seremi de Justicia y Derechos Humanos de Aysén señaló que no corresponde a dicha cartera adoptar una determinación de esta naturaleza, precisando que cualquier decisión respecto al futuro del recinto dependería exclusivamente de Gendarmería a nivel central. Hasta ahora, los municipios de Cochrane, Tortel y Chile Chico aseguran no haber recibido respuesta a los oficios enviados solicitando antecedentes sobre el eventual cierre. Mientras tanto, familiares, vecinos y autoridades locales continúan realizando gestiones para obtener una definición oficial, insistiendo en que cualquier decisión debe considerar la opinión de la comunidad y los efectos sociales que tendrían para cientos de personas vinculadas directa e indirectamente al centro penitenciario.
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2: Y tras dos licitaciones fallidas, el 2017 y el 2018, el próximo año, el 2027, se espera que pueda finalmente ser intervenida la Plaza de Armas de Coyhaique, un proyecto integral de más de 5 mil millones de pesos que pretende cambiar la cara al centro de la capital regional. Conversamos con el seremi de la cartera, Fabián Rojas, sobre este proyecto y nos contó lo siguiente. La renovación de la Plaza de Armas de Coyhaique es una iniciativa que ha estado presente durante años en la planificación urbana de la capital regional. Sin embargo, pese a los intentos realizados, el proyecto no logró concretarse tras las fallidas licitaciones efectuadas en 2017 y 2018 debido al alto costo que implicaban las obras, estimadas en más de 5.000 millones de pesos. Este escenario fue expuesto en abril del año pasado ante la Comisión de Vivienda, Ordenamiento Territorial e Instrumentos de Planificación del Gobierno Regional, instancia en la que se recordó la importancia de concretar una intervención largamente esperada por la comunidad.
12: El sector varias veces ha actualizado los presupuestos para presentarlos a financiamiento, pero hasta el momento no ha sido así.
2: Ahora, a casi una década de aquellos intentos frustrados, el Ministerio de Vivienda y Urbanismo anunció que la esperada remodelación será ejecutada durante 2027. La iniciativa se vincula directamente con el proyecto de mejoramiento de 6 kilómetros de calles y aceras de Coyhaique, transformándose en una continuación de ese plan de recuperación urbana, según explicó a Santa María Radio y Televisión el seremi de Vivienda y Urbanismo, Fabián Rojas.
3: Este proyecto que estamos ejecutando, que vamos a partir la ejecución, se enlaza con el proyecto de las plazas, perdón, de la recuperación de toda la plaza de armas en cuanto a las aceras y también la calzada, la intervención de 8 calles que están aledañas a la plaza de armas, que también se van a intervenir aceras y calzada, y eso se suma también las otras acciones que está desplegando el municipio con sus programas municipales.
2: Respecto de los efectos que podrían generar las obras en el centro de la ciudad, la autoridad señaló que la ejecución deberá realizarse de manera gradual para minimizar las molestias a vecinos, comerciantes y usuarios. En ese contexto, precisó que el principal objetivo es renovar por completo las calzadas y veredas que rodean la Plaza de Armas, además de intervenir las nuevas calles que convergen en este emblemático espacio público. El proyecto también considera importantes mejoras en materia de accesibilidad, entre ellas que las nuevas calzadas queden al mismo nivel que las veredas, facilitando el desplazamiento de personas con movilidad reducida y avanzando hacia una accesibilidad universal. Asimismo, contempla el soterramiento de redes eléctricas y de telecomunicaciones, contribuyendo a una mejor imagen urbana y a una circulación más expedita para habitantes y visitantes de la capital regional.
3: Las condiciones de la ejecución, eso es un tema que se tiene que ver, obviamente la idea es impactar la menor medida posible a las personas en el diario vivir, pero va a significar una intervención mayor, porque la plaza, el nivel de la calzada se recupera al nivel de la misma de las veredas, va a estar al mismo nivel. La idea es que haya un paseo, ¿no es cierto?, y que el día de mañana no hayan desniveles en todo el contorno de la plaza, y hacerlo como lo hacen otras ciudades en el centro del país, donde la plaza de armas está en el mismo nivel que la calzada y las aceras.
2: Finalmente, el seremi detalló que la iniciativa fue presentada la semana pasada ante el ministro de Vivienda y Urbanismo, Iván Poduje, oportunidad en la que quedó priorizada dentro del programa estratégico regional para su ejecución durante el año 2027, acercando así la posibilidad de concretar uno de los proyectos urbanos más esperados para el centro de Coyhaique.
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2: Bien, por el proyecto, en todas las capitales regionales la Plaza de Armas es fundamental y han tenido una manito de gato importante en los últimos años. Coyhaique, para variar, se queda atrás en ese ítem. Así que bien por el ministerio que va y piensa ejecutar estos trabajos el año 2027. Además, hay cifras muy críticas en torno a la movilidad, a la conectividad que tiene Coyhaique con sus habitantes, estudios que lo han reafirmado, ¿no?, como el de la Cámara Chilena de la Construcción hace algunas semanas. Vamos a hacer nuestra pausa comercial clásica de este horario, pero volvemos en breve acá a su Radio Santa María.
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13: Son las 7 de la mañana, 47 minutos.
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13: Son las 7 de la mañana y 49 minutos.
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2: Hace algunas semanas le contamos de los problemas, denuncias realizadas por algunos ambientalistas, incluso ataques a sus hogares. Esto luego de que se difundiera por redes sociales y también se dejara entrever en un programa de televisión que estarían recibiendo dineros de organizaciones provenientes de Noruega. Estas personas presentaron un recurso de protección en la Corte de Apelaciones, el cual fue revisado el día de ayer. Estuvimos presentes junto a Kenia Bello, conversamos con la abogada Karina Riquelme y también con Peter Hallman y preparamos el siguiente informe.
16: Sí, señores, tal como lo escuchan, el señor Cañullán, el señor Nelson Millatureo, el señor Peter Hallman y, por supuesto, el señor Paolo Maticini. Nada más ni nada menos que más de 500 millones de pesos recibían estos angelitos.
2: Esta mañana la abogada Karina Riquelme, en representación de los demandantes Daniel Cañullán, Nelson Millatureo, Paolo Maticini y Peter Hartman, expuso los antecedentes que sustentan el recurso de protección presentado ante la Corte de Apelaciones de Coyhaique luego de que los ambientalistas fueran blanco de una campaña de desinformación a través de redes sociales. La acción judicial se dirige contra el ex candidato al Senado, Manuel Anabalón, quien los acusó públicamente de boicotear la economía regional y de recibir supuestos aportes de 500 millones de pesos provenientes de una organización noruega.
17: Esta persona, a través de sus redes sociales, realizó afirmaciones falsas respecto de mis cuatro representados, don Daniel Cañullán, Nelson Millatureo, Peter Hartman y Paolo Maticini. Él afirma, después de que se emite un reportaje en TVN, que mis representados habrían recibido 500 millones de pesos para boicotear la industria salmonera. Hechos falsos, hechos que buscan desacreditar el prestigio, el crédito, la honra de mis representados, y que en definitiva nosotros venimos a la Corte probando a través de trayendo el reportaje, que no se indica en ninguna parte dichos hechos.
2: Riquelme sostuvo que, si bien la libertad de expresión y la opinión son derechos fundamentales, estos tienen límites que, a su juicio, fueron ampliamente sobrepasados en este caso. Agregó que las acusaciones difundidas se basan en información falsa, lo que ha generado consecuencias psicológicas para los afectados y una eventual vulneración a sus derechos fundamentales. La profesional también explicó que durante los alegatos fue la propia defensa de Manuel Anabalón la que manifestó su disposición a retirar las publicaciones cuestionadas, las cuales habrían sido eliminadas pocas horas antes de la audiencia.
17: Y esto ha generado, por supuesto, rumores en distintos lugares. La gente ya no mira de la misma manera a mi representado por esta afirmación, que es falsa. Y que en definitiva igual importa dejar clara a la sociedad que lo que el señor Manuel Anevalón afirmó ahí es falso, tan falso que hoy día su abogado, en el alegato, le recomienda al señor Anevalón que retire la publicación por tratarse de hechos falsos. Y eso lo acabamos de enterar, puesto que hasta el día de ayer, en horas de la noche, revisada la publicación, aún existía, aún estaba publicada, y al parecer, por propia recomendación de su abogado, en horas de la mañana, antes del alegato, habría sido borrada.
2: Según indicó la abogada, el objetivo del recurso es que las publicaciones realizadas en distintas plataformas digitales sean eliminadas de manera definitiva, debido a que afectan la honra y reputación de sus representados. Los demandantes llegaron esta mañana hasta la Corte de Apelaciones para seguir el desarrollo de la audiencia y manifestaron su preocupación por las consecuencias que ha tenido esta situación, la que aseguran no solo los ha expuesto a la polémica pública, sino que también ha afectado su privacidad y sensación de seguridad.
18: No puede seguir esto de llegar y afectar la honra de las personas, de injuriar a las personas para hacer política, para sentirse superior, para instigar a la violencia. Ya está bueno, entonces, y en base a falsedades.
2: Aunque las publicaciones ya fueron retiradas de las redes sociales, aún resta conocer la resolución de la Corte de Apelaciones. El fallo se espera para el próximo lunes 22 de junio.
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2: Y vamos a cerrar con una buena noticia. Para ello nos vamos a ir hasta Puerto Aysén, porque el municipio que dirige el alcalde Luis Martínez anunció un proyecto que involucra a la Marcha Blanca de un nuevo sistema de luminarias LED para proteger de mejor manera a los distintos barrios y sectores de esa comuna de la región de Aysén. ¿En qué consiste este proyecto? Saray Torres se lo explica.
6: Las calles de Puerto Aysén comenzaron a verse distintas, con una iluminación más potente pero menos invasiva para el entorno. La municipalidad de Aysén inició la marcha blanca de un nuevo sistema de luminarias LED que busca mejorar la seguridad de peatones y conductores, al mismo tiempo que protege los cielos nocturnos de la comuna. Las primeras 13 luminarias fueron instaladas en calle Dr. Stephen, entre O'Higgins y Caupolicán, un sector de alta circulación debido a su cercanía con el Colegio Sagrada Familia. Los nuevos equipos triplican la potencia de las antiguas luces, pasando de 50 a 150 watts, pero con una tonalidad ultracálida diseñada para reducir la contaminación lumínica. El alcalde de Aysén, Luis Martínez, explicó que el proyecto responde a una nueva normativa ambiental vigente en la región, indicando que estas luces amarillas de sodio limitan la emisión de luz azul y dirigen toda la iluminación hacia el suelo para evitar la contaminación del cielo.
20: Estamos aquí en la intersección de las calles Stephen con San Martín. Desde acá partimos haciendo una prueba con las nuevas luminarias que hemos podido adquirir gracias a un fondo propio de la municipalidad y el apoyo del Consejo Municipal, que nos va a permitir cambiar 172 luminarias. Bajo la nueva normativa de menos refractación, son luces cálidas, amarillas en el fondo. Hoy día ya prendemos estos dos sectores y prontamente estaremos llevando esto a Sargento Aldea y lo estaremos llevando a Ciro Arredondo y la calle Pedro Aguirre Cerda.
6: La iniciativa marca el inicio de un recambio masivo que se extenderá durante el año, un proyecto que contempla cerca de 4.000 en toda la comuna. Según informó el edil, el objetivo es avanzar progresivamente hacia una cobertura total del alumbrado público comunal para entregar mayor seguridad y mejores condiciones para peatones y vehículos.
20: Y queremos comprar 500 luminarias más y poder seguir avanzando. Son casi 4.000 en la comuna completa que esperamos cambiar. Y les pedimos que nos vayan contando cómo va quedando. Tiene que ver con mayor seguridad, luminosidad para el tránsito de las personas, de los vehículos. Así que de esta forma seguimos creciendo junto a los vecinos.
6: La primera adquisición considera 172 luminarias que próximamente serán instaladas en otras arterias prioritarias de Puerto Aysén. Con ello, la comuna da un paso concreto hacia una ciudad más segura, eficiente y comprometida con el cuidado del medio ambiente y sus cielos nocturnos.
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0: UAM, por supuesto. Vamos a ampliar esta y otra noticia. Recordemos que en lo político renunció la Seremi de Desarrollo Social y Familia, Marcia Rafael, para asumir un cargo a nivel nacional, la Subsecretaría de la Mujer. Vamos a ver qué es lo que pasa ahí con Renovación Nacional. ¿Qué carta es la que va a disponer para reemplazar a Marcia Rafael, que alcanzó a estar en su cargo no más de 82 días. Eso en lo político. También pueden venir otras cosas, ¿no? Se anuncia también algunos cambios, así que hay que estar atentos, atentos a lo que ocurre. Por ahora nos despedimos junto a Marcia Lagos, nos dejamos en la mejor compañía porque ya viene Andrea Rosas y Evelyn Motel Orellana para un nuevo capítulo de su matinal. Buenos días, ahí se las noticias regresan a las 13 horas en el Informativo Central. Que esté muy bien, chau chau.
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2: 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Radio Santa María indica la hora.
3: Son las 7 de la mañana y 59 minutos.
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3: Son las 8 de la mañana y 3 minutos.
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4: ¿Cómo están? 8 de la mañana con 4 minutos. ¡Iniciamos! ¡Qué bueno! Si ustedes sufren, sufrimos todos, claro. Si ustedes me tienen que escuchar, yo también. 8 de la mañana con 4 minutos de este miércoles 13 de... ¡Ay, 13! Nada que ver, 17 de junio ya. ¡Oh! ¡17 de junio, gente! ¿En qué minuto pasó todo esto? Bueno, pero para estas alturas yo ya estoy aburrida del Mundial y eso que queda como un mes, pero no importa, no importa. Por último, Messi ayer puso Haaland... Y el otro, ¿cómo se llamaba? Y Francia también puso sus goles ya. Más o menos vamos viendo un Mundial, ¿no? Curazao se las mandó. Curazao se las mandó. O sea, Curazao hizo lo que iba a hacer Curazao. Falta que, por ejemplo, fuera Holanda y Curazao. No, pero eso no va a pasar. Cabo Verde también, entre otros. No, hay países que han demostrado, obviamente, su superioridad. ¿Cómo llegan al Mundial? No sé, espero que nos quede de lección. 8.5. Evelyn Silla, también. ¿Qué otras cosas me tienen preocupada? Lo que está sucediendo en Cochrane el día de hoy. En realidad, durante esta madrugada me informaban los familiares de detenidos en el centro de detención preventiva Cochrane, que comenzó, ¿cierto?, el desarrollo del desalojo de esa unidad penal, lo cual fue... digamos, paulatinamente detenido por acciones legales establecidas tanto por los familiares como por el defensor público en la provincia, que logró, por supuesto, elevar una medida de protección antes de que los carros de traslado que venían desde Chile Chico pudiesen concretar ese operativo. Yo agradezco a las familias que nos hicieron llegar la información, se les, por lo que ellos habían considerado dentro de los tiempos, uno maneja los tiempos en carretera, el tiempo de movimientos aproximado, a las 20 horas del día de ayer aproximadamente tenían ya la certeza de que ese traslado, que les han vendido pildoritas literalmente desde la institucionalidad pública, el delegado, la Seremi, la directora de Gendarmería, que tampoco contesta a los requerimientos de información, nunca les dio un antecedente concreto. Nadie les dio un antecedente concreto. Y usted me va a decir, Andrea, pero resulta que las personas que están presas pierden sus derechos, pero no como ciudadanos, señoras y señores. No como ciudadanos. Y segundo, cerrar un centro penitenciario, el único del sur de la región, no solo genera el desarraigo para el territorio. Cuenta con internos desde Puerto Río Tranquilo a Tortel. De Eugene creo que no hay nadie. Pero independiente de aquello, era uno de los pocos centros de detención preventiva que contaba con el espacio y junto con ello que podía ser trasladado, que podía ser mejorado o reestructurado. Cerrarlo y hacer desaparecer una institución de un territorio tan vasto llama poderosamente la atención cuál es la decisión o cuál es la decisión logística y operativa, más allá de la falta de recursos. falta de recursos, que aquí es donde se ven justamente, señoras y señores, ciudadanos todos, cuál es la competencia y cuál son las responsabilidades también de una política administrativa gubernamental en recortar a las instituciones. ¿Ok? Mientras todavía no se le responde tampoco la misiva solicitada por el alcalde, y junto con ello tampoco se han respondido los oficios solicitados en el Congreso por la diputada Macías en torno a este problema. Así que a todas las familias, por supuesto, y la comunidad afectada en Cochrane, lamentamos la situación, vamos a mantenernos informados. Y ¿qué nos decían? Que el día jueves a las 8 de la mañana se realizará audiencia con Gendarmería. Es lo único que tenemos en antecedente, ¿ya? Así que traspasaremos a prensa para que haga sus averiguaciones y también concrete más información en lo que va del día. Solo hoy miércoles por lo menos tendrán para evaluar la situación. Así que yo hago un llamado también, sobre todo a las autoridades, o a quienes saben, o a quienes, por supuesto, detentan un cargo de administración pública representando a la administración gubernamental en el territorio, hagan su pega. Hagan su pega. Es por todos nosotros conocido, esto se ha vivido en varios penales a lo largo del país por mucho tiempo, pero todos sabemos que las fechas exactas, junto con ellos, ¿cierto?, parte de los procedimientos no pueden ser discutidos con familiares. Estamos total y completamente de acuerdo en aquello. Pero eso no obsta de que el retiro o cercenar una institución de un territorio tan vasto, señoras y señores, tan vasto como lo es toda la cuenca del lago General Carrera y todo el sur, retirar una institución presente desde el año 72 me parece total, completa y absolutamente arcaico. Porque aunque usted no lo crea, las cárceles, los penales, son parte de la infraestructura civil necesaria para que funcione la sociedad. ¿Ok? Así que tomen eso en consideración, y toda vez que me imagino también que Gendarmería debe tener antecedentes al respecto, porque si los van a trasladar a Chile Chico y hay un informe de Contraloría entregado a no mucho más de 3 semanas atrás, que dictaba que el penal de Chile Chico estaba con más, o sea, estaba ya saturado, no puede recibir más gente. Yo me imagino que hay una información que entregar ahí. Así que hacemos un llamado igual enorme a la directora de Gendarmería en Aysén a concretar la entrega de información. Quizás no a nosotros directamente, pero primero al alcalde de Cochrane, que fue el primero en con quien usted se entrevistó, a través de él también con las familias, y junto con ello también a los medios. Porque no se entiende, no se entiende. Eliminar la cobertura de la institucionalidad en el territorio nos devuelve casi 80 años para atrás, por si acaso. 8 de la mañana con 11 minutos. Eso en alguna de las informaciones que nosotros tenemos y que vamos a seguir. Dos. El Santoral, Evelyncita, del día de hoy, miércoles 17, perdón. Santoral de un día 17 de junio. San Diógenes y San Biagio. Y allá dice Ismael y Manuel. Ah, estamos claritos. Yo estoy segura que Ismael no es hoy día, Evelyn, porque yo creo que ya lo saludamos, ¿o no? A ver, vamos a recurrir a nuestra radio Santoral de Ismael. ¡Ah, sí! Dice que es hoy. Se llama Manuel, Sabel o Ismael, que eran mártires persas. Ah, con razón no aparecen acá. Mártires persas, embajadores originarios de Persia que fueron enviados ante el emperador Juliano el Apóstata. Ah, con eso te digo todo, ¿cierto? Estamos hablando del siglo IV. O sea, en el año 300. ¿Quién estaba en el 300 al 320, al 316? ¿Quién estaba? Cabezón Diocleciano. Fueron acusados falsamente de un incendio en un templo pagano y condenados a crueles tormentos y torturas por negarse a renunciar a su fe en Cristo y adorar a los antiguos dioses. Esto, en todo caso, no fueron inscritos en ningún registro de vándalos. No. Lo mataron de una. Fueron decapitados el año 326, convirtiéndose en símbolos de perseverancia, paz y fraternidad. Y es Ismael, Manuel, Isabel o Sabelio. Mientras, Vatican News recuerda a los santos Biagio y Diógenes, mártires de la antigüedad, cuyos restos reposan en la Basílica de San Praxedis en Roma. Venerados desde la Edad Media, se sabe que Biagio fue un tribuno mártir el año 269 por ser cristiano, y Diógenes se sabe de su martirio por el epígrafe del presbítero Marea. ¿Se llama Diógenes usted? También es su día. Así que, por supuesto, si tiene hermanos, tíos, suegros, hijos o abuelitos que lleven por nombre Diógenes, Manuel, Ismael o Sabel o Sabelio, pero no es como Sabelo, no, Sabelio. Hoy es su día. 8 de la mañana con 14 minutos. Evelyncita, y yo quiero declararle esta canción de amor. Quiero declararle esta canción de amor para empezar la mañana a los comentaristas de las redes sociales. ¿Le gustó la cobertura ayer de la Corte de Apelaciones? Esto va para usted.

tema infantil. Es un tema infantil para gente chiquitita, ¿cierto, Evelyn? Es un tema infantil para gente chiquitita. 8 de la mañana con 18 minutos. Y a esta hora, Evelyn. ¡Evelyn! A esta hora tenemos que hacer las efemérides de un día como hoy. Let me see. ¿Dónde están? Acá está. ¡Ay, efemérides de un día como hoy, 17 de junio! Denme un segundo, porque primero siempre reviso los efemérides nacionales. Que usted no las sabe, yo tampoco, yo las saco de efemérides.cl. Hoy es el Día Mundial de la Lucha contra la Desertificación y la Sequía. Y nosotros hemos colaborado mucho con ellos haciendo una tremenda zanja que probablemente en algún minuto sea un canal navegable en el desierto. ¿Quién sabe, gente? Ustedes tienen que tener mirada de futuro. Tienen que salir de la caja. Tienen que pensar en grande, como dice. Como dice padre, ¿cómo es? Padre rico, padre pobre. No lea esas cuestiones. Hágame caso, no pierda su tiempo. Lea cosas que le gusten. Dice más o menos así. Vámonos hasta 1773. ¿Qué pasó? Ah, no, vamos a Colombia. Sí, Caribe. Dice Colombia. Juana Rangel de Cuellar, porque estamos en América. Funda la ciudad de Cúcuta, allí donde... Voy a seguir mejor. Con una población de 815.891 habitantes, Cúcuta es el epicentro político, económico, industrial, artístico, cultural, deportivo y turístico del norte de Santander. Bueno, la tiene todo, así, allá está el cajero automático, digámoslo así. Y su área metropolitana constituye el asentamiento urbano más importante de la frontera colombiano-venezolana. Hoy cumplen 253 años. ¿Cúcuta? Nosotros conocemos mucho Cúcuta. Nunca hemos ido ahí, tampoco vamos a ir. Pero ustedes deben recordarla. 2019, presidente Piñera. ¡Vénganse a Chile! ¡Tenemos trabajo para todos ustedes! Diario El Mostrador, 31 de enero del 2022. Seguimos. 1844. Santiago. Un día como hoy, nuestro prócer malentendido de la vida, Francisco Bilbao, es procesado por publicar su libro Sociedad Chilena. ¿Usted leyó Martín Rivas? Que es una novela en realidad. Es buena, ¿cierto? Ya. Yeah. Lo que hace Francisco Bilbao, y si lo pueden leer alguna vez, búsquenlo, léanlo. Era un liberal. Liberal para su época, pero junto con ello también postulaba que el Estado debía ser, por supuesto, más eficiente, más eficaz, laico por excelencia, y junto con ello también permitir a los libres pensadores la gestión y administración de un Estado no más poderoso, porque hoy día creen que aquí estamos volviendo como a Evelyn, estamos volviendo como a la época de la Guerra Fría, o más Estado controlador y observador, o el total y absolutamente liberalismo económico, y eso ya pasamos, hijo, ya lo vivimos, mijito, ya fue. Pregúntenle a China. Si ustedes me van a decir que vamos a ser China de 1978 hasta ahora, vamos a cazar las lauchas, guacho, porque en eso estaban en esos tiempos. Por favor. Francisco Bilbao no solo atacaba el catolicismo en esa época, pero, ojo, contextos históricos, que nosotros alabemos a Francisco Bilbao, o que junto con ello estemos instalados justamente como una dicotomía de la vida en calle Francisco Bilbao 691, no es nada, porque Francisco Bilbao lo que proponía en su contexto histórico era la separación expedita entre iglesia y Estado, cosa que hoy día existe y se agradece. Aún así, en esos tiempos, cierto, fue condenado por inmoral y blasfemo, aunque después fue absuelto, eso sí. La multa fue de 1.200 pesos. ¡Oh! La mitad de un milcao, Evelyn. La mitad de un milcao. Increíble, ¿ah? Bueno, rápidamente sus seguidores se hicieron más y más y más potentes, obviamente por el conocimiento de sus publicaciones. Además, fundará un diario, uno de los primeros diarios, digamos, de circulación diaria en efecto,
sobre con grandes pensadores nacionales, pero también recibirá palos y centellas también de otros que no pensaban directamente como él. En todo caso, cierto, Francisco Bilbao ha pasado a la historia como uno de los grandes aportantes a el desarrollo social y antropológico de la sociedad chilena. Así que gracias, Francisco Bilbao. Joven, falleció igual, ¿eh? Súper joven. Un loquillo era Francisco. Tenía cara de loquillo, sí. De hecho, tuvo que escaparse de Chile un tiempo, después volver. Pero bueno, uno de los personajes, uno de los próceres mal comprendidos en este país. Y que hoy día todas las leyes que están... Yo creo que el registro de vándalos, Francisco Bilbao allá les hubiese ido a tapar el caño al Congreso con el registro de vándalos. No, de hecho en ese tiempo la moral y las buenas costumbres, que eran parte del Código Civil, que están muy estructuradas en el Código Civil, él las, una a una las iba, ¿cierto?, determinando. Léanlo, si pueden algún día, léanlo. ¿En qué estoy? Oh, se perdió la cortina, es que nos emocionamos con nuestro prócer malentendido, nos emocionamos. Francisco Bilbao. Que no es Christopher Bilbao. No. Es Francisco Bilbao, señoras y señores. 1876. En el actual Estados Unidos, esto fue una junta, pero memorable. Por eso yo digo, ¿cómo los norteamericanos no celebran a sus grandes, grandes, reales patriotas y pueblos originarios? Más de 1500 Sioux y Cheyennes, liderados por Caballo Loco, derrotarán al general Crooked en Montana. Lo harán literalmente parir en las laderas de las praderas, lo dejarán sin suministros y no tomarán prisioneros. Eso defendiendo, por supuesto, Caballo Loco defendiendo la posibilidad de sus pueblos a vivir en sus pasturas, de vivir en sus praderas, de cazar los búfalos, controlar la población, generar y mantener el estilo de vida que por miles de años habían desarrollado. Esta es una de las mayores pérdidas del ejército confederado ahí. No, miento, en ese tiempo todavía no estaba confederado, pero del ejército de unificación o reunificación, no sé cómo le llamaban ellos, pero los hicieron literalmente pedazos. Y ellos, los Sioux, eran bastante suavecitos, ¿eh? Los Sioux eran suavecitos, los Cheyenne también, pero ¿cómo estarían de que ya Caballo Loco le dijo, ya cortemos, no, qué pipa de la paz, guacho, vamos ahí nomás? Guillotina fue. Ve, si la guillotina fue un invento muy bueno, fue bueno, gente. Yo creo que el elemento disuasivo más importante de la sociedad moderna. ¿Por qué las eliminan? En fin, 1939, a propósito de guillotinas, a todo esto. Francia, Eugene Weidman, asesino que mantuvo en vilo a la sociedad francesa, si era un... ¿cómo se dice? ¿Era sociópata? Psicópata. Fue guillotinado, sí, en 1939, no le digo que debimos haberla mantenido. En 1939, frente a la prisión de Saint-Pierre, entre gritos y abucheos de la multitud, porque los homicidios ordenados por los tribunales, es decir, la ejecución de pena de muerte, hasta hace no mucho tiempo, ahora ya no se hace frente al público, pero sí frente a la prensa, o testigos al menos de la situación, eran un espectáculo público. Este triste espectáculo fue el último de su tipo. A la muerte de Weidman, el presidente de la República Francesa prohibirá definitivamente las ejecuciones en público, porque seguirán ejecutando gente, pero adentro de la cárcel. 1948. Chile. Un proyecto enviado al Congreso Nacional por el presidente de la época, Gabriel González Videla, es despachado y se convierte en el cuerpo legal llamado Ley de Defensa Permanente de la Democracia, más conocida por usted, yo y muchas personas como la ley maldita, porque al tener poca gobernabilidad Gabriel González Videla y ante el miedo irrestricto
no a los comunistas, sino más bien a Estados Unidos, y por orden de Estados Unidos se genera y se dicta esta ley que llevará a la persecución completa de familias y junto con ello a militantes e inscritos en el Partido Comunista, llevándolos a la ilegalidad y, por supuesto, exonerándolos de sus lugares de trabajo o en aquellos lugares también donde contaban con propiedad. Entre ellos el más conocido, Pablo Neruda, quien debió atravesar la cordillera y refugiarse primero en Argentina para luego llegar hasta Europa, evitando ser detenido y desterrado. Para todos los efectos, la ley maldita, porque así es conocida, hoy por hoy perfectamente podría ser presentada al Congreso, señoras y señores, porque cuando te falta argumento, cuando no tienes la capacidad de gobernar a tu país tratando de escuchar y dentro de ello de ejecutar labores que beneficien a tu pueblo, normalmente buscas un enemigo común. Es re fácil, es re fácil. ¿Usted cree que eso lo inventaron acá? No, mija, desde los persas esa es una estrategia de guerra, por si acaso no lo sabía. Por eso es que hay que estudiar historia, ¿ves? Porque ya la historia no se repite, dicen los sociólogos y los psicólogos y todo, dicen que no se repite, los antropólogos. ¿Pero qué rima? Rima. 1970. Para todo esto, se patentará la cámara Polaroid un día como hoy, particular cámara la cual permite hacer fotografías reveladas al instante. Qué bacanes que eran. Qué caras que están. No, ahora están un poco más baratas. A mí se me ocurrió comprar una cuando volvieron a nacer, ¿se acuerdan? Ahora están disponibles y todos los cartuchos son muy bonitas. Creo que es uno de los grandes inventos en realidad para la sociedad. 1971, en México nace, ¿puedo decir? Es que dice cantante, cantante. Paulina Susana Rubio Dos Amantes. Ah, toma, no, le falta apellido, está flaca. Cantante, compositora, actriz, presentadora de televisión, modelo y empresaria mexicana. Y hoy cumple 55 años. Y está como que la chica dorada, claro, chica dorada le llamaban. Ellos estaban antes en otro programa que no sé. Perdón, Talía, ella y otros más que igual después fueron así como cantantes de los 90. No me acuerdo cómo se llamaba. Chimbirique, Chimbiripu, no sé. Típico de esos. ¡Timbiriche! Gracias, Evelyn. Ella es como que empezó ahí, me parece, si no me equivoco.

0: hablar desde la invención de la guillotina a Paulina Rubio, pero para que vea, para que vea.
1: Nunca fue.
0: Ay, no. Pone esta que viene ahora, mira.
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0: Seguimos en México, así que déjalo nomás. 1985. Y justamente por eso estábamos viendo el video, porque aprovechando el video, México ahorrando todos sus recursos, que la mayoría durante los 90 se los robaron los mismos presidentes del PRI y lo traspasaron al narcotráfico. En realidad eso ya está estudiado, estamos claros que así fue, no es ninguna novedad. En eso mismo, ¿cierto? Ahorrando, pero pon el video, pues, ¿para qué me muestras a mí? Pon el video de la chica dorada. Mandan en 1985 el satélite Morelos. Que no era el cartel de Morelos, pues gente, no. El satélite Morelos. Y hasta aquí van como con 4 satélites Morelos, México. La manda al espacio y está... A ver. Déjenme ver si todavía está funcionando. Costó nada más y nada menos que 92 millones de dólares en esos tiempos. El 17 de junio se lanzó al espacio. No sé si estará funcionando, la verdad, no dice nada. Después, el 85 también, en noviembre, el Morelos 2. Ah, concluyeron, ya. Ya los reemplazaron, pero ahí los reemplazaron. Eso no quiere decir que los recuperen del espacio, ¿eh? Es como nuestro FASAT Alfa. ¡Oh, que soy vieja! ¿Tú sabes lo que fue el FASAT Alfa de veneno, no? ¿No? Ya ni me acuerdo en qué número de FASAT vamos, porque... Fueron nuestros satélites, pues, diseñados por la Fuerza Aérea de Chile en torno a la colaboración para la integración meteorológica. Y el primero no funcionó, no se desplegó. Pero estábamos todos ahí, ¡ay, que les vaya bien! Bueno, así con México. En los 90 quedaron RIP, pero ahí andan dando vueltas como basura espacial, como toda la mugre que hay en el espacio. En la órbita de nuestro mundo. ¿En serio esto es una efeméride? 2016, la plataforma de YouTube subirá un video que cuenta con más reproducciones en la historia. Y esto también nos habla mucho de cómo usted hace callar a la guagua ahora. Que no necesariamente es con un chupo, no es poniéndole un video en YouTube. Y si usted tiene guagua y hace eso... Todo bien, yo no le voy a decir cómo cría a su hijo, me da lo mismo en realidad. Pero por favor contrate YouTube Premium, porque de repente le sale cada mensaje entre medio de los cabros. No, guarde, ¿ah? Pinkfong lanzará este video que supera.

0: Ayer es ¿de dónde es esta cuestión, Evelyn?
1: Pink Pony.
0: Yo creí que esto era norteamericano, porque como a eso se les ocurre todas estas lecciones. Pink, a ver. Apuesto que es coreano. Origen, déjenme. Pink Phone Company, que hace esto. Coreanos, claro. No siendo felices los coreanos con andar. Es que ellos tienen que levantar su tasa de natalidad. ¿Pueden? Si de verdad están cada año con menos gente. ¡Ay, 2018! No sé qué tenga que ver con Baby Shark, pero tras las elecciones presidenciales en Colombia, este fin de semana hay elecciones en Colombia, segunda vuelta. Gana el abogado Iván Duque, siendo investido como presidente electo de la República de Colombia hasta el 7 de agosto del 2022. Y hace poco, si no me equivoco, ¿cierto? Iván Duque, que está liderando, él no está de candidato ahora, pero está liderando, por supuesto, el apoyo a... Ah, pero este es Iván Duque Márquez. No, el otro, su papá. Ya. El otro me interesa a mí. Liderando, por supuesto, la gestión de un nuevo candidato. He visto... No hay debate, eso es triste allá. No hay posibilidades de debate hoy entre los candidatos. Todo es red social. En fin, vamos para atrás literalmente. 2021, China lanza con éxito su misión tripulada Shenzhou 12, enviando a 3 astronautas a su nueva estación espacial Tiangong, un hito en su programa espacial. Y yo les apuesto que ningún extraterrestre fue a decirle a los chinos allá: ¡oh, la estación espacial está hecha de zinc! ¡Talla de aluminio! ¡No, píntenla! ¡Pónganle madera! No, nadie le dijo eso. 2025. Escalada bíblica en Medio Oriente. Se registra uno de los momentos de mayor tensión del año en Medio Oriente. Empecemos porque si usted le dice a los países árabes Medio Oriente, se le alunan al tiro, gancho. ¿Usted tiene algún amigo árabe por ahí? Pregúntele qué se siente que a usted lo nominen o lo denominen su punto... el punto geográfico de su territorio, de su tierra, como si estuviésemos hablando todavía de una colonia británica. Porque los británicos le llamaban Medio Oriente. ¿Por qué? Porque estaba en la mitad del territorio para llegar a Oriente, a las Indias Orientales. No se le llama Medio Oriente, Oriente Próximo podemos decirle. Pero es un tremendo terreno... espacio, continente que debemos respetar, ¿ok? Así que eso de Medio Oriente, por favor. Pero aquí lo que estamos recordando durante el año pasado fueron las oleadas de misiles que Tel Aviv lanzó sobre Jerusalén, incluso, que antes no lo había hecho, y sobre toda la franja de Cisjordania, como... Y a eso se suma, ¿cierto? Esto en respuesta a un combate balístico que probablemente había venido tanto desde Siria como Irán, que está bastante más lejos, no directamente, y se aprovecharon también tratando de destruir parte del sur del Líbano. Que, según Donald Trump, la hizo de oro. Él dijo que justo por mi cumpleaños estoy celebrando el fin de la guerra. Guacho, perdió Estados Unidos, va a tener que pagar todas las mermas obviamente no van a pagar las vidas, pero todas las mermas estructurales de la costa de Irán va a tener que, son 300 mil millones de dólares que le cobró Irán, además de otras cosas, le cobró todo, Irán les pasó la factura completa. Aquí yo no considero que haya sido un acuerdo, de ahí si quieren se las comento. Y eso se supone que se firmó hace 2 días. Pero la verdad, Estados Unidos firmó la rendición. Y con serios costes a la vida, que eso lo van a pagar los norteamericanos. Acuérdense. Celebraciones hoy es en Costa Rica y Guatemala el Día del Padre. ¡Oh! En Argentina el Día Nacional de la Libertad Latinoamericana. ¿Ya? y a nivel mundial el día de la lucha contra la desertificación y la sequía. Plante un árbol, plantar árboles, cuidar el bosque es plantar agua, gente, por si acaso. Agua de la nieve que no llega. Vamos a una pausa y ya volvemos.

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0: estaba para que la Evelyn sea feliz. Paulina Rubio. Ay, señor, ¿qué cosa tenía que hacer yo ahora? Ah, los auspicios, Evelyn Mutel. Tenemos que ya saludar, como siempre, cordialmente a todos nuestros amigos que hacen posible la existencia de tu radio y tu batidal. ¿Está helado afuera, Nanchito? Nancho, péscame, ¿está helado? ¿Sí? Ay, yo tengo que salir a caminar. Sí, está helado. 8:47, ya a esta hora saludamos a nuestros amigos desde Avenida Ogana 825. 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
0: 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Tiendas El Gran Calafate, tu mejor experiencia. 8:52, Evelyn Silla. Sí, yo recuerdo mi primer parte. Tenía 16 años. Adivina quién me sacó mi primer parte. Acá. Mi amiga Daisy Mondel. Mi amiga. Linda ella. Ni respiraba. Me faltaba una luz trasera. Ni respiré. Más encima ni licencia. No, pues ella era carabinera. Doña Daisy Mondelo acá cuando llegó, la trajeron de Cochrane. Yo iba. Ese día iba a pasar a dejar a mi papá. Era para practicar. Y me encuentro con la Daisy en Bilbao. O sea, el parte no fue para mí, fue para mi papá. Pero yo ni respiraba, así como me corría la gota. Un abrazo, Daisy. Gran dirigente, Daisy. Gracias. Mi primer parte. En ese tiempo no se reía la Daisy conmigo, sí. Para nada. 8:53. Seguimos con música aquí en el Buenos Días.

Qué linda imagen, perdón, es que había ido a mirar cómo estaba amaneciendo. Porque yo de aquí en mi cuchitril no veo nada para afuera. Mira que está lindo afuera. Qué bonito las amanecidas, más allá de todos los problemas que todos los días podemos tener.

0: ayer de la plaza, pero ay, qué bonito Menense. Yo no, nunca veo nada de esto. En fin, por eso me había perdido. No sé qué estoy haciendo en este minuto aquí, porque deberíamos ir a la pausa nosotros. ¿O querías ver algún tema en especial, alguna noticia? ¿Alguna noticia específica, Evelyn Butler? ¿No? Ya. Vamos entonces a la pausa y ya volvemos.
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2: Son las 8 de la mañana y 59 minutos.
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Gilda. A esta hora en el matinal, buenos días. AIC, 9 de la mañana, 6 minutitos. Y nosotros continuamos, por supuesto. No se olvide, páreme la oreja, la pestaña, la ceja, porque va a estar el INDAP con nosotros el día de hoy. El INDAP. Tenemos fondos para el turismo rural, al fin. Ya, pues, vienen ahí, iban los aplausos. ¿Te das cuenta? Hoy día no lo alimentamos, ya empezamos mal. Pero, viste, ayer por glotones te pasa. vamos a estar con el INDAP conversando, así que a toda nuestra paisanada en el campo, donde se encuentre. A las 9:30. Sí, a las 9:30 estamos con INDAP, así que vamos a estar revisando algunos de los programas disponibles, los PROGISO, también atención ahí a los dirigentes de comités y gremios del agro, Turismo Rural 2, vamos a hablar, yo porque invité a INDAP justamente para hablar del tema del programa de la Mesa de Mujer Rural y el programa de Mujeres Rurales, ¿ya? Así que ahí nos vienen a dar algunas acotaciones que de verdad nos preocupan y que seguramente muchas de ustedes también han escuchado. Y por supuesto también la Mesa de Jóvenes Rurales iba a continuar, sé que estuvieron sesionando hace poco, y todo lo que son los fondos para CIRS y pradera suplementaria, recursos forrajeros, cómo ha estado también la distribución, si a usted en su territorio todavía están esperando, o que no sé quiénes faltarán, porque la última entrevista que tuvimos con INDAP fue en mayo, ¿cierto? Antes de la primera quincena de mayo, nos informaron justamente que ya estaba planteada y agendada las entregas de los apoyos para previos al invierno. Así que si a usted le falta, o usted quedó con alguna duda, o usted no lo pudo retirar, también nos puede hacer llegar sus consultas. Puede enviar un mensajito al +569 50 91 9608. Ese es nuestro teléfono WhatsApp. No recibimos llamadas ahí, ¿ya? Pero nos puede dejar un mensajito. No se sienta mal en cómo escribe o si escribe con falta de ortografía. Nosotros con la Evelyn podemos descifrar cualquier mensaje. Así que tranquilidad. +569 50 91 9608. O también nos llama al 672-2170-84 a partir de las 9:30. Ahí le decimos a los periodistas de INDAP que contesten. ¿Te parece? Ya. ¿Y qué nos estabas mostrando de Orincilla? ¡Don Félix! Isla Lola, que donde hay un centro de cultivo, ¿cierto, don Félix? Por allá. Eso entendí. Yo nunca encontré la orientación geográfica, pero qué bonito amanecer. Gracias, don Félix. Siempre nos manda imágenes del litoral y eso es bonito. Y lo agradecemos, Félix, siempre porque como esta región vive de espalda del litoral, es bonito mostrar el litoral nuestro, que ayer, por supuesto, además tuvo una linda repasada en la Corte de Apelaciones, enseñándole a los recién llegados a aprender a respetar. 9:09. ¡Turururu! Evelyn, tenemos que ver noticias el día de hoy. Y noticias que ayer vimos el registro de vándalos. Sí, señor y señor. Ya dijo el presidente ayer también que todos los delitos de cuello y corbata quedan excluidos del registro de vándalo. ¡Chan! No, pues deberíamos estar todos, así estamos todos. Después usted, todo al banco, ¿sabe que necesito un crédito? ¿Usted está en el registro de vándalos? ¿No todavía? Y nos podían hacer una oferta. No sé, piénselo. ¿Qué discusiones más inoportunas encuentro yo? Ahora, si bien yo estoy de acuerdo con que las incivilidades, más allá del paso por un tribunal, por un juzgado de policía local, debiesen tener penas más altas, al no poder modificar eso, se ponen estas, digamos, son aleatorias además, es como, no queda muy claro cuándo, quiénes, por qué. El tiempo también es mínimo. Ahora, limitar el acceso a derechos a través de la correspondencia de la conducta cívica no es nada nuevo. Es lo esperable. Pero si seamos sinceros, nuestro Código Civil carece de esas herramientas. Así que, claro, porque hablábamos de otro contexto histórico. Así que sería bueno pegar una revisada. Mire, además,
hoy en el Congreso les importa ganar hasta por medio voto. No les interesa la gobernabilidad, no les interesa llegar a acuerdo. Entonces, dentro de ello, bueno, perfecto, si esa es la posición, lo mínimo que se podría hacer también es anexar dentro de esas incivilidades las que han generado mayor daño también a la sociedad. El fraude al fisco, que en Chile, el fraude al fisco, señoras y señores, usted puede haber defraudado al fisco por miles de millones de pesos y en 5 años lo sacan del registro. Y puede ser después de tentar un cargo importante en la administración pública. No, si no le digo yo, si en este país ser sinvergüenza está propiciado por las leyes. No me digan que no. Ahí tienen para muestra un botón. Aquí en la región. Oh, usted la sabe, ¿cierto? Sí, ¿para quién la vamos a decir? Puede postularse a cargos de elección popular aún teniendo antecedentes que fueron prescritas las causas. Solo en Chile. Solo en Chile. Ni en Estados Unidos, po guacho, por si acaso. En fin. La Evelyn quiere que veamos otro tipo de noticias. Y un tipo de noticia que tampoco se entiende mucho, además del registro de vándalos que se propició también dentro del mensaje presidencial o cuenta pública a principios de este mes, fue la Sala Cuna Universal. Y la Evelyn me decía, ay, pero la sala cuna entonces la terminamos pagando nosotros las trabajadoras. Sí. No es que hoy día no lo haga. Si usted tiene el beneficio social llamado derecho de acceso a la educación inicial y puede acceder o pudo acceder a la matrícula en un jardín infantil, sea este Junji, Integra, o BTF, como les llaman, ¿no? Que ya cambiaron, ahora pasaron todos al SLEP. Si usted tiene ese privilegio en la vida, siéntase feliz. Espero que no haya sido tan difícil, espero que no le quede tan lejos de la casa, al menos en un barrio normalmente hay que tomar mucha locomoción. Yo espero que ese derecho que tiene su hijo, porque ni siquiera es para ti como familia, que tiene su hijo o su hija, dure y sea beneficioso para su salud y la tranquilidad de la familia. Esa es la idea. Pero en el caso ya de las mujeres laburantes o aquellas que buscan trabajo por primera vez y que debemos sumar, esta es una estrategia concordante con la búsqueda o allanamiento de aumentar la natalidad en Chile. ¿Cómo nos ponemos de acuerdo en torno a quién paga esto? Piénselo. Justamente en esa materia, porque lo que se está discutiendo en el Congreso en torno a la sala cuna universal es quién va a pagar este panizo, y la propuesta que hace el gobierno es que a través del descuento de los seguros de cesantía, el trabajador, o en realidad la trabajadora, también pueda, ¿cierto?, financiar esta instancia. Es decir, no es accesible para todos. Ojo. Y fue el exministro de Educación, el ministro Cataldo, quien, a propósito de esta propuesta, hizo un punto. El ex ministro de Educación, Nicolás Cataldo, en el día de ayer en Radio Análisis, se refirió a las indicaciones que presentó el gobierno al proyecto de ley Sala Cuna Universal y al debate en torno a las deudas del CAE. Mire, mi guacho, ahí la deuda del CAE, nada mucho que decir, pero sobre los reparos que nacieron, obviamente, de esta propuesta de pagar con nuestro seguro de cesantía finalmente la educación inicial de nuestros hijos, Cataldo puso énfasis en el componente educativo. Recordó que durante la administración anterior se avanzó en la ley de modernización de educación primaria, que de alguna manera, en un contexto sobre el cual podríamos avanzar en sala cuna y en el marco de la reforma al Código del Trabajo, sin descuidar el componente educativo. ¿Recuerdan ustedes los problemas que tuvimos y que hasta el día de hoy todavía muchos trabajadores y trabajadoras de el área, esto a nivel nacional, del área de educación inicial o de educación parvularia, todavía tienen? Ya que donde hay SLEP, han sido traspasados al SLEP, pero en otros lugares todavía tenemos los famosos, cierto, BTF, que están por el Código del Trabajo, otros están como administrado, como parte de la administración pública, y otros a honorario. Es un gran problema. Y no pueden acceder a la misma línea de financiamiento que otros para el mejoramiento de la educación.
En cuanto a la propuesta entregada por el gobierno, el ex secretario de Estado expresó reparos respecto al uso de los recursos del fondo de cesantía. Si se va a apelar a recursos del fondo de cesantía, yo creo que no podemos vaciar ese seguro para poder financiar la educación inicial de los hijos. Debe ser de manera equilibrada y razonable, de modo tal que tanto trabajadoras como trabajadores no queden en riesgo frente a eventuales desvinculaciones o despidos. Y no es mentira. Hay que mirar el proyecto no a priori, sino que resguardar el propósito original, principalmente del seguro cesantía. Incluso nosotros, pues la administración anterior se refiere a él, decíamos que había que utilizar parte del seguro de cesantía, pero mirando si los porcentajes no ponen en riesgo el propósito original de ese seguro. La ex autoridad reveló también que es importante mirar que la oferta pública es la única pública, es decir, establecimientos del Estado. Es la única que puede garantizar efectivamente que se cumpla con el derecho de esa lacuna universal. Hoy día no existe un ecosistema privado en educación inicial de calidad que pueda asegurar aquello. Entonces, es importante abrir espacio para que los jardines públicos puedan ser parte de las ofertas de esa lacuna, e incluso debiesen ser prioritarios. Cataldo destacó que los jardines Junge e Integra son referentes de calidad del sistema y que son masivos. Por lo tanto, la única manera de que efectivamente puedas decir que tienes una política de sala cuna universal es que la oferta pública entre con fuerza en esto. Hoy día la ley lo prohíbe, pues hay que levantar esa prohibición. Me da la impresión, decía él, que esto está garantizado, pero además tú tienes que asegurar recursos adicionales que permitan que los jardines infantiles públicos o salas cunas públicas puedan tener extensión horaria y sobre todo apertura en periodo estival, pues tienen limitaciones de un servicio público y como tal no pueden recibir aportes de sala cuna que van a recibir otros jardines. Por lo tanto, hay que asegurar de una forma el financiamiento que se obtenga para que estos jardines públicos puedan ofrecer las mismas condiciones que cualquier otro en la oferta privada. Así lo manifestó el exministro de Educación. En efecto, yo me acuerdo que cuando estaba esto en discusión, había una escala. Había una escala donde los padres, para asegurar la educación inicial de sus hijos o el cuidado de esa lacuna, colaboraban con parte de su sueldo. Hay algunas reparticiones públicas que lo hacen así, ¿ya? Donde no existe posibilidades de esa lacuna, lo que se hace es entregar el bono, es así como se entrega un bono de cuidado del menor. Y ese bono, o esa parte, el empleado o trabajador o trabajadora lo utiliza para pagar una sala cuna privada, que puede funcionar al interior de los servicios públicos, que no sé si quedan ahora en Aysén, así en la región, salas cunas privadas que trabajen dentro de servicios públicos, creo que ya no quedan. Pero también puedes pagar uno, cualquier oferta disponible en tu localidad. El tema es que la oferta privada de servicios de cuidado infantil o parvulario son muy limitados. Y segundo, hay oferta pública disponible, bastante. Todos los jardines que han pasado por aquí, usted los ha escuchado, Junge, Integra, tienen disponibilidad de matrículas. Quizás aquí en Coyhaique no es el problema, ¿ok? Ahora, puede quedarte más lejos o más cerca de tu domicilio, pero oferta hay. Disponibilidad gratuita hay. ¿Estamos? Ahora bien, ¿qué pasa en las localidades, gente? En localidades pequeñas donde la oferta de educación inicial es muy limitada, las posibilidades de cuidado de los niños se limitan a espacios familiares normalmente. Las prioridades en los sistemas públicos de atención gratuita las tienen obviamente familias vulnerables. La extensión horaria está sumamente limitada también a algunos cupos porque no existe gran cantidad de trabajadores. Y junto con ello, está limitado, por supuesto, en el verano. Como si las mamás y los papás no trabajaran en verano. ¿Por qué? Porque son servicios servicios públicos que trabajan bajo un esquema público. Por lo tanto, tienen esas limitantes. No es que a las directoras de los jardines se les ocurra, ah, no, yo trabajo hasta el 16 de enero nomás. No. Está establecido por ley en el funcionamiento y ejecución de sus recursos.
si funcionaran todo el año sin parar, no alcanzarían los recursos. Ese es el tema, gente. Además, y la infraestructura además tiene una proyección de ser mantenida, mejorada, etcétera. Entonces, sí, quizás nosotros, yo si tuviera un hijo mañana o el otro año, no, mañana no. No tengo ninguna idea de tener más hijos, pero si tuviésemos, si uno proyectara realmente una segurización para que las mujeres, para que las familias jóvenes quieran tener más hijos, lo mínimo que yo le tengo que entregar es una certidumbre en torno, no solo a la oferta pública y gratuita del cuidado, atención y educación de la primera infancia, sino que también le tengo que asegurar financiamiento a ello. No solamente, no, pero si hay jardines privados que le damos un bono y la mitad la pone el trabajador y la otra mitad la pondrá el empleador y contraten una sala cuna o que se abra una sala cuna privada. No es tan fácil. Eso te creo en Santiago, en cualquier comuna de Santiago es fácil. Aquí no. Aquí no. Piénselo. Piénselo. 9:22. Evelyn, ¿y qué pasa con esa trabajadora si después la echan? ¿Qué pasa si ese trabajador, ese papá, por ejemplo, un papá cuidador? Hay muchos papás hoy día que tienen la tuición de sus hijos, chiquititos. Si ese papá no tiene un trabajo, su seguro de cesantía terminó pagando gran parte de la sala cuna de su hijo para que él pudiera trabajar, y cuando queda despedido va a cobrar su seguro de cesantía y no le quedan lucas. ¿Qué hace? Piénselo. Así nomás, pues. Evelyn, 9:22. Estaba largo esto, pero espero que los congresistas que van a discutir estos temas, porque yo no espero mucho del Congreso, de verdad que yo no espero nada del Congreso. Y aún así me decepcionan. ¿Qué crees que les digo? Yo no espero nada, son bien tóxicos. Claro, mi lado más tóxico es el Congreso Nacional. Porque sin esperar nada de ellos, aún así decepcionan. Pero, hoy día ya no existe en Chile una ponencia y una visión de Estado como nos ha representado históricamente. Esa es la verdad. Entonces hoy día no les interesa ganar un proyecto de ley con la mayoría del Congreso. Para que la instalación, la gestión de los reglamentos, gente que demoran hasta 2 años, la evaluación, la presentación también de las realidades territoriales, sea expresado en esa ley y no queden como letra muerta. Eso ya no interesa en el Congreso. Les interesa ganar aunque sea por un voto. Y eso es tan ordinario, gente, pero bueno. Muy propio, ¿no? De los tiempos modernos, donde la gente lo único que le interesa es ganar la individualidad, mantener su estatus y junto con ello, no sé, supongo que algo de ego debe haber. Lamentablemente es así. Por lo tanto, si usted me pregunta a mí, el proyecto hoy día como está presentado, donde se propicia por supuesto la oferta, un financiamiento para que haya oferta privada ante la falta de oferta pública, perfecto, no hay problema, pero no es la realidad de los territorios. Y además dejamos expuestos a los trabajadores. Otra vez. Derechos, mijo. Derechos, no beneficios. Derechos. Vamos con música de Evelyn a esta hora.

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1: Son las 9 de la mañana, 28 minutos.
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0: 9:36 a.m. Estamos de vuelta ya en el matinal. Buenos días, Aysén. Y me acompaña a esta hora, por supuesto, en el estudio, doña Josefina Domínguez Covarrubias, por la mamá. Directora regional del INDAP en la región de Aysén. Muy buenos días, Josefina, ¿cómo estás?
1: Muy buenos días. Muy bien, con un poco de frío, pero bien.
0: Ah, pero una cosa.
1: Aquí está rico.
0: Aquí, sí, no está prendido. No,
1: sí, pero aquí está calentito.
0: No le hicimos fiesta al juego el día de hoy. Josefina.
1: Cuénteme.
0: Agradecida, por supuesto, de su visita, y también era el compromiso que habíamos tomado de que cuando salgan los recursos, salgan los programas, digamos, claro, a concurso, nos podíamos reunir también para que la gente que nos escucha, sobre todo en el área rural, sobre todo nuestras mujeres campesinas, nuestra familia campesina en realidad, esté atenta, se acerque a su oficina de área, revise también sus créditos, porque ya a esta altura del año ya sabemos en qué nos vamos a encalillar. Sí, esa es la verdad del INDAP. ¿En qué nos vamos a encalillar? Primero el INDAP, después otras cosas. Bueno, y también hace poquito, ¿cierto?, salió el concurso Turismo Rural 2.
1: Así
0: es. Bien ahí, queremos saber también cuáles son los alcances. Mucha gente está a la expectativa de aquello. Y el otro tema también del programa Mujeres Rurales. Toda vez que Prodemu, tú sabes, ¿cierto?, hizo saber a través de sus asociaciones de funcionarios que los recursos estaban limitados para ese tipo de programa. Esto dentro de la administración gubernamental, que está recortando todo. Pero INDAP en Aysén, al menos la Mesa de la Mujer Rural, entiendo que sigue funcionando, sí, y queremos dar ese mensaje a la comunidad también. Así que, por favor, Josefina.
1: ¿Por dónde partimos?
0: El tema de la Mesa de la Mujer Rural.
1: Sí, partimos creo que, por ahí.
0: Sí, porque no tienen, sí, programa hasta el viernes, pues. Usted sabe que la programa de la Mujer Rural tiene su programa, sí, acá en Radio
1: Santa
0: María.
1: En el primero.
0: Sí, sí, todos los viernes.
1: De entrevistadora en el primero, el que salió la semana pasada.
0: Muy bien, muy bien.
1: Así que estoy desarrollando nuevas habilidades aquí con...
0: No, sí, hay que hacerlas todas. Sí. Hay que hacerlas todas.
1: Sí, así es. A ver, el tema de... O sea, hay un convenio histórico, o sea, no, pero tiene como 30 años el convenio.
0: Histórico.
1: Entre INDAP y Prodemu, ¿cierto? Que en el fondo buscaba apoyar a la mujer rural con herramientas tanto de INDAP como de asistencia técnica, por así decir, de capacitación, pero asociado al campo, con lo que hace Prodemu, que es más bien, por ponerlo como de habilidades como más blandas, más propias, más autocuidado, en el fondo. Entonces combinaba estas dos cosas.
0: Y es un acompañamiento, digamos, de, claro, las mujeres como, campesinas.
1: Pero en el fondo buscando la mujer que estaba en el campo, que trabajaba en el campo todo el día, pero que no estaba muy visible en general.
0: Claro, de hecho vino también este programa a potenciar una modificación importante que tuvo INDAP en su momento, hace más de 30 años, que fue justamente abrir el sistema de gestión y el sistema de orientación de recursos a más de una persona por predio.
1: Por predio, claro, que podía estar el caballero, digamos, normalmente con sus animales, no siempre así, pero era... Y ella podía acreditarse en el mismo predio, pero con el tema de hortalizas o con animales menores o con gallinas. En el fondo, se llenó ese espacio que nadie lo estaba ayudando, en el fondo, a esas mujeres. Entonces, yo soy súper... Ayer tuvimos comité técnico con la Mesa de la Mujer Rural.
0: Ah, bueno.
1: Y, por supuesto, salió este tema. Y yo siempre he apoyado mucho el convenio INDAPRODEMU porque me tocó atender grupos aquí en el sector norte de Coyhaique, que efectivamente yo vi casos de gente que Prodemu le dio, como que le abrió el mundo,
0: sí,
1: porque la hacía salir de su casa, la hacía conocer otras mujeres, generar ese espacio que para las mujeres es muy importante, que es la conversación con otras pares.
0: O sea, se ha abierto un ecosistema importante.
1: Entonces, pero efectivamente en los últimos años, y esto es una opinión personal en el fondo mía, como ejecutiva con la experiencia trabajando en INDAP, los últimos años costaba completar los cupos de los grupos.
0: Ya. Yeah.
1: Porque ya la mayoría de las mujeres que son usuarias ya habían pasado por Prodemu.
0: Eran por 3 años, ¿cierto?
1: Son 3 años, sí. Son 3 años de talleres y de acompañamiento y de inversión. Entonces, se decidió efectivamente que se termine este convenio. Y eso es una decisión que está tomada. No es como, en el fondo, ayer hablaban un poco como... estamos pidiendo modificaciones. Yo creo que el convenio de INDAP-PRODEMU como tal cumplió su ciclo y se acaba. Entonces este año ya no entran mujeres. Las que están en tercer año tienen su concurso abierto,
0: van a tener
1: su
0: inversión. ¿Eso tiene continuidad?
1: Sí, absolutamente. ¿Ya? Y las que están en segundo año, que el próximo año les tocaría la inversión de INDAP, pero en el fondo también tienen asegurado sus recursos para el próximo año. En el fondo, por supuesto, eso sigue, no es que 1, 2, 3 se acabó y no.
0: Ah, ya.
1: No, las de segundo y tercer año que están hoy día, que en el caso de la región tenemos solo en Coyhaique, creo que hay un grupo en Aysén en segundo año. Pero las de tercero está con el concurso abierto hoy día, que son de Radio de los Palos y de Coyhaique, aquí como de los alrededores.
0: Ya.
1: Y las del próximo año también tienen considerado en el presupuesto su inversión.
0: Ah, buenísimo. Entonces, pueden estar tranquilas nuestras mujeres campesinas que fueron beneficiadas tanto el año pasado como que tienen que comenzar a ejecutar su segundo año este año.
1: Claro. Ya. Y lo otro, y que es importante también, y que va por la misma línea, INDAP, el 53% de los usuarios de INDAP son mujeres.
0: Sí, creo que lo habíamos conversado.
1: Sí, por eso, INDAP apoya a las mujeres mucho más allá que el convenio INDAP-PRODEMU, en el fondo. No es que era la única herramienta. La Mesa de la Mujer Rural sigue funcionando igual. Generalmente en todas las postulaciones a proyectos, al ponerle puntaje, el ser mujer tiene más puntaje. En el fondo hay muchas herramientas de INDAP que apoyan a las mujeres. Esta es una de ellas y que ya cumplió su ciclo un poco. PRODEMU sigue existiendo como Fundación PRODEMU, no es que se acabe. Y sigue haciendo sus actividades, sus talleres. E INDAP sigue, en el fondo, atendiendo a las mujeres igual como lo ha hecho. Es solo este punto que se decidió...
0: Un cierre paulatino.
1: Un cierre, claro, obviamente no es de un día para otro, pero no entra en grupos nuevos. Nosotros teníamos un grupo que iba a entrar de Aysén y ya se tomó contacto con ella, estamos trabajando con ella en el fondo, para que no tampoco sientan que quedan abandonadas, pero hay que guiarlas para que postulen a otras cosas.
0: Ahí se puede hacer un buen enlace con los municipios que tienen fondos para fomento productivo.
1: Por eso hay muchas herramientas. Esta es una de ellas, era una muy buena herramienta, pero yo creo que cumplió su ciclo, que en el fondo hoy día las mujeres, las nuevas mujeres, por así decir, usuarias de INDAP, ya no como que no calzaban con el perfil y con lo que el programa entregaba. Entonces hay que buscar una forma de ayudarlas a ellas, pero ¿qué no va a hacer este programa?
0: ¿Y no hay ninguna, al menos, propuesta
1: hoy día
0: todavía?
1: Hoy día no, porque todavía se está revisando, en el fondo se está armando, el tema presupuesto no es menor. No hay una cosa así concreta, pero insisto, todas las herramientas están disponibles, la mesa sigue funcionando. Ayer estuvimos muy entretenidos con gente hasta de Bill O'Higgins, estuvimos.
0: Qué bueno,
1: ayer en el comité.
0: Qué bueno, o sea, qué bueno que sesionen, bueno, en estas épocas, ¿cierto? En estos tiempos. Ah, está la Carolina también.
1: Ah, sí, pues ahí estuvimos ayer.
0: Veo, amiga, ¿cierto? De hartos sectores de la región y es muy importante que la Mesa de Mujer Rural siga existiendo hoy por hoy, en efecto. Nuestra querida
1: ahí. La Nelly.
0: En efecto, en Aysén, hace un tiempo atrás, claro, más del 50% de los dirigentes orientados en el área del agro son mujeres. Siguen siéndolo y sigue subiendo también el índice. Y junto con ello también han desarrollado varias áreas productivas de la región. En torno 100%. No solamente a recolección o cultivo, sino también a elaboración, presentación, estrategias de marketing. Y además nos han representado súper bien como región fuera. Sí. Se pasan ahí.
1: Me voy a colgar de eso mismo que estás diciendo, porque está abierto un concurso que es el PROGISO. PROGISO tiene un nombre difícil, pero es Programa de Gestión y Soporte Organizacional, que hace eso.
0: Está abierto, ¿cierto?
1: Está abierto hoy día.
0: Hoy día. ¿Hasta cuándo tenemos límite?
1: La fecha para... Sí, al viernes 10 de julio.
0: Ya, tenemos hasta el 10 de julio todos los dirigentes... No, solo mujeres. Todos los dirigentes del agro. Ahí está. Tercer llamado concurso regional, Programa de Gestión y Soporte Organizacional, conocidos como PROGISO. Cierra el viernes 10 de julio a las 13 horas, así que hay que tener todo el 9 de julio, Pujian.
1: Exactamente.
0: Todo el 9 de julio.
1: Y porque ya en el segundo concurso se entregaron 12, creo, organizaciones, y eran 11 que eran mujeres.
0: Bueno.
1: Entonces hicimos la entrega, la ceremonia, como se firma un convenio, se les entrega un diploma, y claro, pues eran puras mujeres y dos hombres que estaban en un rincón. Pero que estaba muy orgulloso de estar ahí.
0: Sí, yo ahí enviar un gran saludo a todos los dirigentes, porque la mayoría son hijas de dirigentes.
1: Sí,
0: yo me he encontrado con varias dirigentes. tú eres la hija B, tú eres la hija B. Y claro, sus padres inicialmente sacaron adelante algunos sectores bien, estamos hablando comités campesinos antiguos, y sus hijas ahora están liderando la materia con variados producción,
1: con
0: ¿no?
1: Rubro, bueno, en general.
0: También, sí. Por supuesto, con animales mayores, con planteros. Con y también ahí tenemos a mujeres dirigentes y eso es maravilloso. Si el tema es que, claro, las mujeres como que tenemos una facilidad para esto. No sé por qué, pero aquí en Aysén tienen una facilidad las chiquillas, sí, para organizar, ponerse de acuerdo, sí, conocerse, contactarse y armar la red del ecosistema. No,
1: oye, el espacio que se genera, ayer conversábamos en la mesa que la conversación entre mujeres, o sea, para las mujeres es una necesidad como casi de salud mental estar sentada conversando, en el fondo ese espacio que se da. Entonces
0: es que ahí se nota el trabajo justamente de los programas de acompañamiento, sí, a la mujer campesina, porque hace años atrás, estábamos hablando más de 30 años atrás, cuando hablábamos de la mujer campesina, hablábamos de una persona totalmente disminuida, a veces expuesta,
1: aislada,
0: sin sistemas de sustentación económica, precarizada la mujer, ¿cierto?, en el campo. Entonces, hoy cuando las vemos de dirigentes, cuando las vemos planteando también sus temas, ese es fruto también, sí, de este programa, del programa con Prodemo. Así que se agradece, por supuesto, a todas quienes, sí, en algún minuto quizás trabajaron en esta área.
1: O sea, imagínate la cantidad de gente.
0: Sí, maravilloso. Oigan, pero justamente hoy, dirigentas y dirigentes, no se me achicopalen, muchachos. No, todos los dirigentes, jóvenes también. Sí, el PROGISO también está abierto hasta el 10 de julio. ¿Qué podemos financiar con el PROGISO, Josefina?
1: El PROGISO es como de soporte administrativo. En el fondo pueden financiar desde capacitaciones que ellos quieran o giras, por ejemplo. Hay agrupaciones que deciden hacer su logo y sus polerones.
0: Su identificación, o sí.
1: Claro. Es todo lo que tenga que ver como con soporte organizacional. No son inversiones productivas.
0: Ya.
1: Para hacer la diferencia. No es que puedan postular, no sé, una sala de proceso, estoy inventando. O a comprar una maquinaria, sino que es como administrativa, hasta para pagar cuentas
0: de alguna sede. Sí. Ya. En este caso, por ejemplo, el PROGISO puede ser. El PROGISO puede ser. Un detalle. El PROGISO, por ejemplo, en el caso de organizaciones pequeñas, y aquí hago una orientación, por ejemplo, a campesinos y campesinas del área, no sé, ganadera. Una gira para la búsqueda de reproductores, por ejemplo, mejora genética, para ir a,
1: o sea, para, Osorno, ir a, conocer, sí,
0: no, o
1: para
0: ir a Punta Arenas.
1: No,
0: para, por eso, sí, una gira, puede, una gira tecnológica.
1: Puede, eso puede aportar en gira, pero ahí les conviene postularlo por otro lado.
0: Sí, no, sí, hay otros fondos sí, de financiamiento, sí, pero muchas veces, como son chiquititos los PROGISO, no son.
1: Sí, no es mucho, pero es un soporte, por eso la palabra yo creo que está muy bien puesta.
0: Excelente, sí, ya, ese está abierto.
1: Ese
0: también
1: está abierto.
0: ¿Qué más tenemos?
1: ¿Qué más está abierto? Está abierto el de praderas suplementarias. Ese es para mejorar la productividad de la pradera. Es estacional, o sea, es para el año. Es para suplementar a los animales del verano. Ese está abierto y tiene cierres mensuales hasta que se acabe el presupuesto. Pero todavía queda.
0: Ya, queda, entonces, queda recurso, entonces. ¿Pueden postular personas naturales? ¿Pueden postular también empresas IRL?
1: Claro.
0: Y también personas jurídicas con acreditación INDAP, o sea, que son pequeñas, empresas muy pequeñas.
1: Y que tienen que tener su predio, entonces más. Pero, y este, lo bueno, o sea, no lo bueno, pero en el fondo lo fácil de este programa es que los mismos ejecutivos son los que le postulan el programa.
0: Sí,
1: entonces no tiene que buscar un consultor, sino que tiene que ir al área o llamar, depende cómo se contacte con su ejecutivo, y que lo vayan a ver y se mide
0: la superficie que va a intervenir.
1: Y ya, que lo que quiera poner y todo, es rápido de ejecución. Y es para tener complementos de alimentación para el verano.
0: Este
1: para
0: cierra la otra semana ya.
1: ¿Eh? Este cierra el 26 de junio. Sí, es que yo estoy perdida en que estamos a 17. Bueno, 17. Sí. Tiene cierres, claro, a fin de mes.
0: Entonces, atentos ahí, por supuesto, ahí deben acercarse a su oficina de área o a su gente, asesor, en los territorios para poder hacer la postulación. Además, ¿sabe de qué? Si usted todavía lo está pensando en qué se va a encalillar con el INDAP esta vez, hágale un tiro a las praderas suplementarias, sí, porque estamos a mediados de junio y no tenemos nieve, gancho. Y eso quiere decir que el verano, la primavera va a venir lavada, dijeron los viejos, como la lana. Y el verano,
1: seco.
0: Seco. Así que pónganle ahí un ojito, porque no vamos a andar, digamos, durmiendo con los caballos y las ovejas dentro de la cocina.
1: No.
0: Ni los podemos alimentar con lechuga. Esa es la realidad.
1: Van a ser complejo. No, sí. Es importante programarse. Y estas herramientas permiten eso.
0: Sí, no, o sea, ya yo la estoy vislumbrando que no estamos bien. Ya, no vamos bien. Uno, el campo lo proyecta por lo menos año, 2 años.
1: Yo creo que además es como va a ser. No es como que este año esté más malo. Yo creo que va para allá la cosa, ¿no?
0: Sí, cierto. Bueno, o sea, el año pasado no hubo crisis hídrica.
1: Porque llovió. No paró de llover.
0: No paró de llover, pero claro, eso también generó una pérdida de algunas pasturas, o sea, generó lo que sabemos animales, en el sur, ¿no? Sí. Generó varios problemas de mallinas, de muerte al sur.
1: Fue gran tema, entonces. Pero hay que ir acostumbrándose y claro, hay que mirarlo con tiempo, no encima del...
0: No se confíe, eso le estamos diciendo. Sí. ¿Qué más tenemos
1: abierto? Y el otro concurso que está abierto es el concurso de turismo rural 2, porque hubo uno primero.
0: Pequeñito y que entró así despacito porque había tanta demanda.
1: Había mucha demanda, de hecho entraron muchos proyectos, había proyectos que...
0: Mucho tiempo sin financiamiento, sí, turismo rural.
1: Pero ya va a ver, ya viene.
0: Mucho tiempo sin financiamiento turismo rural, yo se lo pedí a todos, vino el subsecretario, vino, a todos los seremis. Nos traían de todo para que nos quedemos callados, pero nosotros se la seguíamos dando. ¿Por qué? Porque turismo rural en la región de Aysén, además, ahora con las últimas encuestas, el turismo en Aysén refleja la mayor capacidad productiva de Aysén. Esto yo lo vengo diciendo hace años, pero como siempre hay que andar peleando con la industria y creen que uno lo hace de peleadora, pero en realidad no. Los números mandan.
1: Las dos cosas.
0: Los números, sí, yo voy a pelear todavía, pero los números mandan.
1: No, sí.
0: Y hoy por hoy el turismo rural es lo que está demandando el público que quiere venir a Aysén.
1: Claro.
0: Eso es lo que quieren.
1: Es el turismo que vienen a ver.
0: Yo me agarraría, le doy una idea, directora.
1: A ver.
0: Yo le voy a dar una idea. Yo estudié turismo hace mucho tiempo. Un cuarto de siglo atrás. Y nos mandaron a España. ¿Quiénes se quieren abocar a turismo rural? Cuando recién la ruta del vino estaba funcionando. Y querían sumarle al vino el turismo gastronómico de los valles del norte. Bueno, el norte nuestro, ya la zona central. Vayan a España. ¿Cómo hacen los españoles para que vendan un chancho? Se lo vendan a casi 150 personas. Turismo rural. 5 años de venta. 5 años asignados. Aquí yo sacaría a nuestros productores rurales, que tienen orientación de turismo rural, que tienen mano de obra, es decir, la familia trabaja en torno a ellos, y me los mandaría a España y a Francia. Una semana.
1: España es
0: la cuna del turismo rural.
1: Es impresionante.
0: Le vende a los alemanes, gente, los españoles le venden a los alemanes un chancho por parte y por año. Usted va, elige el chanchito, y dice, ese chancho quiero. Y usted, quizás los veganos no me escuchen de aquí para allá, pero no lo escuchen. No. Van los alemanes, familias enteras, eligen el chancho, pagan pensión por el chancho, pagan la comida del chancho, pagan la casa del chancho, pagan el campo entero, van a la casa de los dueños del chancho, de la piara completa, viven ahí, están un fin de semana haciéndole cariño al chancho, llevándolo a comer avellanas y otros hongos, y luego de 5 años... se faena ese chancho, y como los chilotes hacen un yoco, como se hacen un yoco, en vez de hacer un yoco en España, lo que hacen es ya, usted elija las partes del chancho, y este chancho que se crió, como usted lo vio y usted lo financió, este jamón es suyo. La industria jamonera hoy en España vive del turismo rural, y es un producto gastronómico premium a nivel mundial. Nosotros podríamos hacerlo igual. No vamos a llegar, no, se entienden, no, 500 sino, años de desarrollo de esta industria.
1: Y yo creo que es distinto el foco, o sea, pero acá efectivamente al extranjero, bueno, y al chileno también, les gusta estar en el campo, no ir a encerrarse en una cabaña o solo hacer los tours. O sea, cada vez más pasa que la gente dice, ¿qué puedo hacer? Como distinto.
0: Quiere ir a la huerta, quiere ir a ver los animales en el potrero o en el corral, quiere ayudar
1: conocer
0: con las
1: la
0: ovejas,
1: vida del campo,
0: quieren
1: sí.
0: conocer por qué se esquila así, cómo sí. se dobla el vellón, no importa que la garrapata le corran por los brazos, no les da lo mismo. Eso es turismo rural. Sí.
1: Bueno, está abierto el concurso de turismo rural.
0: Ya,
1: no es un gran concurso, pero es un concurso que está disponible. Está enfocado porque en turismo rural hay como distintas categorías, por así decir. O sea, en turismo en general. Entonces, este está enfocado en los...
0: En quienes ya tienen un emprendimiento.
1: Consolidado, claro.
0: Sí, consolidado.
1: Y idealmente que estén registrados en Senatur.
0: Y que, ojalá, claro.
1: Ese es como el requisito.
0: Si usted tiene un camping, si usted... Normalmente, porque en Aysén, Senatur ahí todavía está el debe, pero si está en desarrollo consolidado, sí, si usted está consolidado...
1: Puede postular.
0: Puede postular al máximo, que son 3,5 millones. Y si está en desarrollo, a 2,5 millones.
1: Exacto.
0: Pero ese monte, por más pequeño que parezca, puede ser una gran diferencia en algunos, sí, insumos o elementos que usted necesita para su alojamiento rural,
1: sí, no es
0: camping... u otro, o como guías también, chiquillos, para los aperos, los materiales de seguridad
1: también se puede.
0: Se puede.
1: Yo creo que lo más importante de recalcar en el tema de turismo rural, en que en este caso es turismo rural de INDAP.
0: Sí, de los registrados.
1: Porque en el fondo, de repente nos pasa que hay gente que quiere postular a, o quiere ser usuario porque tiene turismo rural, porque tiene turismo en la zona rural, que no es lo mismo que ser usuario de INDAP y desarrollar el turismo rural.
0: No, pero eso se pasa en tres pueblos, porque tienen todo Cercotecto, claro, Corfo para ellos.
1: Por eso lo, prefiero recalcarlo, porque se
0: para
1: se,
0: eso Cercotec,
1: se la confusión.
0: Cercotec,
1: claro,
0: y Corfo tiene llamados especiales, claro, solo para turismo.
1: Aquí primero tiene que ser usuario de INDAP, o sea, vivir del campo, trabajar la tierra y... complementariamente tener turismo rural.
0: Claro. Ahora, si usted quiere invertir bien y realmente quiere hacer turismo rural como se debe ejecutar, cómprese un campo.
1: Claro. Simple. Sí, simple. Bueno, sí, pero está abierto hasta el 3 de julio a las 13 horas.
0: Ya, entonces, si tenemos hasta el 3 de julio, queda poquito, igual quedan, sí, 2 semanas, hay que tenerlo el 2 de julio.
1: Sí,
0: siempre hay que,
1: favor,
0: tenerlo antes, porque las plataformas son lentas, cuando se condensa todo lo última hora, y además acuérdese qué hora

0: Vieron de toda la, de Cochrane no hubo, pero había jóvenes de la Junta, en el fondo de todo, de Chile Chico.
1: Sí, es bien amplio.
0: Bien, bien amplio, bien transversal, conversamos hartas cosas, plantearon lo que querían trabajar en el año. Estamos tratando de que se organice, porque en el fondo la mesa de jóvenes rurales es una mesa de jóvenes que son de INDAP, pero no tiene personalidad jurídica en el fondo.
1: Ya, todavía.
0: Es solo una mesa.
1: Ya.
0: No, entonces no pueden.
1: Harto.
0: Sí, no, sí, y esos son pocos. No, sí, sí, son harto. Tuvieron el momento para conversar con el gobernador, estuvo como una hora. Así que, y era una conversación súper cercana, en el fondo, como. Entonces plantearon sus temas, revisamos su plan de trabajo para el año, estamos empujándolos para que se.
1: Sí, para mí la mesa de jóvenes rurales debería estar integrada, por ejemplo, en la Corporación de Desarrollo Regional. Claro, no tienen personalidad jurídica.
0: Claro, por eso los empujamos, porque no pueden postular a cosas.
1: Porque
0: no pueden postular a un Projiso.
1: Claro.
0: Porque no son agrupaciones. Entonces, con esa misión quedaron.
1: Sí, yo a ellos ojalá se puedan consolidar también en el tiempo, más allá de una reunión de conversación o evaluación de algunos temas. ¿Por qué? Porque las jóvenes rurales justamente tienen un amplio abanico de acciones en el campo. Van desde el área silvoagropecuaria, forestal, ganadera, caminos intraprediales, infraestructura básica habilitante, hortaliza, cultivos. También tienen, por ejemplo, algunos chiquillos tienen frutales.
0: Son súper, bueno, es que son más creativos. Tienen más acceso a más información.
1: Y son los hijos de nuestros campesinos que tuvieron la oportunidad, algunos de formarse incluso.
0: Hay varios que son profesionales.
1: Sí, pues son profesionales. Entonces yo creo que para mí esa mesa, sin desmerecer cualquier otra organización, sí debería ser parte, chiquillos, ustedes de la Corporación de Desarrollo de la Región, porque ahí ustedes podrían presentar este gran abanico también productivo que tenemos en Aysén y que ustedes representan a la perfección, si es el tema. Así que pónganse las pilas, muchachos. De eso se trata.
0: Tal cual.
1: Los necesitamos con urgencia.
0: Sí, la única forma de mantener el campo, además.
1: Además, sin ustedes no se va a poder mantener el campo, si esa es la realidad. Y tenemos aviso,
0: sí,
1: directora.
0: Muy que se me quedó el celular, entonces no me lo podían mandar. El viernes estaremos, va a estar Minagri en terreno. Va el Seremi con todos los directores de los servicios del agro a Tapera. Desde las 12.
1: En la Tapera. Atento la Tapera.
0: Por Tapera.
1: Atentos en la Tapera. ¿Qué día?
0: El viernes. Este viernes. 19.
1: 19.
0: Viernes 19 de junio a las 12 en la sede ahí, en la plaza. En Tapera va a estar Minagri en terreno.
1: Que ¿todo
0: va a
1: empezar Minagri?
0: Solo Minagri.
1: Allá.
0: Vamos a hacer uno al mes en distintos sectores de la región.
1: Ah, buenísimo.
0: Entonces
1: muy
0: va
1: bien.
0: El Seremi y vamos los directores de servicio. Para plantar.
1: ¿Atención de público o solo reunión?
0: Sí, de todo.
1: Atención de público. Entonces, a la Tapera y todo el público y toda la paisanada ahí cercana, el viernes tome mate temprano y se moviliza hacia el pueblo, se junta enfrente a la plaza y en la sede. Esa es la sede municipal.
0: Es la sede municipal. Está al lado de la delegación.
1: Sí, para poder conformar también atenciones que van a tener por parte de los directores de los servicios. No, lleven el mate. Eso le digo, lleven el mate nomás. 10 de la mañana con 2 minutos, directora, muchas gracias por venir a conversar con nosotros.
0: Me encanta.
1: Y como siempre, dar a conocer también los programas disponibles. Ya sabe, la mayoría cierra por lo menos praderas suplementarias la próxima semana, así que ya hoy día tiene que estar orientado. Peleenle ahí, no, pero si nos va a alcanzar el pasto, si no, no, y que las vacas y que la aparición y que cuánto más o menos tenemos pensado y si se descargó o no se descargó el campo, de todo eso depende justamente qué va a postular. Así que no se deje estar, por favor. Por favor.
0: Yes.
1: Muchas gracias, José Mina. Nos vamos a una pausa y ya volvemos al Buenos Días, Aysén.
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3: Son las 10 de la mañana y 3 minutos.
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8: Diez de la mañana con 7 minutos. Oiga, yo comienzo a despedirme a esta hora, hasta mañana, porque hago entrega de la batuta. No se termina el matinal, no señor. Seguimos atentos, por supuesto, a todas las noticias e informaciones, tanto en Cucre con el cierre del CDP, también, por supuesto, el nombramiento de nuestra ex diputada Marce Rafael. Ahora pasará a la subsecretaría de la Mujer. El día de ayer ella renuncia a su cargo para poder agendar, cierto, esa responsabilidad también en Santiago. Y otras noticias más que seguramente usted podrá seguir en el informativo. Yo comienzo a despedirme y entrego la batuta del matinal a el único, el grande, el hombre de gol, don José Miguel Carrillo. ¿Cómo estás, José Miguel?
9: Hola, ¿qué tal, Andreita? El saludo afectuoso y cordial para todos nuestros amigos que están en sintonía de su matinal. El buenos días, Aysén de Radio Santa María. Éxito, Andreita. Sabemos que tienes actividades importantes durante la mañana, así que nosotros tomamos la batuta, tomamos la posta, hacemos el relevo, la sustitución, ¿ah? ¿Eh? Eso es que está ahí de moda con el tema del mundial. Nosotros estábamos ahí calentando al borde del campo de juego y el técnico Ricardo me dijo: ¿sabe qué? Tiene visto bueno, está ok el calentamiento, así que vas a reemplazar a Andrea desde las 10 de la mañana en adelante hasta las 11 y media. Vamos a estar acompañándoles en su matinal el Buenos Días Aysén, y como siempre, por supuesto, en la tónica de nuestro programa, vamos a regalar una tarta mixta, ¿eh? y una bebida de 3 litros para nuestros amigos, que a partir de este momento ya pueden comenzar a llamar a Vizcar el 672-2170-84. Vamos a estar hasta las 11:30, por lo tanto yo creo que a eso de las 11:10, 11:15 aproximadamente, vamos a hacer este concurso para ti, para antesala, ¿no es cierto?, a lo que es el Día del Padre, que se viene este fin de semana con todo. Hay que celebrar, por supuesto, el Día del Padre y todos aquellos papitos, no los papitos corazones, ¿sí? Aquellos papitos de esfuerzo que se levantan todos los días muy temprano a buscar el sustento del hogar, a sacar adelante a su familia, a sus hijos, y ser aportes también, por supuesto, con su trabajo para nuestro país. Y si hablamos de esfuerzo y de trabajo, hablamos también, por supuesto, de José Camilo, el Guerrero Silva, boxeador profesional. Nosotros siempre nos abocamos a la parte deportiva. Tocamos también otros temas, por supuesto, sociales, culturales, aquí en el matinal. Pero en este bloque vamos a conversar con José Camilo, el Guerrero Silva, que ya está con nosotros en el estudio. Hay actividad deportiva importante para este próximo fin de semana, el día sábado 20 específicamente. Así que le damos la bienvenida. Hola, ¿qué tal, Camilo? Buenos días, ¿cómo estás? Bienvenido a su matinal, el Buenos Días Aysén.
10: Hola, José Miguel. Agradecido de una vez más la invitación para difundir mi lindo deporte, cierto, que es el boxeo, y contarle a la gente lo que tenemos para este fin de semana: peleas de gran nivel, internacionales, boxeo masculino y femenino, así que ahí vamos a ir contando dentro del programa todo lo que se nos acontece. Y también informar que a la mayoría de la gente que no sabe que Macarena está en Canadá, en Montreal, hoy día su combate, ayer pasó a la primera etapa que fue el pesaje. Hoy día ya, tipo 20 horas de acá, va a estar combatiendo Macarena en Montreal, Canadá.
9: Perfecto, Macarena La Joya Arcos, que es la pareja precisamente de Camilo, ahí aparece ya en pantalla la ceremonia de pesajes que se realizó en el día de ayer, tengo entendido, Camilo.
10: Sí, ayer fue el pesaje.
9: Ayer fue el pesaje, ahí está Camila. Qué orgullo desde la Patagonia para el mundo. Ahí está Macarena La Joya Arcos, boxeadora profesional, la única boxeadora que ha tenido en el plano profesional la región de Aysén. Y ahí está su rival, la italiana, que se llama, Camilo,
10: Alexia Mansueto, creo.
9: Alexia Mansueto, ella es italiana. Tiene ahí un poquito, un par de centímetros más que Maca, pero nosotros sabemos de la fortaleza y de los entrenamientos a full que está realizando la Maca para poder entonces en el día de hoy, ojalá, coronar a nuestro país y a la región de Aysén con un triunfo. Nuestro teléfono ya comenzó a sonar. Evelyn Silla, perfecto, 217084, es nuestro número para que usted pueda llamar y ganarse al final del programa, al final del matinal, a eso de las 11:15, 11:20 aproximadamente, una rica tarta mixta y también, por supuesto, una bebida de 3 litros para mirar durante la tarde el Mundial. Gentileza de nuestro amigo Manuel Rodríguez de Pescadería Ángel Mo. Vamos a conversar en el próximo bloque ahí con Manuel, a ver si podemos hacer algún contacto. Camilo, cuéntame un poco, tengo entendido que este fin de semana vienen delegaciones de Argentina a animar también y a ser parte de este evento.
10: Sí, mira, este evento, bueno, lo estábamos trabajando hace tiempo ya, conversando con la gente de Argentina, con los clubes en general, anduvimos para allá compitiendo hace aproximadamente un mes, estuvimos en Comodoro en una velada boxeril. Y bueno, hicimos los lazos, los contactos los tengo, bueno, y visité las escuelas que necesitábamos acá. Viene Alfredo Carrizo del Team Madera, que ya ha estado en varias ocasiones, Jonathan Sauco con su escuela, la escuela de Montiel, la escuela de Mellado, la escuela de Severo. Entonces es una velada de alto voltaje, por decirlo así, vienen rivales muy buenos y puras peleas internacionales. Si bien es cierto, tenemos una nacional, que es una chica que viene de Valdivia a competir con Javiera Palacio de Nido de Cóndores, también atractiva. Vamos a tener 5 combates femeninos dentro de los 12 que vamos a estar realizando.
9: ¿A qué hora se abren las puertas del gimnasio regional el día sábado?
10: 7:30 de la tarde vamos a estar ya recibiendo al público. Quiero contarles que también va a haber show artístico. Vamos a tener buena calefacción, vamos a tener el buffet vendiendo ahí con Richie Tai, que nos apoya como auspiciador y como colaborador en este evento. Vamos a estar vendiendo hand roll, esas cositas que venden ellos ahí en el Richie Tay.
9: Una noche de lujo se viene para el día sábado.
10: O sea, sí, como siempre el boxeo es un espectáculo. Y bueno, invitar a la familia que vayan con los niños a comerse su buen hand roll viendo los combates.
9: Yo recuerdo, Camilo, el 2018, la primera velada organizada por José Camilo el Guerrero Silva, televisada por el área deportiva de Radio Santa María. Estuvimos haciendo dupla ahí con el gran Humberto Chaure, que está ahí en la sala de control paseándose, ¿no es cierto? Ahí nos saludaba recién Humberto, gran, el iniciador de lo que fue Frecuencia Deportiva en su momento.
10: En su momento, claro, y ustedes esa, dos como relatores ese. Comenzaron a hacer el boxeo, me acuerdo fue el 2018, vino Julio Álamo, nuestro campeón.
9: El ingeniero Álamo.
10: Que ha llegado a pelear el título mundial, ya se retiró, un gran amigo mío. Recuerdo que claro, el 2018 fue
9: la... ¿Le gusta mucho la pesca?
10: Sí, pues le gusta cuando viene ir a pescar. No, no, sí, le encanta la pesca deportiva.
9: La escuela que viene de Valdivia, ¿verdad?
10: Valdivia, la Cueva Box.
9: La llama. Cueva Box. ¿Y cuántos pugilistas trae?
10: Trae dos pugilistas. Uno de ellos es campeón actual de la Copa Chile, que ¿ya? se realizó en abril, si no me equivoco. Y la otra es su pareja. Igual viene a combatir y va a estar enfrentando a Javiera Palacio, la local de acá de Coyhaique.
9: Perfecto. ¿El valor de las entradas, Camilo?
10: Mira, el valor consta de 2.000 pesos para niños hasta 12 años, 6.000 la entrada general, y en Ringside 10.000, que es al lado del ring. La gente generalmente pregunta qué es el Ringside y es más cerca del espectáculo.
9: Claro,
10: dentro de la zona cerrada que hay en el gimnasio,
9: claro, lo que es la cancha,
10: la silla,
9: sí.
10: Claro, ponemos la silla alrededor del ring. Y ese tiene un valor de 10.000 pesos.
9: A las 19:30 horas se abren las puertas para la gente que va a ingresar y la velada comienza a las...
10: 8 de la tarde, ya alargando el primer combate.
9: Perfecto. Son alrededor de...
10: 12 combates.
9: 12 combates son los que en primera instancia están programados. La ceremonia de pesaje, ¿cuándo es?
10: La vamos a hacer el mismo sábado a las 11 de la mañana en nuestro gimnasio que está ubicado en Baquedano 835, el Team Guerrero.
9: Perfecto. Cuéntame un poco, Camilo, cómo está funcionando el gimnasio. ¿Cuánta gente está ahí trabajando contigo? Algunos que se están preparando para subir al ring y otros que lisa y llanamente lo hacen con la intención de ir a liberar tensiones, la parte deportiva, hacer actividad física.
10: Bueno, nosotros entregamos un servicio de boxeo recreativo, ya sea para ir a liberar estrés, ¿cierto?, del trabajo, para ir a pérdida de peso o para defensa personal, o simplemente para el que le guste aprender boxeo, ¿cierto?, no con compromiso de combatir, ¿cierto? Eso va de la mano con el entrenamiento, cuando ya el púgil ve que tengo condiciones, ve que estoy haciéndolo bien, te pregunta si puedes parrear y eso va de la mano. Entonces, el recreativo es lo que sustenta nuestro gimnasio. Y el competitivo es el que con lo que generamos eventos y todo eso. Salimos a competir a distintos lugares, así que está funcionando bien. Con el trabajo de Macarena igual y Jorge Altamirano, que son los otros profes que trabajan en conjunto conmigo.
9: Perfecto. Bueno, hablemos un poquito de Maca. Ya lo decíamos que hoy día se presenta ahí en Canadá. Va a representar a Coyhaique, la región de Aysén, en un combate internacional. Ella se hizo profesional hace un par de meses ya a la fecha, debutó en Argentina, tiene en su currículum dos combates, dos empates, ojalá que hoy día se pueda coronar con un triunfo. Cuéntame un poco, Camilo, ¿cómo ha sido la preparación de Macarena, única y exclusivamente con mira a este combate?
10: Bueno, sabes que el combate era para el 17 de mayo.
9: Ya.
10: Estaba programado, de hecho enviaron el contrato y lo habían firmado. Y hasta esa instancia yo tenía que ir con ella a Canadá. Pero después pasó el tiempo, yo reservé el gimnasio regional. Entonces tengo mi velada este 20, tenemos la velada este 20. Entonces era complejo que yo pueda ir porque iba a estar llegando el sábado. Y esta semana es crítica para organizar todo, para ver el tema de RIN, recibir la gente que viene de Argentina, así que por esta vez me tuve que quedar acá. Pero en base a la preparación, súper bien. La preparación física se la hace Daniel Alvar, él es un amigo de nosotros, ¿cierto? Un peleador de MMA profesional, le manda la rutina, la Maca es responsable, cumple con todo lo que él le envía para entrenar en la mañana, y en la tarde yo me encargo de la parte técnica. Sabemos que peleamos con una rival zurda, ¿cierto? Así que practicamos bien la derecha, ¿cierto? Al zurdo en el boxeo se le gana con la derecha, cómo caminar, así que esperamos Yo espero que la Maca pueda finalizar la pelea, porque si se va a las tarjetas lo veo dudoso de que traiga el triunfo.
9: Sí, triunfar, irse a las tarjetas peleando de visita se complica. Ahora, yo imagino que mucha gente que nos está escuchando, que es amante del boxeo y que tiene buenos deseos para Maca, se está preguntando, ¿dónde podemos ver el combate?
10: Mire, yo estoy subiendo al Instagram del club, subimos la... ellos lo transmiten por YouTube, subimos el link. Yo estoy compartiendo mis redes sociales, pero para los que quieran más información, que sigan el Team Guerrero en Instagram, y ahí vamos a estar compartiendo el link para que hoy día aproximadamente 8 de la tarde, ¿cierto?, puedan ver a Macarena en vivo.
9: Mira, buen horario, considerando de que una vez que finalizado seguramente ya el combate de la Maca, ustedes pueden ahí sintonizar los canales nacionales para ver el debut de Colombia hoy día en el Mundial. Por lo tanto, un panorama deportivo durante la tarde que puede ser bastante prometedor. Camilo, para los que no tenemos Instagram, igual puedes enviar ese link, por ejemplo.
10: Sí, pues se puede meter directamente a YouTube.
9: En YouTube, ahí ya.
10: En YouTube también, por eso digo que lo estoy compartiendo en mi WhatsApp y en Instagram. De ahí lo pueden sacar, copiar y ponerlo también en YouTube.
9: Perfecto.
10: Pasarlo por el televisor y todo.
9: Claro, ahí podemos ver ahí todo el apoyo que ha tenido Maca. Su rival tiene mayor estatura. ¿Sabes algo de la rival? ¿Han visto videos de...?
10: Yo sé que...
9: Aparte de ser zurda, digamos.
10: Sí, tienen rival en común. Macarena peleó con Genoveva Candia en Puerto Montt para la defensa de Cruzat del título mundial, que era el Ivo, y anduvo súper bien. De hecho, la tuvo mal en varios momentos Macarena Candia. Fue un empate cerrado, ¿cierto?, con sabor a victoria.
9: Lo mismo que ocurrió en Argentina.
10: Sí, nos vinimos con esa sensación, ¿cierto? Y bueno, Candia después de eso fue a combatir con Alesia en Canadá. Y anduvieron parejita. De hecho, creo que Candia respetó mucho más a Macarena que a Alesia. Si pueden ver el combate por ahí, van a ver que Candia fue más al frente con Alesia que con Macarena. Macarena es una boxeadora que pega muy fuerte con la derecha, entonces confío mucho en que termine antes de lo esperado el combate.
9: ¿Cuánto tiempo de preparación de la Maca para...?
10: Estuvo prácticamente 2 meses preparándose para este combate.
9: Ya. ¿Viajó cuándo ella?
10: Viajó el sábado.
9: Ya, ¿ha tenido ahí tiempo para descansar?
10: Sí, dio el peso bien, sin sacrificio, super pluma, 58 kilos 900, y hoy día ya está descansando. No la he querido molestar porque iba a dormir. Bueno, al final tenemos una hora de diferencia con Canadá, así que tampoco es tanto, así que está como siempre, no hubo trasnoche ni esas cosas que pasan cuando viajan a otros lugares.
9: Claro, cambio de horario también que se puede complicar. Camilo, otra vez retornamos a lo que va a ser la velada el día sábado acá en la ciudad de Coyhaique, que siempre es importante contar con sponsor, con auspiciadores, con la gente, la autoridad que te apoya. Dime, ¿hay algo ahí que comentar al respecto?
10: Sí, pues nada más que agradecerle a toda la gente que apoya, ¿cierto? Sí, es verdad, no he tenido tanto tiempo como para buscar más ayuda, pero siempre, los de siempre están. Quiero dar los agradecimientos a Richitay, de Don Richard Cedeño, el restaurante que hay en Sargento Aldea con Bilbao, muy rico de comida. De hecho, ese día van a estar ellos ahí vendiendo en un stand, van a poner un puestito para vender hand roll, esas cosas que le quedan muy ricas. Para toda la familia, para que lleguen los niños y puedan compartir y viendo el boxeo. También está el viejo Bargüez, de nuestros amigos Loyola, don Carlos Loyola y Alejandro, en general la familia Loyola, porque hemos recibido ayuda de la hija también.
9: Del hotel
10: ellos
9: igual,
10: siempre,
9: ¿verdad?
10: Del hotel también.
9: ¿Se hospedan ahí los que vienen afuera?
10: Sí, esta vez se van a hospedar ahí. Entonces, por eso generalizo, de la familia Loyola siempre ha estado ayudando al boxeo. También otro conocido de nosotros, Ferretería Roma, Marisa con Roberto. Don Roberto, que siempre nos están colaborando. Así que esto no podemos dejarlo pasar por alto, porque sin ellos se hace bastante difícil poder hacer este tipo de eventos. Dependemos de la entrada, vienen más de 20 personas de Argentina, hay que contar con alimentación, estadía. Entonces, está bien, confiamos en la entrada, pero de repente si no llega la gente que esperamos... A mí me ha pasado que quedan en deuda.
9: Claro, sobre todo ahora con el tema del Mundial, es de esperar de que hacer ojalá, un llamado, básicamente.
10: Claro, hacer un llamado a que este sábado...
9: Hagan un alto ahí.
10: Claro, y decirle a la gente que sí, con la ayuda de la ilustre municipalidad de Coyhaique, y su corporación de deporte. Vamos a tener el gimnasio calefaccionado, así que no se preocupe por ese tema, porque siempre la gente va en invierno a ver las veladas con frazada.
9: Claro.
10: Si quiere ir así, no hay problema, pero sí decirles que va a estar calefaccionado, así que es para que vayan a vivir una linda jornada ese día.
9: Claro, y Gabriel Cáceres encabezando a la Corporación Municipal del Deporte, ¿no es cierto? Ahí con todo su personal, que seguramente va a estar muy atento a lo que va a suceder este día sábado con esta gran velada. Camilo, en Aysén tuvimos la posibilidad de trabajar juntos, pero en aquella oportunidad estuvimos ahí con Lorenzo para las redes sociales en La Jaula. Y ese evento se añora que se repita, no en la ciudad de Aysén, sino que acá en la ciudad de Coyhaique. ¿Hay por ahí algo programado a futuro?
10: Sí, mira, José Miguel, de hecho ya yo soy de los que está terminando un proyecto y ya está pensando en el otro. Seguramente en septiembre vamos a poder tener el octágono, ¿cierto? Otra vez, o sea, no, nunca he estado aquí en Coyhaique, nunca hemos hecho el MMA. Lo hicimos en Aysén, yo estaba trabajando allá, así que se dieron todas las cosas para poderlo realizar, pero la idea es hacerlo aquí en la capital regional, armar el octágono en el gimnasio regional y poder llevar el MMA, las artes marciales mixtas, que está muy de moda hoy en día, ¿cierto? Yo prácticamente soy del boxeo, el kickboxing, pero lo que tengo experiencia es en organizar eventos, así que yo creo que sí vamos a tener una velada de artes marciales mixtas acá en Coyhaique.
9: Mira, para quienes nos gusta el deporte y específicamente el boxeo, yo en lo personal, y yo sé que soy eco de mucha gente, me encantaría en algún momento acá en la ciudad de Coyhaique, yo sé que son palabras mayores y que tal vez tienen un costo muy elevado, pero tal vez en pedir no hay engaño ni nada, es imposible, ahí como dicen los grandes deportistas, el Pipo Rodríguez, el Nico Mazú. Me gustaría ver en Coyhaique, ojalá en algún momento, a un Látigo Mancilla, a un Samuel, a un Esteban Cisterna, a una Macarena Joya Arcos, a un José Camilo Guerrero Silva, los cuatro boxeadores profesionales que tenemos, subir. Ojalá que ese sueño se cumpla. Yo sé que mucha gente que apoyaría un evento de ese tipo, son palabras mayores, como te digo, y sé que tal vez es una prueba de fuego, pero no es algo que se pueda descartar, ¿verdad?
10: O sea, mira, está en agenda. Si no es que sea tan lejano, hoy en día, tú sabes que cuando comenzamos todo era a pulso, ahora ya tengo más experiencia en organización y todo ese tipo de cosas, hay más auspiciadores y también yo me la juego ahí porque al final sé que la gente convoca y sé que puedo terminar de pagar las cosas que tenga que pagar. Y no es tan lejano poder realizar un boxeo profesional con Macarena y otro alumno que ya tengo a punto del debut.
9: ¿La Federación de Boxeo Profesional lo exige en algún momento, en este caso a la Maca, que tenga que pelear de local?
10: No lo exige, pero yo creo que es parte de la carrera de un deportista pelear en su ciudad. Recordemos que es complejo, yo soy profesional del 2014, y ya estoy en las últimas, a punto de colgar los guantes. Después de este evento quería dedicarme más a mi carrera, empezar a pelear. He tenido ofertas de poder viajar al extranjero, pero tengo mi trabajo, mi familia, entonces se complica bastante.
9: Claro, el sacrificio es doble.
10: Sí, en ese caso yo estaría como organizador, ¿cierto? Haría pelear a Macarena, Samuel Mancilla o Esteban Cisterna, cualquiera de los tres, no sé si los tres, ¿cierto? Sería ideal, pero es un costo que generamos al traer al rival, entrenador, las bolsas. Sabemos que es boxeo profesional, entonces se cobra.
9: Hay que traer los jueces.
10: El sueño sería poder tenerlos a todos arriba del ring.
9: Claro.
10: Incluso me incluyo, pero hay que tener una buena espalda o ver con las autoridades, gestionar un proyecto y poder llevar a cabo esa velada soñada.
9: Claro que sí. No se olvide, llame al 672-21-7084. Puede llamar. Con eso es más que suficiente. Seguramente en el próximo bloque, si quiere salir al aire y conversar ahí de lo que está preparando, ¿no es cierto? Que le ha parecido esta fría mañana que hemos tenido acá en Coyhaique con bajas temperaturas, ¿no es cierto? Lo podemos hacer en el siguiente bloque. 672-21-7084, hoy una tarta mixta y una bebida de 3 litros, gentileza de Manuel Rodríguez, de nuestro amigo de la pescadería Ángel Mo, para que usted, por supuesto, se pueda llevar y en la tarde disfrutar de una rica once en familia con este regalito que le hace su matinal. El Buenos Días Aysén. Aboquémonos un poquito camino a la cartelera, los pugilistas que aparecían recién, Evelyn, son de tu rincón. Cuéntanos un poco la preparación que han estado haciendo. ¿Con cuántos pugilistas te haces presente tú en la velada?
10: Mira, aquí ahí está Matías Santana.
9: ¿Ya?
10: El muchacho va en 69 kilos, ¿cierto? Va aproximadamente, ya es su pelea número 13. Participó de la Copa Chile obteniendo un buen resultado.
9: ¿Ya?
10: Por una equivocación, quedamos fuera de calificación esa vez. Pero bueno, ya nos estamos preparando para lo que se viene acá en octubre, que va a ser una Copa Chile Extremo Sur. Así que seguimos trabajando.
9: Y enfrenta a Franco Alias.
10: Alias, sí, es apellido Alias.
9: Elias. ¿Y él es de dónde?
10: De la escuela de Montiel, de Comodoro Rivadavia.
9: De Comodoro, ya, un combate internacional, ahí la preparación rigurosa. ¿Qué otro pugilista más tienes tú? Marcos Toledo, ya lo conocemos, ¿no es cierto?
10: Marcos Toledo ya prácticamente le queda este año de carrera amateur, y yo estoy muy probable que fin de año, ¿cierto?, podamos la velada que queríamos organizar con Macarena, peleando Macarena y Marco con su debut acá en la ciudad.
9: En el boxeo profesional.
10: En el boxeo rentado.
9: Perfecto. Qué buena noticia.
10: Ahí enfrenta a Severo, si no me equivoco, muchacho.
9: Sí.
10: Maximiliano Severo. Desde, sí. Él es de Paco Bermúdez, la escuela de Comodoro Rivadavia.
9: Perfecto.
10: Es hijo del entrenador Severo.
9: Ya, Severo. Otro combate ahí internacional. ¿Hay algún otro que esté en tu rincón, Camilo?
10: Sí,
9: ahí está.
10: No, ese muchacho es de Puños de la Patagonia, del profe Claudio Pinilla.
9: Ya, de Pinilla,
10: él va con Ciro Barriento, un muchacho del kickboxing, que está haciendo sus primeros pasos en el boxeo. Y
9: se ve muy bien trabajado físicamente.
10: Sí, viene a combatir ahora a Coyhaique. Álvaro es de acá, el local, de Puños de la Patagonia, ¿cierto? Como decía, está bajo el cargo de Claudio Pinilla, su entrenador.
9: Perfecto. Ahí tenemos parte de la cartelera que ofrece este día sábado en el gimnasio regional. Las puertas se abren a las 19:30 horas para comenzar la velada a las 20 horas. Son alrededor de 12 combates. Organiza el Team Guerrero ahí bajo la conducción de José Camilo, el Guerrero Silva, que ha conversado en este bloque desde las 10 de la mañana y hasta las 10:30 con nosotros en su matinal. El Buenos Días Aysén. Todo el éxito del mundo, Camilo, que llegue mucha gente hasta el gimnasio a apoyar esta actividad deportiva, para que pueda ser motivante también para todo lo que viene, seguir organizando eventos que estén a la altura también, por supuesto, del público amante del boxeo, amante del deporte aquí en la ciudad de Coyhaique. Camilo, te queremos agradecer este contacto. Todo el éxito del mundo para a Macarena La Joya Arcos, que sube al cuadrilátero en Canadá esta noche a partir de las 20 horas. Usted puede ver la pelea a través de YouTube. Ahí puede contactarse con Camilo para poder, quien va a compartir ahí el ¿cómo se llama? El link.
10: Voy a compartir el link por YouTube y también me voy a rajar con 5 entradas generales. Te las dejo acá. Que la va a auspiciar Lemus Construcciones.
9: Perfecto, Lemus Construcciones también. Ya, pues me dejáis entraditas para
10: te
9: que...
10: Te dejo 5 entradas para que regale al público y día o mañana ahí tú vas viendo
9: ya,
10: cómo las vas.
9: Perfecto,
10: dando.
9: Entonces también nos puede llamar al 672-2170-84. Tenemos 5 entradas a vuestra entera disposición para que vaya el día sábado a ver este gran evento deportivo que organiza José Camilo, el Guerrero Silva, a través del Team Guerrero. Camilo, muchas gracias por haber venido al matinal y haber compartido esta media hora de programa junto a nosotros.
10: Gracias, José Miguel. Bueno, quiero hacer un llamado más a toda la ciudadanía que nos conoce. Miren, hay muchos jóvenes que son impulsados, ¿cierto? Uno de repente es un referente para ellos. Ven ahora Macarena en Canadá, entonces esto proyecta eso de que muchos quieren llegar ahí, quieren hacerse profesional, así que es muy importante el apoyo de su ciudad, de sus vecinos, de sus amigos para los deportistas, así que vayan a ver los chiquillos, va a estar muy bueno el evento, así que ahí los esperamos este sábado.
9: Perfecto, me están pidiendo el tema Juanito de una cantante mexicana, pero es un tema prohibido, así que no lo podemos poner. Así que lamentablemente lo siento, pero es un tema que esta radio precisamente no puede. Escúchela mejor en YouTube, porque no podemos poner ese tema acá en la radio, Juanito de una. No sé si lo has escuchado en algún momento, un tema Juanito de una artista mexicana. Pero no, es un tema prohibido. Así que no podemos complacer a nuestro amigo que me está escribiendo aquí al WhatsApp. 10 de la mañana con 34 minutos, seguimos avanzando en su matinal, el Buenos Días Aiceno, y día miércoles 17 de julio, con todas las ganas, con toda la fuerza, con toda la fe y con todo el entusiasmo, queremos inyectar a todos nuestros amigos que nos ven a través de Canal 49 de Telefónica del Sur, a quienes nos escuchan también, y ahí aparece en pantalla esta tarta mixta y esta botella, esta bebida Fanta de 3 litros, para que usted llame al 672-2270-84 y sea el flamante ganador de nuestro concurso. Vamos a la pausa. El saludo de nuestros amigos auspiciadores. También, por supuesto, vamos a escuchar la buena música. Y retornamos con un nuevo bloque en su matinal. Buenos días, Aysén.
11: Radio Santa María indica la hora.
12: Son las 10 de la mañana, 34 minutos.
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0: Y ya estamos con un nuevo bloque de su matinal, el Buenos Días Aysén, con toda la energía. 672-21-70-84, llame ya a partir de este momento. Ahí está Evelyn, muy pero muy atenta al teléfono, ¿cierto?, de red fija, para poder contestar su llamado y poder conversar también con nosotros, ahí salir al aire, para que nos cuente qué le ha parecido estas bajas temperaturas que estamos viviendo hoy día aquí en la ciudad de Coyhaique. Que nos cuente qué está preparando para el almuerzo, qué le parece el precio de la leña, el precio del pellet. Acá hay una fábrica de pellet en la región, aún así no se ha notado prácticamente nada en qué puede favorecer en cuanto a lo que es el precio, la economía, el bolsillo del hogar. Así que ojo ahí con aquello. Ayer hubo un incendio justo cuando estaba comenzando el partido de Argentina, ahí en Los Coihues, al llegar a Monreal, hubo un incendio, estructura de madera, yo hoy día en la mañana pasé por ahí, o fui realmente, pues salí de la casa y pude grabar. Este es un espacio, prácticamente un sitio heriazo, y al final allá donde se ve personal de la OCAR trabajando, estaban viendo ahí, investigando obviamente de qué manera se había generado este incendio. Afortunadamente solo fue una estructura bastante pequeña, con material ligero. Este es un lugar que frecuentan generalmente personas en situación de calle. No hay tendido eléctrico, no hay red de agua potable, no hay red de alcantarillado. Y nos imaginamos que tal vez la lógica nos dice un poco que, buscando algo de calefacción debido a las bajas temperaturas, seguramente estaban haciendo ahí fuego, algún brasero, en algún tacho, ¿no es cierto? Y eso provocó el incendio. Afortunadamente no hay víctimas fatales que lamentar. Y como les digo, era una estructura bastante liviana, hecha básicamente con material reciclado, me atrevería a decir. Igual siempre se lamenta este tipo de hechos que acontecen acá en la ciudad de Coyhaique. Y quiero tocar el tema básicamente porque hace un par de días nosotros con Andrea grabamos un video ahí en la iglesia catedral, donde se está juntando ropa, básicamente ropa de abrigo, para estas agrupaciones que salen los días sábados a ayudar a aquellos que están en situación de calle. El frío ha sido intenso, sobre todo hoy día en la mañana, la verdad es que hacía bastante frío. Y estas agrupaciones que lamentablemente estaban ahí quedando un tanto cortos, poder decir, de dinero para poder el pancito, el café, el té, el milo, salen todos los días sábados durante la mañana a recorrer básicamente los lugares donde puedan estar estas personas en situación de calle, que son generalmente los paraderos. No es un misterio para nadie que las veces que pasamos por un paradero hay gente en situación de calle. Bueno, ellos tienen la amabilidad y la gentileza, gracias al apoyo de la misma ciudadanía, que siempre está colaborando con algo de dinero, o que está colaborando también con los insumos, con el café, con pan, con algo para el pancito, entregarles un desayuno calentito, ¿no es cierto?, para que tengan ahí, de tener la posibilidad de comer algo durante el día. Generalmente es gente que también va al hogar de Cristo a almorzar, a comer, y muchos de ellos, lisa y llanamente, no les gustan las reglas, el bañarse, el dormir a una determinada hora, y lisa y llanamente se quedan en las calles. Bueno, a ellos hay que recurrir. Aquí no se trata de enjuiciar a nadie, sino que ponerse en el lugar de los demás cuando se pasan momentos tan difíciles. Igual es triste, ¿no es cierto? Pero a mí me ha tocado ver amigos empresarios. He tenido amigos empresarios acá en la ciudad de Coyhaique, aunque ustedes no lo crean, que por distintos motivos, básicamente por el consumo de alcohol, llegan posteriormente, después de muchos años, a vivir esto en situación de calle. Es una realidad que no está ajena a nuestra sociedad, y que nosotros ojalá podemos, ahí haciendo una pequeña colaboración al ingreso de la iglesia de la, ahí al frente de la plaza, ¿no es cierto?, de la catedral, hay una oficina al costado derecho, y ahí usted puede hacer sus aportes económicos, como también con ropa de abrigo, y los días viernes, ojalá, con pan, con café, con té, con milo, algo para el pancito, para poder ir en ayuda de estas personas que lamentablemente están en situación de calle. 672-2170. ¿Ah? No contesta. 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Si tenemos algún llamado telefónico, Evelyn, lo pasamos directamente al estudio para poder conversar con nosotros. 672-2170-84. Estamos regalando una rica tarta mixta que aparece en pantalla. Y una botella de bebida Fanta de 3 litros únicamente y exclusivamente para usted que escucha a diario el matinal Buenos Días Aysén. Vamos a hacer el sorteo en el último bloque, es decir, en lo que queda del programa. A ver si en el próximo bloque podemos establecer un contacto con Julio Chible. Él está encargado ahí de todo lo que son las tolvas en la ilustre municipalidad de Coyhaique, para saber la ubicación, cómo se solicitan también las tolvas y de esa manera poder cuidar también el entorno de nuestra ciudad de Coyhaique. Sabemos que en temporada de invierno, si bien es cierto, baja la afluencia de visitantes, de gente que viene a conocer nuestra región, pero no por eso vamos a mantener la casa sucia, no, pues indudablemente que no. Tenemos que contribuir al buen aseo, a mantener nuestra ciudad limpia para evitar también el tema de los ratones. Y tenemos un llamado telefónico. Hola, ¿qué tal? Buenos días, ¿cómo estás?
1: Hola, buenos días. Escuché que iban a hacer un concurso.
0: Pero por supuesto, mi querida y estimada amiga, usted escuchó bien. Basta solamente con anotarse ahí, Evelyn, en la sala de control. Anota tus datitos y tú vas a poder concursar para poder participar. En el próximo bloque te puedes llevar una tarta mixta acompañada de una botella de una bebida de 3 litros que aparece en pantalla. Cuéntanos, ¿cuál es tu nombre, mi querida y estimada amiga?
1: Soledad Fernández.
0: Soledad Fernández, ¿de dónde nos estás llamando, Soledad?
1: Coyhaique.
0: De Coyhaique, qué bonito nombre, Soledad. Soledad, claro. Tierna como una amapola, que vivió entre los ríos sola, no es amor de nadie y mi Soledad. Soledad, Soledad, cuéntame, ¿siempre estás escuchando el matinal?
1: Todos los días lo escucho.
0: Ah, qué genial, ahí eres compañía de Andrea entonces por la mañana.
1: Sí.
0: ¿Y te sorprendió cuando escuchaste una voz masculina y tú dijiste, ¿y este machucado quién será?
1: No.
0: ¿A quién le ha ganado, dijiste tú?
1: No.
0: Bueno, yo soy la voz del deporte, pero ya no estamos ahí por distintas situaciones de salud, básicamente. Pero ahí, cuando el tiempo lo amerita y cuando es necesario, estamos aquí acompañándoles en el matinal. Buenos días, Aysén. ¿Te gustan las cosas dulces, el caso de la tarta mixta?
2: Sí, me gusta.
0: ¿Estado mirando Soledad del Mundial?
2: No,
0: eres fanática del fútbol.
2: No soy fanática.
0: Ya, ¿y te gusta mirar teleseries, las noticias? ¿Qué?
2: Me gusta ver los programas de... esos programas que dan de adivina, que dan en los canales abiertos.
0: Ah, ya. No eres tanto de la televisión.
2: Palabras, como Ahora Caigo. Esos programas me gustan.
0: Ah, ¿te gustan los programas de entretención?
2: Sí.
0: Qué bueno. Ahí siempre es importante buscar ahí cómo entretenerse, cómo pasar el día. Cuéntame, yo imagino que esta tarta, si te ganas esta tarta y esta bebida, la tarde la vas a compartir ahí con tu grupo familiar, ¿verdad?
2: Sí, con mi abuelita.
0: Ah, con tu abuelita. ¿Y cómo se llama tu abuelita? Sí.
2: Ojalá me la gane para que la vaya a comer con ella. Mi abuelita tiene 94 años.
0: 94 años. ¿Cómo se llama ella?
2: Adelina Cerda.
0: ¿Y vive acá en Coyhaique? ¿Vive en Coyhaique tu abuelita?
2: Sí, vive en Coyhaique.
0: Ya, y está bien, digamos, qué sé yo.
2: Muy bien, yo creo que mejor que una de 50.
0: Mira, ocurre con frecuencia acá en Coyhaique. Yo la verdad es que conozco hartos abuelitos que están sobre los 90 años y que se mantienen muy bien ahí, que incluso hacen las cositas de la casa, cocinan, qué sé yo, se entretienen ahí en casita. Y eso, hay que tener mucho respeto por la gente, en este caso de la cuarta edad, que ha entregado mucho a nuestra región y a nuestro país, contribuyendo sobre todo con la crianza de los niños, de sus hijos. Yo la verdad es, Soledad, prefiero esa educación antigua, ¿eh? Cuando te corregían ahí, a veces un poquito brusca, pero la verdad es que era una sola vez y uno aprendía, pero de inmediato.
2: Sí, claro.
0: Perfecto. Soledad, gracias por llamar al matinal, te vamos a desear todo el éxito del mundo. Atento al próximo bloque, donde vamos a sortear entonces esta tarta mixta y esta bebida de 3 litros. Ojalá seas la flamante ganadora de nuestro premio del matinal. Ya, buenos días, Aysén. No cortes, por favor, Soledad, porque te van a tomar algunos datitos importantes. ¿Ya?
2: Un gusto haber hablado con usted.
0: Ya, muchas gracias. Igual para mí ha sido un gusto, y por supuesto, compartir con nuestros auditores que siempre están en compañía de su matinal. El buenos días, Aysén. Ahí está Evelyn anotando los datitos. Ya hemos tenido más de 10 llamados, ¿eh? Asumimos pasadito las 10 el matinal, por lo tanto, la lógica me dice que tenemos una alta sintonía en este horario. Estamos viviendo todo lo que es la fiesta del Mundial. Ayer Messi prácticamente intratable. Hace un tiempo yo estuve acá con Andrea en el matinal, precisamente cuando comenzó el Mundial. Y tenemos otro llamado telefónico. Hola, ¿qué tal? Buenos días.
3: Buen día.
0: Hola, ¿qué tal? ¿Cómo está mi querida y estimada amiga?
3: Muy bien, gracias. Viendo el programa, escuchando y viendo el programa aquí.
0: Perfecto. Cuéntame, ¿cuál es tu nombre?
3: Eliana.
0: Eliana, ¿de dónde nos estás llamando, Eliana?
3: De acá, de Coyhaique.
0: ¿En qué sector vives?
3: Vivo en Valle de la Foresta.
0: Valle de la Foresta. No.
3: A ver, ha venido subiendo Campo Alegre.
0: Ah, ya.
3: En la calle, en esas poblaciones aquí al ladito.
0: Ah, mira qué bien. ¿Y siempre escuchas el matinal?
3: Todos los días.
0: Ah, eres, y ahí te sorprendió hoy día ver a una persona distinta, Andrea, en el programa. ¿Lo ves a través del canal? ¿De Canal 49?
3: Sí, yo veo el canal, pero sí, o sea, más que sorprender, me agrada porque usted no es primera vez que...
0: Sí, nosotros
3: que combinan,
0: ahí,
3: digamos, el...
0: Sí, la verdad es que...
3: Aparte que tiene programa en la tarde. Entonces.
0: Claro, sí. Generalmente acá, bueno, nosotros somos una familia aquí en Radio Santa María, por supuesto, y siempre nos estamos ayudando y nos estamos colaborando para poder sacar, por supuesto, cada uno de los programas de la parrilla que ofrece nuestro canal Santa María.
3: Que son muy buenos, muy actuales, en realidad. Es nuestra realidad de la región. Para una que es de acá, Patagona
0: de tomo y lomo.
3: De crianza, sí.
0: Claro que sí.
3: Entonces, a mí es mi compañía, como digo yo. Yo soy una persona crónica, entonces estoy muy muy en reposo. Tengo una condición de vida diferente, como digo yo.
0: Ya, pues es importante ahí que te mantengas la mayor parte del tiempo en casita, entonces, sobre todo por el frío que está haciendo.
3: Claro, claro que sí, sobre todo en este tiempo.
0: Claro, y qué mejor entonces que cuando estás en casita y sentirte en compañía y sintonizando la radio, sintonizando el canal para que no te sientas solita, ¿no es cierto? Y de esa manera pueda fluir el día y hacer todas tus cositas. Pero haces todas tus cositas ahí en casita, ¿verdad?
3: Hago a mi ritmo, como digo yo, ¿ya? Considerando todo lo que puedo, sí. Trato de moverme lo más que se puede. Tengo como hartas tareas pequeñas, pero las hago a diario.
0: Ya.
3: Me visitan mis equipos de salud, que son espectaculares. Así que ahí paso mi vida, mi familia. Somos pocos, pero bueno.
0: Qué bueno es contar ahí cuando tú dices con un equipo de salud que está preocupado. Yo imagino que te visitan una o dos veces a la semana, que te van a tomar la presión y qué sé yo, para saber en cuál es tu situación de salud.
3: Son, como digo yo, mis equipos son varios. Siempre voy a aprovechar.
0: Sí, por supuesto.
3: Que me tome
0: de todas maneras.
3: La palabra, agradecer a todos los que en realidad me vienen a ver, partiendo por mi equipo de cuidados paliativos.
0: Ya.
3: Ellos son un equipo del consultorio Víctor Domingo Silva.
0: Ya.
3: Liderado por el doctor Jara. Yo siempre digo como personas maravillosas. Muy humanos, muy preocupados, y vienen, sí, por lo menos con mucha frecuencia a ver. ¿Cómo no voy a agradecer? Ese es un equipo. Está el otro equipo de kinesiólogos. Tengo, como digo yo, mi personal trainer que me viene a ver.
0: ¿Qué mejor,
3: hacer mis ejercicios? No, espectacular. Yo siempre digo, y yo todo esto es por el sistema.
0: Claro.
3: Yo aquí no soy, siempre he sido FONASA, espero. No sé, espero que no hayan recortes en cuanto a todos estos equipos, que así como me ayudan a mí, ayudan a muchas personas.
0: Claro.
3: El equipo de cuidados paliativos es maravilloso. Cuenta con enfermera, con psicólogo, con médico. Después, por ejemplo, a tomar exámenes, que uno tiene que ir a veces al hospital, tenía que ir antes, en mis condiciones bien complicadas, sobre todo en invierno.
0: Claro, por el tema de las bajas temperaturas, ¿verdad?
3: Exacto.
0: ¿Qué calefacción usas en casita?
3: Eléctrica.
0: Ya.
3: Estos equipos... es eléctrica.
0: Claro, es una calefacción más cara, pero es una calefacción limpia, que no contamina.
3: Yo te digo, sí, lo caro es como la inversión inicial.
0: Ya.
3: Pero a la larga, si sacamos cuenta, es bien, anda por ahí con la leña, porque el metro de leña lo que cuesta, si uno lo mide en plata, es como, anda claro. Por ahí.
0: Ya.
3: No es como tan más caro. Ahora, a mí me encanta, con mi leña, porque ese es un calor muy especial, según nosotros los patagones.
0: Claro.
3: Pero esto otro es lo que me hace bien.
0: Pero igual lleva un segundo trabajo, el ordenar, el picar la leña, hacer astillas, qué sé yo.
3: Exactamente. Entonces, si usted suma y resta,
0: claro,
3: anda por ahí.
0: Anda por ahí nomás.
3: Sí, sí.
0: Ahora, cuéntame.
3: Y no somos pocos los que estamos así,
0: Claro. Cuéntame un poquito, tú me hablabas recién de todo lo que es el apoyo externo, ¿no es cierto?, del consultorio. El apoyo familiar, ¿también puedes contar con el apoyo familiar? ¿Hay gente cercana de tu familia que te va a ver, que te va a visitar, que está preocupada por ti?
3: Eso es el regalo que tengo en la vida. Mi equipo de familia, mis hermanas, mi hermano. Me emociono porque yo siempre
0: sí,
3: digo,
0: pero estás en todo tu derecho. Estás en todo tu derecho de emocionarte, y qué bueno que te puedas emocionar. Qué bueno que tengas la posibilidad de decirle a través de nuestro medio de comunicación a tu familia, a tus hermanas, que las quiere y que les agradeces también el que te estén apoyando, porque no hay nada mejor que tener ahí a la gente cercana, a la familia, sobre todo cuando se pasan momentos tan difíciles y momentos que porque yo imagino que cuentas con una enfermedad que no es recuperable, ¿verdad? Que siempre estás dependiendo ahí de en este caso de la familia y de tu cuerpo de trabajo.
3: Sí, yo siempre digo no

0: bueno.
1: Ah,
0: con
1: pero
0: los
1: qué
0: altos
1: genial,
0: y bajos.
1: Sí.
0: Cuando yo digo todo lindo, hay cosas que tampoco lo han sido, pero las hemos sabido llevar adelante. Entonces yo creo que eso es lo que nos ha fortalecido y tengo muy buenos conocidos y lindos amigos también. Así que, ¿qué más pedir a la vida?
1: Sí, sin duda alguna de que eres un ejemplo de vida, ¿eh? Ahí en casita, acompañada de la radio, acompañada de la tele,
0: sí,
1: seguramente, haciendo tus cositas, como tú dices, a tu ritmo, pero también siendo aporte en la familia y siendo aporte también, por
0: sí,
1: supuesto, con todo lo que haces durante el día. Y yo imagino que te van a ver y que tienes la posibilidad de conversar, de tocarle todos los temas que están en contingencia.
0: sí. Sí, es bueno conversar, es bueno prepararse y hablar los temas que a veces son difíciles, pero hay que hablarlos.
1: Claro. Y generalmente nosotros tendemos a compararnos con las personas que están, siempre nos lamentamos, decimos, ¿y por qué él, qué sé yo, tiene esto o está pasando por esto? Pero generalmente no somos capaces de mirar hacia abajo y pensar que hay mucha gente que está en peores situaciones que nosotros. Por lo tanto, lo que tú dices es una palabra de aliento, porque a pesar de tu condición, tú la aceptas, como dices, y agradeces a la gente que está cercana a ti, agradeces tu vida, agradeces el que tenga la posibilidad de estar ahí en casita, calentita, con tu familia, con tu esposo, como dices, con tus hijas, con tus hermanas que te llegan a ver. A pesar de esta situación, tú eres agradecida de la vida, mi querida amiga.
0: Muy agradecida de la vida, y siempre digo, mi condición de vida hoy no es la misma que tenían hace 15, 10 años atrás los pacientes.
1: Claro.
0: Porque también la medicina va avanzando en muchos aspectos, entonces los tratamientos ayudan mucho. Yo combino mi tratamiento de casa, como digo, con mi tratamiento que debo llevar. Pero como lo más es agradecer, como digo, por todo. Y no es fácil a veces, pero ahí vamos, caminando.
1: Claro que sí.
0: Día a día.
1: Mi querida y estimada amiga, yo te quiero agradecer enormemente que te hayas sincerado con nosotros, esta conversación que ha sido pero muy, muy importante para toda la gente que nos escucha. Eres un ejemplo, sin duda alguna.
0: Gracias.
1: Pero por supuesto, claro que sí, te vamos a entregar un abrazo gigante, lleno ahí de cariño de toda la familia de Radio Santa María, que hacemos este programa y que hacemos todo el matinal y por supuesto de los distintos programas de nuestra emisora, así que a seguir adelante. Sí. Y no cortes, porque ahí Evelyn te va a tomar algunos datitos importantes para que puedas concursar por esta rica tarta mixta y esta bebida de 3 litros que estamos regalando aquí en su matinal. Buenos días, Aise.
0: Un abrazo a ustedes, muy agradecida, y seguiremos viéndolos día a día.
1: Por supuesto, claro que sí. 11:04, nosotros nos vamos al corte, la pausa, el saludo musical, y ya estamos de regreso con el último bloque de su matinal, el Buenos Días Aysén.
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3: Son las 11:03.
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2: Vasco, en la otra patita, 11 de la mañana con 12 minutos, enfrentamos el último bloque de esta mañana de su matinal, el Buenos Días Aysén, a través de Radio Santa María, a través de Canal 49, Telefónica del Sur, junto a Evelyn Mutel en los controles, que ha tenido mucho trabajo durante esta mañana, recepcionando los llamaditos telefónicos que ustedes, nuestros amigos, por supuesto, realizan al 672-21-7084. ¿Cómo estás, mi querido y estimado amigo Nancho? Ahí anda Nancho Ríos preparándose ya para la lectura de mensajes que vienen al mediodía. Tenemos un llamadito telefónico. Hola, ¿qué tal? Buenos días.
3: Hola, buen día, don José Miguel.
2: Hola, mi querida y estimada amiga, ¿cuál es tu nombre?
3: Flor.
2: Flor. Qué bonito nombre, ¿ah? ¿Eh? Qué hermoso nombre para una mujer, Flor. ¿De dónde nos está llamando, Flor?
3: Pucha, de acá, del sector campesino, de Villafrey, poco para arriba, ahí por el camino Lago La Paloma.
2: Ah, ya. ¿Cómo están los caminos por allá a propósito?
3: Sobre bueno, todo...
2: sí. Qué bueno. ¿Mucho frío hoy día durante la mañana?
3: Hoy sí, muchísimo. Escarchó. La noche estaba tan incierta que al final nos pegó una buena escarcha.
2: Claro. Ahora lo bueno es los sectores aledaños a la ciudad de Coyhaique, que ustedes no tienen contaminación.
3: Ah, no. Pues,
2: se puede respirar aire puro. Y eso es prácticamente a estas alturas de la vida impagable. Una bendición, sí. Sin duda alguna que sí. Sí. ¿Siempre escuchando Santa María en las mañanas?
3: Pero siempre, pues, es mi compañía de todos los días.
2: Qué bueno, qué bueno.
3: Y un día muy contento igual por escucharlo a usted, pues.
2: Ah, pero muchas gracias, nosotros ahí de manera muy humilde, cada vez que la situación así lo amerita, estamos ahí... reemplazando a Andrea, sobre todo cuando
3: yo
2: tiene
3: lo
2: estiga,
3: seguía siempre en el programa deportivo, sí. Pero se nos perdió él.
2: Sí. Lo que pasa es que bueno, mira, yo les quiero contar ahí que por ahí por el año 2010 tuve una operación bastante compleja, se repitió el año 2020, sí. Y eso con el, sobre todo con el tema de las bajas temperaturas, el frío me ha mantenido, pero claro, tengo que honestamente cuidar lo que es el tema de salud. Y bueno, de repente aparecemos ahí de manera excepcional en alguno de los programas, acompañando tal vez en alguno de los bloques, pero siempre ahí ligado a la radio, ligado a los medios de comunicación. Y quiero, mira, tocando este temita, quiero agradecer, Flora, los diferentes llamados que he recibido de mucha gente, de apoyo, ¿no es cierto?, sobre todo por el programa que realizamos, el Frecuencia Deportiva. Así que yo la verdad es que no sabía que era tan escuchado, ¿eh?
3: No, en el campo y en la ciudad es muy
2: claro, escuchado. Y siempre ahí también en el campo junto a Javier realizando los relatos deportivos y qué
3: también,
2: sé yo. Así que muy contento ahí por el trabajo que realizábamos siempre en el plano deportivo. Ahí seguimos, nos mantenemos ahí durante los fines de semana cubriendo una que otra actividad deportiva ahí para estar ahí siempre en forma y en contacto con la gente que siempre nos sigue. Cuéntanos un poco, Flor, yo imagino que muy animada de poder ganar esta tarta mixta y esta bebida de 3 litros, ¿verdad?
3: Ah, sí, pues, de más, pues sí, cae lindo una cosita dulce.
2: Sí, pues, sobre todo en el transcurso de la tarde. ¿Estás siguiendo el Mundial?
3: Sí.
2: ¿Sí? ¿Cuál es tu equipo favorito, tu selección favorita?
3: Mire, aunque parezca un poco extraño, pero me gusta Uruguay.
2: Ah, Uruguay. Bueno, Uruguay ya fue campeón del mundo en su momento.
3: Sí, de alguna oportunidad,
2: claro.
3: Y me gusta mucho su manera de practicar su deporte.
2: Sí,
3: me gusta.
2: Hay uno de los equipos sudamericanos que saca la cara precisamente por esta región, la región de Sudamérica, que tuvo una presentación con un empate en su primer partido.
3: Sí.
2: Argentina ayer ganó categóricamente.
3: No.
2: Uno de los favoritos también de quedarse con también, con el Mundial. También. Así que tenemos buenos representantes. Hoy día debuta Colombia. Ojalá que también le vaya bien. Lamentablemente Paraguay no le fue muy bien, pero bueno. Cuéntame un poquito, Flor, ¿tu grupo familiar está compuesto por?
3: Mi esposo y yo.
2: Ah, perfecto. ustedes dos ahí sí. Se hacen compañía durante todo el día. ¿Él sí. trabaja en Coyhaique o trabaja allá en el campo?
3: No, acá, labores campesinas nomás.
2: ¿Qué te parece ahí un hombre de esfuerzo para sacar ahí adelante a la familia? Bueno, Flor, te deseamos todo el éxito del mundo. Ojalá que vamos a realizar el concurso en un par de minutitos más. Así que ojalá que tengas toda la suerte ahí. Hemos recibido bastantes llamados telefónicos para nuestro concurso de esta mañana. Muchas gracias por haber llamado al matinal. No corte, Flor, para que te puedan tomar los datitos.
3: Bueno.
2: Ya. Perfecto, ahí Evelyn te va a tomar los datitos para que formes parte de nuestro concurso. Cuando viene llegando Lorenzo Lovera raudamente hasta el departamento de prensa para asumir funciones. El departamento de prensa que está cubriendo ahí la noticia sobre todo lo que está ocurriendo en Cochrane con este posible traslado de estos 16 internos yo no sé si es un CDP, un centro de detención preventiva. El de Cochrane, que tiene 16 internos, ¿no es cierto? Que es un CDP, entonces un centro de detención preventiva que tiene 16 internos y que me atrevería a decir por problemas estructurales de esa unidad penal que es bastante antigua, los internos van a ser reubicados. Eso es algo que ahí la autoridad está estudiando, dilucidando. Seguramente en conversaciones también con la Seremi de Justicia, las autoridades de Gendarmería. Hola, ¿qué tal? Ahí llegó Luchito Antena. Luchito Antena, hola, viejo compadre, ¿qué tal? Tanto tiempo que no veía a Luchito Antena. Viene también haciendo su arribo hasta Radio Santa María. Y también, por supuesto, los familiares está ahí, tienen que opinar y tienen mucho que decir en esta situación. Queremos saludar a nuestro amigo Luchito Morales, siempre tan amable, siempre tan gentil, siempre tan buen amigo. Luchito Morales, un abrazo gigante para ti, compadre. Siempre es grato verte ahí cuando nos encontramos en las diferentes arterias de la ciudad de Coyhaique. Saludarte a ti, a tu familia también, por supuesto, Angélica, tu señora, y a tu familia, y agradecerte siempre cada gesto de generosidad. A través del WhatsApp, a través de una conversación grata de la vía telefónica cada vez que nos encontramos ahí en Coyhaique. Y ya vino Camilo, entregó las 5 entradas que están también, por supuesto, para que usted pueda llamar. Ahí aparecen en pantalla las entradas generales para esta velada que se viene con todo este próximo día, sábado 20 de julio, o sea, de junio, ahora, de este mes. Pasado mañana, prácticamente 2 o 3 días más, esta gran velada de boxeo que se va a realizar en el gimnasio regional y que cuenta con pugilistas del extranjero, de Argentina, también de Valdivia, son alrededor de 12 combates. Estuvo con nosotros eso de las 10 de la mañana, usted se viene incorporando recién al matinal. Bueno, hay una velada de boxeo y tenemos aquí algunas entraditas para regalar, así que usted puede llamar a la radio y de esa manera puede ir de manera gratuita hasta este evento, considerando de que estas entraditas van a quedar acá en Evelyn, las va a tener. Y una vez que yo me retire, porque nosotros estamos hasta las 11:30, hasta las 11:30 de la mañana, y mañana, por supuesto, retoma nuevamente Andrea Rosas el matinal desde las 8 de la mañana, el matinal Buenos Días Aysén. Tenemos la ubicación de las tolvas antes de hacer el concurso. Evelyn, por favor, las tolvas que están ubicadas prácticamente en la periferia de la ciudad de Coyhaique. Hay algunas tolvas también que están ubicadas en el radio urbano para que usted las bien utilice. No queremos una ciudad sucia, no queremos una ciudad que no sea atractiva a la vista. Queremos una ciudad limpia, queremos una ciudad que sea acogedora, si bien es cierto, con bajas temperaturas, pero que se vean nuestras arterias, nuestras calles principales, el sector alto y sobre todo aquellos lugares aledaños, ¿no es cierto? A través de lo que es Cerro Negro, Coyhaique Alto, la bajada del regimiento, la salida también allá en el sector sur. Ahí está la ubicación de las tolvas. 1, 2, 3, 4, 5, 6 tolvas, ¿eh? 6 tolvas ubicadas. Si podemos agrandar la imagen para saber dónde está, por favor, utilícela. Si la tolva está llena, no guárdela para el día siguiente, su basura, por favor. Y de esa manera no va a estar alterando y ayudando con los perritos muchas veces que perritos que también están en situación de abandono y que buscan alimento, no es culpa de ellos, ¿ah? Que están en situación de abandono los perritos que buscan alimento y que generalmente van a estos micros basurales y hacen daño, obviamente, inconsciente. Coyhaique Alto, ahí está desde Simpson hacia arriba por calle Simpson, pasado, esto es pasado calle Campos de Hielo, ahí están las tolvas ubicadas, también lo propio ocurre de calle Baquedano hacia arriba, la salida para acá abajo el regimiento 1460 también, hay tolvas ubicadas y lo propio saliendo por el camino a Balmaceda, también hacia allá, el sector El Blanco también, hay tolvas que están ubicadas para recolectar la basura, sobre todo en la mañana, porque hay muchos lugares pequeñitos, ¿no es cierto?, tolvas preurbanas, hay reciclables, los horarios, los sectores, dice, son tolvas fijas, instaladas en sectores rurales y preurbanos, pensando para facilitar la gestión de residuos en zonas alejadas del centro urbano, distribución estratégicamente en sectores rurales y preurbanos a la comuna, depósito de residuos domiciliarios, apoyo en la limpieza de sectores rurales. Por favor, ocupe las tolvas, ¿no es cierto?, para poder dejar ahí su basura, y de esta manera también, por supuesto, va a estar ayudando al aseo y al ornato de nuestra ciudad y de los sectores cercanos a nuestra ciudad. Tenemos el último llamado telefónico, al parecer. A ver si es así.
4: ¿Aló?
2: Aló, hola, ¿qué tal? Buenos días.
4: Buenos días, señor. Mire, yo estoy llamando al sector alto de acá de Coyhaique.
2: ¿Ya?
4: No voy a dar mi nombre.
2: Bueno.
4: Ya, mire, el tema es el siguiente. Yo hace mucho tiempo que ando, más que todo, haciendo un tipo de reclamo. Porque aquí en el pasaje Río Blanco hay dos vehículos estacionados. Uno lleva más de 5 años estacionado.
2: Ya.
4: Y el otro llevará casi el año.
2: Ya.
4: Aquí en Río Blanco, el primero que lleva harto tiempo, más de 5 años, está en pasaje Río Blanco al llegar a calle Simpson.
2: Mire, yo tengo entendido que en algún momento la municipalidad hizo un trabajo sobre aquello, en primera instancia un sondeo de aquellos vehículos que ya estaban prácticamente en situación de abandono y que interrumpían.
4: No, sí. Hay entes fiscalizadores, yo he llamado.
2: Ya.
4: Pero no hacen caso omiso, o sea, lamentablemente otro día yo hablé con la señora Andrea, igual le conté y le mandé los videos, y resulta de que y ya quedó en ver ese tema, pero hasta aquí los vehículos siguen igual.
2: Ya, perfecto.
4: El tema
2: siempre
4: es que el vehículo que está estacionado en el pasaje Río Blanco al llegar a calle Simpson obstaculiza la visibilidad cuando los vehículos vivan de arriba hacia abajo.
2: Ya, perfecto.
4: Y está oscuro ese sector ahí.
2: Ya, vamos a coger este llamado. Siempre es importante recurrir ahí al cuarto poder del Estado, que es la prensa, para hacer el llamado a la autoridad. Yo ojalá que pongan mucho ojo en esa intersección. Me decía
4: el tema de que ahí hay un jardín
2: perfecto
4: infantil.
2: ¿Me repite, por favor, nuevamente la dirección donde están ubicados estos vehículos?
4: ¿Perdón?
2: La dirección donde están ubicados estos vehículos.
4: Río Blanco, al llegar a Simpson.
2: ¿Ya?
4: Y el otro es Río Blanco, esquina Río Balboa.
2: Ya. Ahora, ¿tú tienes algún antecedente si los vecinos que están ahí alrededor de esta población son dueños de estos dos vehículos que están ubicados?
4: Desconozco el tema, yo, fíjese. Ahí desconozco. No sé si ahí los vecinos que vienen alrededor serán los propietarios, no sé, desconozco. ¿Para qué voy a mentir?
2: O bien están en situación de abandono, lisa y llanamente.
4: Pero que lleva mucho tiempo ahí, sobre todo el que está en el sector alto arriba.
2: Ya, aquí estamos mostrando en pantalla la intersección que tú nos acabas de señalar.
4: Sí, hacia arriba.
2: Ya, ¿hay que seguir hacia arriba, ya?
4: Sí, siga para arriba.
2: ¿Más arriba?
4: En esa esquina, que un poquito más abajo donde estaba el búho, hay uno.
2: Ya.
4: El otro está arriba, ya.
2: Ya, perfecto. Ya. Ahí tenemos la ubicación exacta. Evelyn, ahí, muy, muy hábil. La verdad es que...
4: Sí, un poquito más abajo de atrás del búho hay uno
2: que está estacionado,
4: que uno como tipo jeep blanco. Y el otro está arriba. Pero ahí, ese no es el que está. Ahora, hace poco que lo... O sea, en ese tiempo cuando tomaron la... No estaba...
2: Claro, ya.
4: Entonces,
2: pero esa es la intersección.
4: Me gusta el otro que entorpece cuánto es la visibilidad.
2: Claro.
4: Porque este
2: ahora,
4: pasaje tiene doble sentido.
2: Claro,
4: subida y bajaba.
2: Estos vehículos, cuando están lamentablemente mal ubicados y llevan mucho tiempo, pueden ser también ahí ocupados por indigentes o por personas que le dan mal uso a este tipo de vehículos. Entonces eso es lo que hay que evitar precisamente.
4: No, y el tema de que se corre el riesgo de que alguien la pueda atropellar, alguna persona se pueda hacer atropellar, sobre todo el que está arriba, que está obstaculizando la visibilidad.
2: Además que interrumpen el paso de los vehículos de emergencia.
4: Y aparte que las avenidas se crearon para uno como peatón, para playa estacionamiento.
2: Sí. Mi querida y estimada amiga, te quiero agradecer este llamado. Nosotros ya estamos a punto de cerrar el programa, así que muchas gracias por haber conversado con nosotros.
4: Ok, hasta luego, gracias.
2: Adiós, chao, que todo salga bien y ojalá que este llamado tenga eco también en la autoridad y que podamos buscarle una solución, ojalá pronto, y poder retirar esos vehículos que lo único que están haciendo es obstaculizar estas calles, que ya por lo demás son bastante estrechas. 11 de la mañana con 27 minutos y nos vamos a nuestro concurso. En este momento va a comenzar a girar la tómbola y el primer numerito que salga va a ser el puro llamado femenino, me atrevería a decir, Evelyn, ¿verdad? Compañía femenina durante la mañana. Ya, como dos varones también llamaron, por supuesto le vamos a desear todo el éxito a todos nuestros amigos y le agradecemos por supuesto también cada uno de los llamados. Comienza a girar nuestra tómbola, pone ahí el pie en el acelerador. Evelyn Silla comienza a girar la tómbola para nuestro concurso. Que gire la tómbola, que gire la tómbola a toda velocidad. Eso es. Ya anda soltando de a poquito el acelerador, Evelyn, hasta poder detenerse entonces en nuestra ganadora, que se llama Luz Loaiza. Luz Loaiza, felicitaciones, te has ganado esta rica tarta mixta que va a quedar acá en el refrigerador de nuestra radio, también la bebida, por supuesto. Y yo imagino que estás ahí muy atenta del programa. En este momento yo imagino que la emoción te embarga, los ojos llenos de lágrimas con el, porque hasta Evelyn se emociona acá con en el momento del concurso con este premio que hemos entregado. Te queremos agradecer a ti y a todos nuestros amigos que han estado en sintonía de su matinal, el Buenos Días, Aysén. Mi nombre es José Miguel Carrillo. Me despido. Estuve ahí reemplazando desde las 10 de la mañana a Andrea, que tenía algunas cosas importantes que hacer. Pero ya mañana va a estar nuevamente con ustedes. Y nosotros nos vamos a volver a reencontrar cuando la situación así lo amerite. 11 de la mañana con 29 minutos. No se olvide a las 12 horas, al mediodía, los mensajes con Nacho Río. Y posteriormente a las 13 horas, el desarrollo de las noticias de la región de Aysén a través del trabajo del Departamento de Prensa comandado por el periodista Javier Tolosa. Nos despedimos y nos encontramos en cualquier momento a través de los micrófonos y a través de Canal 49 de Telefónica del Sur en su radio Santa María. Chau, chau.
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9: Son las 11 de la mañana y 32 minutos.
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11: Así es, aquí a mitad de semana, en esta jornada, un poco de escarcha hoy, se empieza a notar el invierno por suerte, y nos encontramos aquí en transmisión a través de Radio Río Báquer y también a través de Radio Santa María a nivel regional, porque estamos transmitiendo desde Cochrane, y hoy nos acompaña también nuestro alcalde, don Patricio Ulloa. ¿Cómo está, alcalde?
12: Hola, Francesca, bien, con un poco de frío.
11: Frío, sí.
12: Pero no nos podemos quejar.
11: No.
12: Hemos tenido un otoño que en realidad no se ha notado para nada. Así que no nos podemos quejar. Tenemos que ser agradecidos de este buen clima que tenemos este otoño. El invierno todavía no llega.
11: Aún no.
12: Hasta el 21 de... Falta un poquito de día, en todo caso. ¿Cuándo? ¿El sábado? ¿Domingo?
11: Sí, el sábado. Domingo.
12: Domingo 21.
11: Domingo 21.
12: Bueno, aprovechamos también de saludar a nuestra comunidad de Cochrane, a su alrededor, a las parcelas, a los campos. Saludar a la comunidad regional también. Estamos hoy día a través de Radio Santa María, Radio Báquer con Santa María. Y Santa María llega, la banda de Santa María, a toda la región. Así que aprovechamos de enviarle también un saludo cariñoso a quienes escuchan también esta radio en la región de Aysén.
11: Así es, alcalde. Bueno, para entrar en materia, hemos estado bastante acontecidos desde el día 4 de junio. Para entrar en contexto, el día 4 de junio le visitó la coronel Jessica Rivas, ¿cierto?, directora regional de Gendarmería, informándole, alcalde, ¿cierto?, en una audiencia, que se cerraba la cárcel, el CDP de Cochrane. Obviamente se toman toda desde el municipio, ¿cierto?, las acciones a seguir, y por supuesto quisiéramos escuchar la opinión que tienen, las gestiones que se han desarrollado respecto a la comuna, un tema muy sensible hoy día en nuestra comunidad, y que existe una incertidumbre tanto de los familiares como así también del servicio de las autoridades comunales.
12: Bueno, yo primero lo que quiero decir de que manifestar en realidad, y lo hemos dicho en todos lados, nuestro más profundo desacuerdo con la medida que se anunció hace un par de días. Y bien tú lo contextualizabas, el día 4 de junio, en realidad el día anterior, nos llamaron de Coyhaique, sí, de la Dirección Regional de Gendarmería, por solicitando una audiencia, sí, de parte de la Directora Regional de Gendarmería, para el día siguiente, que fue el día, efectivamente, el día 4 de junio. La recibimos en la municipalidad, como recibimos a toda la autoridad, a la comunidad también, a nuestros vecinos, en una audiencia en la alcaldía, y ese día la directora regional nos viene a comunicar una noticia que nos impactó tremendamente como comunidad, que habían tomado la decisión de cerrar el centro de detención preventiva de Cochrane. Y las razones expuestas en esa reunión indudablemente da cuenta de los problemas estructurales que tendría el centro de detención preventiva de Cochrane. Esas serían las razones que llevarían a tomar una decisión de esta envergadura, tomando en cuenta que, según lo expresó la directora en ese minuto, la directora regional, estaría el centro de detención preventiva del edificio en muy malas condiciones estructurales, y eso generaría, ¿no es cierto?, una situación, o podría generar una situación compleja en algún minuto. Y a raíz de eso se toma una decisión que a mi juicio no es acertada, ya en esto queremos ser muy claros, no es acertada, de la forma, por un lado, de la forma que se comunica, y segundo, porque a mi juicio es una decisión, por un lado, que no estamos de acuerdo, apresurada, absolutamente apresurada, y la peor decisión que se puede tomar de cerrar un servicio público por las razones que entregan. Si bien uno podría estar de acuerdo, ¿no es cierto?, podría estar de acuerdo, porque tampoco conocemos los informes de algún perito, de algún ingeniero, de un profesional que
11: no
12: diga,
11: ha llegado ningún estudio.
12: Efectivamente, este edificio está en malas condiciones y en algún minuto se podría ocurrir un accidente, se podría caer y no sé. Podría, ¿no es cierto?, entender eso, ¿ya? Pero hoy día no conocemos tampoco eso. Pero eso es una medida extrema de llegar a cerrar, a tomar una decisión de cerrar. Ya, es un servicio público que tiene obviamente historia, que detrás de esto hay personas, hay una comunidad. Entonces, desde ese punto de vista, yo no concuerdo con esa decisión, menos con los argumentos que se entregan para cerrar un servicio público. O sea, si mañana, ponemos un ejemplo, está en malas condiciones el edificio, por ejemplo, de INDAP. Por poner un ejemplo. ¿Lo voy a cerrar también? No.
11: Claro. No es la lógica.
12: Es que esto no funciona así. O sea, si yo tengo un edificio en malas condiciones, lo que yo procuro es poder mejorarlo, es poder arreglarlo, es poder mejorar. Y eso, el mismo día, Francesca, elaboramos un documento, un oficio, primero manifestando nuestro desacuerdo con cerrar un servicio público en la comuna de Cochrane, que además es un servicio público como el centro de detención preventiva, donde hay internos, no sé, de Villa O'Higgins, de Cochrane, de Tortel, de varias partes también de la Cervantes de Goyay, que de Aysén, que presta un servicio en el fondo a la comunidad, no solamente a Cochrane, sino que traspasa las fronteras de Cochrane y que también tiene su historia. Hay personal dentro, están el personal de gendarmería, están los internos, están las familias, están las esposas, los hijos, etcétera, etcétera. Entonces, a raíz de eso, nosotros expusimos al ministro de Justicia, y a propósito, hoy día no hemos tenido ninguna respuesta de los oficios que mandamos el día 4 de junio.
11: Y además se hicieron presentes a dos municipios más.
12: Además, efectivamente, hay dos municipios más, como Tortel, lo hablamos con la alcaldesa de Tortel, ella también apoyó, digamos, la moción de Cochrane, de la municipalidad de Cochrane, de nuestro consejo. El alcalde Chile Chico también lo hizo presente, porque supuestamente los internos de Cochrane los van a trasladar a Chile Chico. Pero lo que nosotros pedimos en forma concreta en este documento, por un lado, era reconsiderar la decisión adoptada respecto del cierre del centro de detención preventiva, porque creemos y estamos convencidos que es la peor decisión que se está en el fondo tomando. Una decisión realmente que no la entendemos, porque es la peor decisión de cerrar ya, esto está malo, este edificio está en malas condiciones, lo cerramos. Peor decisión, mala. Eso, en el fondo, no tiene ahí ningún análisis respecto a eso. Por lo tanto, lo primero que pedimos es reconsiderar la medida que se estamos tomando. Segundo, y ahí nos ponemos también a disposición, la municipalidad, el consejo, es evaluar alternativas de reposición, ¿ya? De reposición y mejoramiento también de la infraestructura o del edificio. Y lo otro, que también lo planteamos en un minuto, es lograr también la relocalización del centro de detención preventiva en un nuevo emplazamiento que quizás pudiese estar fuera del radio urbano, que es posible también. O sea, construir un edificio fuera del radio urbano con buenas condiciones de seguridad, con mejor confort, con un edificio nuevo que reúna en el fondo todas las condiciones. Una, para los funcionarios, y segundo, también para quienes hoy día están privados de libertad. Y tercero, era poder generar una instancia de trabajo, ya una instancia de trabajo, y por eso nos poníamos a disposición este alcalde, nuestro consejo municipal, el equipo nuestro, un trabajo en conjunto con el Ministerio de Justicia y Derechos Humanos, Gendarmería de Chile y las autoridades regionales, obviamente la municipalidad, en el fondo que permitan también analizar alternativas para darle continuidad a la presencia institucional de Gendarmería de Chile en la comuna de Cochrane y la provincia de Capitán Prat. Son tres razones que expusimos y creemos que son razones absolutamente atendibles para no llegar a esta medida que es tan drástica en el fondo de cerrar un servicio público en la comuna de Cochrane. Yo sigo insistiendo que es la peor medida que alguien puede tomar, ¿no es cierto?, viniendo del Estado de Chile. Exacto. Es la peor medida, porque esto puede tener en el futuro escalar y seguirse, en el fondo, cerrando servicios cuando ya un edificio está en malas condiciones. Mejor cerrémoslo, que es la medida a lo mejor más fácil. Pero creo que esas medidas, en el fondo, no se pueden tomar, porque detrás de todo, tenemos que considerar que hay personas.
11: Exacto.
12: Hay trabajadores, hay funcionarios, están quienes están recluidos por alguna razón. Están las familias detrás de quienes están hoy día privados de libertad. Entonces, desde un punto de vista humano, es una situación muy delicada y que nosotros empatizamos, obviamente, con las familias que hoy día lo están pasando mal.
11: A eso sí, alcalde, bueno, usted se reunió con las familias, usted no se encontraba en la región, luego de volver a la comuna, ¿cierto?, se reúne con las familias, en donde ellos también anunciaron, y hoy día también, ¿cierto?, se reúne nuevamente con las familias porque no han tenido una respuesta, en donde obviamente también las familias anuncian que continuarán realizando gestiones y movilizaciones pasivas para exigir respuesta, porque hoy día usted no ha tenido respuesta tampoco, y los alcaldes que mencionaba tampoco.
12: Bueno, el día lunes, cuando estuvimos de vuelta en la comuna, la semana pasada teníamos los alcaldes de la región una actividad en Puerto Montt. Regresamos a la comuna el día sábado, por cierto, el día domingo estuvimos aquí en Maitén, en una reunión con la Junta de Vecinos, y el día lunes a primera hora nos juntamos también con la familia y la invitamos a la municipalidad para conocer también lo que estaban obviamente pasando, viviendo, que nos cuenten, y si habían tenido alguna reunión con Gendarmería o con alguna autoridad para que les comunique, ¿no es cierto?, oficialmente de que esto continuaba de acuerdo a cómo lo anunció la directora regional.
11: Alcalde, si bien, claro, la decisión llega de manera regional, hoy día usted está esperando una respuesta a nivel nacional.
12: Bueno, de todas maneras, he tratado de comunicarme.
11: Porque una decisión nacional.
12: Yo entiendo que la directora regional hoy día está cumpliendo obviamente una instrucción, ¿ya? No obstante a ello, creo que en estas cosas hay que dar la cara. Ya hay que dar la cara, o sea, uno no puede esconderse tras una decisión que creo que está afectando a una comunidad completa, pero efectivamente todos los oficios que nosotros enviamos, ya han habido dos oficios, han ido dirigidos al ministro de Justicia y de ahí para abajo, el ministro de Interior, ministro de Justicia, ministro de Interior, y de ahí en el fondo hacia abajo, porque creo que la solución finalmente no está en la región. Quienes están en la región hoy día cumpliendo...
11: Que lo dijo la Seremi.
12: Están cumpliendo funciones. Creo que están acatando una orden que viene de algún lado, ¿ya? Y que hoy día la está ejecutando Gendarmería de Chile. Por lo tanto, lo que hemos tratado, por un lado, es comunicarnos con el ministro de Justicia, que ha sido imposible, y segundo, con el subsecretario. En la mañana logré tener un contacto vía mensajería, quedó en llamarme. Hasta el minuto no hemos recibido ningún llamado, porque lo que andamos buscando, por un lado, que esto se suspenda. En el fondo, comentarle y decirle al ministro o al subsecretario, mire, lo que están haciendo acá es la peor medida que se puede tomar, y busquemos medida alternativa. Si uno puede entender, y yo creo que la familia lo van a hacer, lo van a entender también, de que transitoriamente las familias para entender de que a los internos los pudiesen trasladar por un tiempo, ¿no es cierto?, que no sea prolongado mientras el edificio que está ahí se pueda mejorar.
11: Totalmente.
12: Todo edificio en el fondo se puede mejorar. Si hay problemas realmente estructurales, que en un edificio que ya no se puede ni siquiera mejorar, bueno, hay que decirlo, hay que mostrar los antecedentes. Lo peor que nos puede ocurrir de que no nos muestren los antecedentes, porque finalmente claro, no termina siendo creíble lo que nos están diciendo. Y uno tiene el legítimo derecho, y la familia, y los internos, y solamente los funcionarios tienen el claro derecho de, en fondo, de dudar lo que están diciendo. Yo no estoy diciendo que aquí están mintiendo. No lo
11: totalmente,
12: estoy diciendo.
11: Totalmente, estamos
12: pero
11: claros.
12: Puedo dudar. Y para eso hay que mostrar, en el fondo, hay que mostrar los antecedentes. Como te digo, la alcaldesa de Tortel no está de acuerdo, el alcalde de Chile Chico tampoco está de acuerdo, la comuna de Cochrane menos está de acuerdo, porque esto nos afecta directamente a nosotros y no hemos tenido respuesta en realidad formales, solamente es la comunicación que tuvo la directora regional cuando estuvo en la oficina de la alcaldía el día 4 de junio, donde ella viene a anunciar que esto se cierra.
11: Claro, y nada más.
12: Hemos tenido alguna, yo he tenido comunicaciones, ayer se lo decía también a la familia, lo decía en el consejo. O sea, ayer yo hablé con la directora en la mañana, a las 10:30 de la mañana, creo que hablamos por teléfono. Ella estaba en Coyhaique.
11: ¿Con la directora regional de Gendarmería?
12: De Gendarmería. Ella estaba en Coyhaique, me dijo, alcalde, yo no tengo ninguna instrucción distinta de lo que le comuniqué el día 4 de junio. Esa fue la respuesta que me dio ayer en la mañana cuando hablamos por teléfono. Ya, y entiendo que hoy día está acá.
11: Está acá la directora.
12: Está acá, de acuerdo a lo que nos manifestaron las familias hoy día en la mañana, la directora estaría acá, en Cochrane. Hubo un acuerdo también ayer del consejo, unánime del consejo municipal, donde le estamos solicitando a la directora regional de que abra su agenda y se reúna también con la comunidad, y se reúna con el Consejo Municipal con el fin de que podamos ayudar a buscar una solución. Estamos
11: totalmente,
12: absolutamente disponibles en buscar una solución con el fin de que el Centro de Detención Preventiva de la comuna de Cochrane no se cierre, si es un servicio público. ¿Ya? ¿Por qué nos van a cerrar un servicio público que tiene en el fondo historia y presta un servicio también a la comunidad? Esto no es como estar de Puerto Montt para allá. ¿Ya? Yo no quiero hacer comparaciones en el fondo odiosas, pero no es lo mismo cerrar un servicio público, no sé, en el centro del país, donde está, puede estar a 100 kilómetros, pero va a estar en un par de minutos en ese lugar. Acá no. Si los internos se van a Chile Chico, las familias van a tener que recorrer 200 y tantos kilómetros, varias horas, porque aquí finalmente no es en kilómetros, sino que es en horas.
11: En horas.
12: Por caminos que sabemos las condiciones que están en muchas oportunidades del año y todo el gasto que eso significa. Por lo tanto, públicamente lo que nosotros estamos pidiendo, y yo lo reitero, es de que esta medida que se está tomando al menos sea transitoria, tomando en cuenta que, de acuerdo a lo que exponen, de que el edificio estaría en muy malas condiciones estructurales y eso pudiese generar en algún minuto un derrumbe del edificio, por ejemplo, y pudiese ocasionar situaciones que son en el fondo más complejas y que pudiesen afectar la vida de las personas. Totalmente de acuerdo.
11: Totalmente.
12: Pero que sea, en el fondo, transitorio, y para eso estamos a disposición para buscar una solución, en el fondo, alternativa. Y eso es lo que finalmente también están esperando las familias, ¿ya? Que se les diga claramente lo que va a ocurrir dentro de los próximos días y que conversen con ellas, porque acá, nadie anda tirando piedra, ¿me entiende? No, las familias se han manifestado así y lo han hecho en forma muy, muy pacífica.
11: Así es, alcalde. Bueno, en ese contexto también hay una declaración de familiares de internos del CDP de Cochrane, en donde ellos han contado un poco y han actualizado la información, porque como no hay algo escrito, formal, que se le responda a la autoridad, las familias también han podido, en realidad, estar al pendiente de lo que está sucediendo en Cochrane. Creo que ellos estuvieron hasta muy tarde ayer, en las horas de la noche, cuando se ven estos dispositivos que llegan a la comuna y toman las acciones, obviamente pensando en sus familiares internos y también en propiamente tal, en ellos, en que son ellos finalmente quienes se van a tener que trasladar, quienes finalmente van a tener que cambiar diferentes situaciones en sus vidas para poder llegar también hasta la cárcel, en este caso de Chile Chico.
12: Sí.
11: Y obviamente ellos lo que dicen en definitiva detrás de este comunicado, que detrás de cada interno existe una familia, lo voy a leer brevemente, solamente para entrar en contexto, y que detrás de cada funcionario existe un hogar, que las decisiones que se adopten deben considerar el impacto humano, eso lo dicen ellos, social y familiar que generan, y que no se trataría únicamente de trasladar personas de un lugar a otro, sino de decisiones que afectan vínculos familiares, procesos de reinserción, estabilidad laboral y el arraigo de toda una comunidad. Y ellos hoy solicitan que las autoridades escuchen a las familias, que entreguen información clara y transparente, y también se evalúen todas las alternativas posibles antes de adoptar medidas definitivas que tendrán consecuencias profundas para nuestra comuna y quienes forman parte de ella.
12: Yo sigo insistiendo que la decisión final no está en la región. O sea, yo he hablado con la Seremi de Justicia y claramente la decisión no está acá, ¿ya? No está tampoco en Gendarmería de la región, pero sí yo creo que ahí el llamado en el fondo es que finalmente como Gendarmería está ejecutando esto, no cuesta nada en el fondo reunirse con las familias, así que nadie
11: claro, y estando nadie, aquí mismo
12: exactamente, es juntarse. Nosotros hoy día le hicimos llegar también un oficio a la señora directora regional de Gendarmería,
11: que está en Cochrane,
12: lo utilizamos en la mañana con el fin de que nos pueda también ahí abrir, como digo, su agenda y podamos reunirnos y conversar este tema, porque estamos a disposición para buscar una solución alternativa. Estamos a disposición para buscar una solución alternativa. Pero yo insisto, acá nosotros no estamos ya de acuerdo con la decisión de cerrar el centro de detención preventiva en Cochrane. No estamos de acuerdo con cerrar ningún servicio público. Ninguno, porque todos prestan totalmente un servicio a la comunidad. Y tienen también detrás de esto, hay mucha historia. Y si un edificio está en malas condiciones, que puede estar, bueno, mejoremos el edificio, construyamos un edificio nuevo. Lo podemos hablar también con el gobierno regional, yo creo que no va a tener ningún inconveniente en financiar, siempre hay financiamiento para estas cosas, pero no tomar esta medida que es tan extrema de cerrar un servicio público que ha prestado un servicio también durante largos años y hoy día lo está en el fondo prestando. Y lo peor de esto es que finalmente esto termina afectando a familias.
11: Totalmente, alcalde. Bueno, siempre hay cierto comentario de obviamente de la cárcel, de quienes están ahí, y en ese sentido obviamente nadie está libre, me imagino, alcalde, nadie está libre de poder llegar a una situación difícil como es una cárcel, ¿cierto? Pero aquí se está pensando en la familia. Y, alcalde, bueno, sabemos que también se reunió en esta mañana con los familiares nuevamente, ayer nuevamente y antes de ayer nuevamente, ¿cierto? En esta coordinación y en este apoyo de trabajo comunal, en realidad, para las próximas horas, porque estamos hablando aquí de horas, porque hay decisiones que se están tomando en el Centro de Detención Preventiva de Cochrane. ¿Qué espera usted como autoridad local para las próximas horas? ¿Qué espera?
12: Bueno, yo espero que haya un razonamiento muy profundo de la medida que se está tomando, que es una medida realmente extrema, la peor medida que se puede tomar. Entonces yo espero de que las autoridades en fondo nacionales entiendan que acá busquemos una solución alternativa. Yo quiero mandarle también un mensaje a la directora regional de que logremos hablar, logremos conversar lo que está en el fondo, y queremos transmitirle también lo que están sintiendo las familias.
11: O sea, me imagino que ella tiene comunicación con el director nacional.
12: Pero claro, y transmitirle también lo que estamos viviendo como comunidad, ¿ya? Porque no ha sido fácil, digamos. No ha sido fácil en el sentido de que hay familias que están detrás muy desesperadas con la medida en el fondo que se está tomando. Hay niños, hay hijos, hay señora, hay esposa. Entonces, queremos transmitirle también eso y ponernos en el fondo a disposición, ¿ya? De que busquemos una salida en el fondo alternativa. Y las familias van a entender. O sea, si es necesario que se trasladen por un tiempo a otro lugar, las familias lo van a entender perfectamente. Pero esta medida, que es tan extrema, no estamos en nada de acuerdo. Y lo vamos a seguir manifestando en distintas partes. La comunidad me conoce, o sea, yo no ando con dobleces en este tema. Ya, si algo afecta a la comunidad, yo me voy a ganar siempre del lado de la comunidad, independiente de los costos que uno pueda pagar, ¿ya? Porque acá la gente me eligió obviamente para estar del lado de la comunidad, ¿ya? Y siempre lo voy a hacer, independiente de cualquier situación que haya de por medio, yo siempre voy a estar en el lado de la comunidad, y así lo estuvo el Consejo también el día de ayer. Por eso tomamos este acuerdo también, y escuchamos a las familias en la sesión del Consejo en la tarde, y tomamos este acuerdo de oficiarle a la directora regional de Gendarmería con el fin de que podamos conversar, sentarnos a conversar, y presentarle también las ideas que tenemos nosotros de cómo lograr una solución y no llegar a esta medida tan extrema como es cerrar el centro de detención preventiva de Cobra.
13: Perfectamente, alcalde. Esperamos que le contesten el teléfono, esperamos que llegue algún documento, esperamos también que los análisis de estas decisiones también se transparenten y de que obviamente converse la directora regional con usted y así también con la dirección nacional desde una decisión que sabemos que acá no inicia en la región de Aysén, porque se sabe también cuál es la realidad, me imagino. Entonces, en ese sentido, esperamos que las cosas cambien las próximas horas. Totalmente.
12: Sí, esperamos que obviamente las cosas cambien durante las próximas horas. Nosotros vamos a seguir en comunicación, obviamente, con quienes nos contestan el teléfono.
13: Sí.
12: Yo hablé así, efectivamente, con la directora ayer de Gendarmería. Hace poco rato hablé con la Seremi de Justicia también. Y no tienen tampoco mucha información. Yo, claro, acá no quiero acusar a nadie en absoluto, solamente lo que yo estoy transmitiendo es un sentir que tiene la comunidad, y transmitir también de que no estamos de acuerdo con la medida extrema que se está tomando, en absoluto, ¿ya? Y eso yo quiero ser muy enfático, y disculpen que sea reiterativo en esto, pero finalmente nos llegó este tema de la noche a la mañana, y que jamás uno espera, digamos, de que un servicio público en fondo se cierre.
13: Así es, alcalde. Bien, ahí entonces el alcalde Patricio Ulloa comentando esta decisión, ¿cierto?, que llega de manera verbal, como es el cierre de la cárcel de Cochrane, y que obviamente esto estaría por concretarse y no ha tenido respuesta a esta situación. Alcalde, bueno, teníamos varios temas en agenda para sí, conversar en la radio, pero mañana va a pasar algo súper importante para que también lo comente la comunidad, porque esa es una buena noticia.
12: Mira, mañana hay una buena noticia que la comentamos largamente el otro día en el programa pasado. Está la entrega de terreno del Centro de Gestión de Residuos Sólidos de la comuna de Cochrane y Tortel, un proyecto que hemos trabajado durante 10 años con nuestro equipo. Y la verdad es que estamos realmente muy, muy contentos de tener este logro, de este hito que vamos a hacer mañana también.
13: Es un poco difícil sobrellevar las dos situaciones, sí, que nos están pasando.
12: Exactamente, pero claro, debemos continuar también con nuestra gestión, lo que está pasando obviamente que nos tiene ocupados, muy ocupados. Pero mañana está también esta entrega de terreno que se hace aquí a 15 kilómetros al sur de Cochrane, donde tenemos el terreno donde se va a construir el Centro de Gestión de Residuos Sólidos de la comuna de Cochrane y Tortel. Viene el gobernador de la región, don Marcelo Santana, quien obviamente está a través del gobierno regional financiando esta obra
13: más gigante, importante.
12: Una obra grande, la obra más importante que ha tenido la municipalidad de Cochrane. Y van a estar nuestros consejeros también de la provincia, quienes hace poco también nos apoyaron fuertemente en los recursos que nos faltaban, recursos financieros que nos faltaban para lograr adjudicar esta iniciativa. El Consejo Municipal hace pocos días también autorizó la contratación de la y la adjudicación de la obra. Ya tenemos la empresa, va a estar el día de la entrega de terreno también, y esperamos que ya en agosto haya mucho movimiento ahí, mucha gente también trabajando, que se va a emplear, van a ocupar obviamente distintos servicios en la comuna, y eso nos tiene realmente muy contentos, porque también creemos y estamos convencidos que este es un legado también que le vamos a dejar a las próximas generaciones en el ámbito ambiental, ¿ya? Generalmente el tema de los residuos sólidos muchas veces está en última prioridad

0: los consejeros regionales, nuestro equipo, nuestros consejos o concejales también de la comuna.
1: Así es, alcalde, así que una linda noticia. Mañana se instala la primera piedra del Centro de Gestión de Residuos Sólidos Cochrane Tortel. Esto se va a desarrollar mañana en terreno a las 4 de la tarde. Sí. Se invitó a todas las juntas de vecinos, así que por supuesto invitados nuestros vecinos que quieran participar, porque la información la tienen sus dirigentes y también vamos a contar con ellos en dicha actividad, porque, alcalde, esto es para la comuna.
0: Esto es para la comuna, por eso quienes quieran asistir mañana lo pueden hacer. Esto va a ser a las 4 de la tarde, va a durar aproximadamente unos 45 minutos. De ahí tenemos otra actividad acá también con el gobernador en Cochrane, una agenda bastante importante. Pero a partir de las 4 de la tarde vamos a estar a 15 kilómetros al sur de Cochrane colocando la primera piedra para lo que va a ser este hito y esta obra realmente muy importante para la comuna de Cochrane y nuestros vecinos de Caleta Tortel.
1: Así es, alcalde. Bueno, también gracias a Starlink vamos a poder estar transmitiendo desde el sector rural donde va a estar emplazada esta linda obra, así que también vamos a transmitir en vivo.
0: Vamos a estar ahí a través de nuestras redes sociales transmitiendo en directo.
1: Así es, así que buena noticia. Ya pues, alcalde, agradecerle, esperemos que tengamos buenas noticias para nuestra comuna, que usted tenga respuestas y también así le ayudamos en la tranquilidad a las familias, por supuesto que es algo para nuestra comuna de Cochrane. Alcalde, agradecerle, estamos ya terminando este programa y por supuesto vamos a seguir informando de esta situación y muchas más a través de nuestros canales oficiales del municipio. Que tengan una linda jornada, bien, alcalde.
0: Así es,
1: que mejoren las cosas.
0: Que mejoren las cosas. Un abrazo.
2: Gracias por acompañarnos. 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
4: Es mediodía en Chile. Aysén se une en oración a la Virgen María para encomendarle este día. La veneramos con el saludo del ángel Gabriel. El ángel del Señor anunció a María.
5: Y concibió por obra y gracia del Espíritu Santo.
4: Alégrate, María, llena eres de gracia, el Señor es contigo. Bendita tú eres entre todas las mujeres y bendito es el fruto de tu vientre, Jesús.
5: Santa María, Madre de Dios, ruega por nosotros pecadores, ahora y en la hora de nuestra muerte. Amén.
4: He aquí la sierva del Señor.
5: Que se haga en mí según tu palabra.
4: Alégrate, María, llena eres de gracia, el Señor es contigo. Bendita tú eres entre todas las mujeres y bendito es el fruto de tu vientre, Jesús.
5: Santa María, Madre de Dios, ruega por nosotros pecadores, ahora y en la hora de nuestra muerte. Amén.
4: Y el Verbo, Dios, se hizo hombre.
5: Y habitó entre nosotros.
4: Alégrate, María, llena eres de gracia, el Señor es contigo. Bendita tú eres entre todas las mujeres, y bendito es el fruto de tu vientre, Jesús.
5: Santa María, Madre de Dios, ruega por nosotros pecadores, ahora y en la hora de nuestra muerte. Amén.
4: Ruega por nosotros, Santa Madre de Dios.
5: Para que seamos dignos de alcanzar las promesas y gracias de nuestro Señor Jesucristo. Amén.
6: Dios Padre Santo, derrama tu gracia en nuestros corazones, que has iluminado ya con el conocimiento de la encarnación de tu Hijo Jesucristo, anunciada por el ángel a la Virgen. Condúcenos por medio de su pasión y de su muerte a la gloria de la resurrección, por Jesucristo nuestro Señor. Amén.

0: Radio Santa María indica la hora. Son las 12:05.
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1: Son las 12:08.
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2: Y aquí estamos, pues. Hola, querida amiga. Hola, estimado amigo. Junto a Evelyn Mutel, como siempre en la sala de controles, iniciamos en este momento la edición central de servicios a la comunidad, los mensajes en y desde Radio Santa María. Edición de mediodía de hoy, miércoles 17. 17 ya, más de la mitad del sexto mes del año 2026. 17 de junio. Pocos días faltan para que comience el invierno normal, legal. Solsticio de invierno. Estamos estos días. Y vamos pues a los mensajes. Ah, no, perdón. Antes, un saludo muy especial y gracias también por el saludo que mandaron para nosotros a las amigas y amigos, familias de Puerto Aguirre. Ahí escuchan, por supuesto, la radio. Un saludo fuerte para ustedes, amigas y amigos. Un abrazo también. Y lo mismo para las amigas y amigos en Guadal. Y de estos saludos especiales, saludo para toda nuestra querida región de Aysén, por supuesto. Y vamos a los mensajes, ahora sí. Se comunica el sensible fallecimiento de quien fuera don Osvaldo del Tránsito Aguilar Saldivia, que en paz descanse. Su velatorio se está realizando en su casa habitación, calle Los Arrayanes 932, población Víctor Domingo Silva, y sus funerales se comunicarán oportunamente. Firman familias Aguilar de la Torre, Aguilar Prusink, Furrianca Aguilar, Puyalef Aguilar y Mardones Aguilar. Funeraria Vázquez comunica el sensible fallecimiento de don José Alberto Oyarzo Arias, a la edad de 69 años, que en paz descanse, acaecido la noche del domingo 14 de junio en el hospital de Coyhaique. Su velatorio se está realizando en la Casa del Adulto Mayor Los Pioneros de Lago Verde, ubicada en calle Los Maitenes, esquina 20 Izquierdos. Funerales se realizarán en el cementerio de Lago Verde el día miércoles hoy, en horario a confirmar por la familia. 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Atención, vecinos de Coyhaique. Edel Aysén informa que por trabajo de ampliación y mejoramiento de sus redes deberá suspender suministro eléctrico en los siguientes horarios y sectores. Viernes 19 de junio 2026, entre las 9 y las 15 horas, comprende el sector Salto Chico en Valle Simpson. Edel Aysén solicita tomar precauciones necesarias para disminuir los efectos que esta suspensión de suministro pudiese ocasionar. Aislarse de la red pública si posee un inversor o grupo generador, evitando someter a nuestros trabajadores a riesgos de electrocución. En caso que los trabajos finalicen antes de los horarios programados, las instalaciones serán energizadas para recuperar el servicio a la brevedad. Edel Aysén lamenta los inconvenientes y les recuerda que está trabajando para dar un mejor servicio. Corte programado de agua en Puerto Ibáñez. La empresa Aguas Patagonia de Aysén, Sociedad Anónima, informa a sus clientes de la ciudad de Puerto Ibáñez que, producto de falla en pieza especial, se cortará el suministro de agua potable este día 17 de julio desde las 15 y hasta las 20:45 horas del mismo 17 de julio en la zona que se indica, de julio, no junio, en la zona que se indica a continuación. Perímetro afectado: Lautaro, General Carrera, Luis Pasteur, Aníbal Contreras. Cuartel afectado es el cuartel número 1 y los trabajos serán realizados y supervisados por técnicos y profesionales de Aguas Patagonia de Aysén, Sociedad Anónima. Una vez terminado el corte, se procederá a realizar lavado de red en todo el sector, por lo que se verá afectada la calidad del servicio por algunos momentos. Cualquier duda, contactar a nuestro fono clientes al 221-5555. Aguas Patagonia, confianza en lo nuestro. 12 horas 14 minutos, ya continuamos con más mensajes.
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6: 12 horas 20 minutos, continuamos con los mensajes. Atención, vecinos de Coyhaique. Edel Aysén informa que, por trabajos de ampliación y mejoramiento de sus redes, deberá suspender suministro eléctrico en los siguientes horarios y sectores. Sábado 20 de junio 2026, entre las 11 y 17 horas. Comprende sectores pasaje Melinca y pasaje Alto Cisnes entre calle Ejército y 21 de mayo. Edel Aysén solicita tomar precauciones necesarias para disminuir los efectos que esta suspensión de suministro pudiese ocasionar. Aislarse de la red pública si posee un inversor o grupo generador, evitando someter a nuestros trabajadores a riesgos de electrocución. En caso que los trabajos finalicen antes de los horarios programados, las instalaciones serán energizadas para recuperar el servicio a la brevedad. De la ICEL lamenta los inconvenientes y les recuerda que está trabajando para dar un mejor servicio. 12 horas 21 minutos, hasta aquí la presente edición de Servicios a la Comunidad. Próxima edición, luego a las 16 horas, pero 3 horas antes, es decir, luego a las 13 horas, no olvide que tenemos todas las noticias en nuestro informativo preparado por nuestro departamento de prensa. Junto a Evelyn, o Evelyn, que está en la sala de controles, nos despedimos, queridas amigas, estimados amigos. Tengan todas y todos ustedes muy, muy, pero muy buenas tardes. Y nuevamente los saludos para ustedes allá en Puerto Aguirre y en Puerto Guadal. Un abrazo. Chao, chao.
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0: Son las 12:29 minutos.
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0: En Radio Santa María, indicamos la hora.
1: Son las 12 y 33 minutos.
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1: Son las 12:44 minutos.

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1: Radio Santa María indica la hora. Es la 1:00 p.m. en punto. 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
8: Evelyn Mutel en los controles y puesta al aire, todo el equipo de prensa le dan la más cordial bienvenida a esta revisión del informativo central de su Radio Santa María. Vamos de inmediato a conocer lo que son los titulares para la jornada.
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8: Crisis en Cochran. Gendarmería llegó sin avisar y trató de concretar el traslado de internos de penal cocranino. Recurso de amparo impidió esta acción.
7: Titulares.
8: Incendio en Coyay, que las llamas destruyeron una media agua y un camión tras siniestro en calle Los Coigües de la capital regional.
7: Titulares.
8: Y la renuncia de la Seremi Marcia Rafael dejó la Seremi de Desarrollo Social para asumir como nueva subsecretaria de la mujer.
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8: Y comenzamos con una información que un hecho que se realizó el día de ayer, a eso de las 22:15 horas, porque un incendio destruyó por completo una media agua y afectó además a un taller mecánico. Esto en calle Los Coigües, a metros de calle Monreal, aquí en la capital regional. La rápida intervención de la tercera compañía, cuyo cuartel está a una cuadra, evitó una tragedia, ya que al momento del incendio dormían en dicha estructura de material ligero dos personas en situación de calle, quienes milagrosamente se salvaron de las llamas. También el personal de bomberos de la cuarta compañía acudió al lugar, apuntando principalmente a evitar la propagación a otras estructuras colindantes. Vamos a escuchar a continuación lo que dijo el capitán de la tercera compañía de bomberos de la capital regional, Víctor Toledo.
9: Activó el ABC de la emergencia por un incendio que estaba ocurriendo en calle Los Coigües a la altura del 1066. Al llegar la primera unidad al lugar se constató que era una media agua que estaba ardiendo en su totalidad con propagación a un taller mecánico.
10: En ese sentido, habían dos personas, al parecer, que estaban pernoctando en esa media agua, ¿no?
9: Sí, correcto. Al llegar los primeros bomberos al lugar, trataron de hacer al tiro la búsqueda de las personas, las cuales se encontraban fuera del inmueble afectado.
10: Están en buenas condiciones, ¿no?
9: Sí, efectivamente. Lo revisó el SAMU y ellos se encuentran en buenas condiciones.
8: Las llamas y el humo eran visibles y generaron preocupación en los vecinos del sector. Además, con el fuego se consumieron neumáticos y parte de un taller mecánico colindante. Escuchemos nuevamente las palabras del capitán de la tercera compañía de bomberos, Víctor Toledo.
9: Parte de la estructura que estaba ardiendo en su totalidad, contábamos con un taller mecánico que colindaba en la parte hacia el este del sitio, y la cual prendió un camión tres cuartos y fue logrado controlarlo rápidamente por bomberos.
10: ¿El nivel de daño total acá y en el taller?
9: Media agua es 100% y el taller un camión tres cuartos que resultó con un daño 100%.
8: Así ambas personas rescatadas fueron evaluadas por el SAMU, las cuales estaban en buenas condiciones. Tras un incendio que destruyó por completo una media agua, un camión y parte de un taller mecánico en calle Los Coigües de Coyhaique.
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8: Nos vamos a nuestra primera pausa comercial. Permanezca con nosotros. Regresamos con más información.
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7: Es la 1:20 p.m.
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8: Gracias por permanecer en sintonía de su Radio Santa María. Continuamos aquí con las informaciones en Santa María Radio y Televisión. Y bueno, la semana pasada, esta semana, sigue la polémica con respecto a la cárcel de la localidad de Cochran. Y para ello tenemos aquí en estudio a Javier Tolosa, que ha recopilado muchísima más información con respecto a esta situación que están viviendo familiares y también los mismos reclusos, las mismas personas que están internadas en este recinto penitenciario.
17: Así es, Saraí. Muy buenas tardes, Saraí. Buenas tardes a quienes nos escuchan y nos ven también, por supuesto. Sí, entre gallos y medianoche, ¿eh? Sí, sin que nadie se entere. Personal a bordo de carros celulares de gendarmería, incluida la directora regional, la coronel Jessica Rivas, llegaron hasta Cochran, hasta el penal de Cochran, para intentar concretar el traslado de 16 personas privadas de libertad que están al interior de este recinto, en una situación a todas luces polémica. Esto generó la acción inmediata, la preocupación por parte de la Defensoría Penal Pública, en este caso el defensor penal Alonso Herrera Carr, y del Instituto Nacional de Derechos Humanos aquí en la región de Aysén, porque pasadas las 23 horas de ayer, presentaron ambas instituciones de manera telefónica amparos del artículo 95 y cautela de garantías del artículo 10, ambos del Código Procesal Penal, en favor de todos los internos del Centro de Detención Preventiva de Cochran. ¿Por qué? Porque llegaron sin avisar para concretar el traslado. No le avisaron absolutamente nadie, no le avisaron ni a la jueza de garantía, no le avisaron a los familiares, a nadie. Solo llegaron, llegó liderado todo por la coronel Jessica Rivas, de la directora regional de Gendarmería, para intentar concretar este traslado. Algo que, por supuesto, no se concretó porque la magistrada Javiera Alarcón Zurita, a petición de los denunciantes, en este caso el Instituto Nacional de Derechos Humanos y la Defensoría Penal Pública, se apersonó en la cárcel y decretó como medida la suspensión de este traslado. De aquello nos comentó esta mañana el director del INDH en la región de Aysén, Joaquín Bizama. Escuchemos sus palabras.
18: El día de ayer se iba a producir el traslado, estábamos en conocimiento de que carros de gendarmería y también la directora regional se concurrieron a la comuna de Cochran, y el día de ayer en la noche se iba a generar este traslado, y enterándonos de esta situación, en contacto con el defensor penitenciario de la Defensoría Penal Pública, presentamos este recurso de amparo, como ya señalábamos, al cual la jueza acogió.
17: Acogió, por ende, se impidió el traslado. ¿A dónde lo iban a trasladar? En principio a Chile Chico, que queda unas 4 horas en un viaje por tierra, y iban a generar, por supuesto, esto que han reclamado los familiares, Saraí, el desarraigo. ¿Por qué? Porque la normativa es clara en torno a que se debe evitar aquello. Además, esto afecta al derecho a reinserción social de los internos. Nos comentaban desde el INDH, desde el Instituto Nacional de Derechos Humanos, este intento de traslado que se hizo, tal como decíamos, entre gallos y medianoche, sin avisar a nadie, por parte de la directora regional de Gendarmería. Y esta situación es no menor, porque afecta a todo, ¿eh?
8: Claro, es que no solamente son los internos, también los trabajadores.
17: Exactamente. Nosotros vamos a escuchar las palabras en torno a esta situación por parte de Joaquín Bizama, del Instituto Nacional de Derechos Humanos aquí en la región de Aysén.
18: Arraigo familiar, el derecho a la reinserción social también. Muchos de los internos de este penal estaban realizando distintas labores que tenían que ver con el aprendizaje o el ejercicio de algún oficio, respecto del cual recibían algún tipo de remuneración, y con eso ayudaban a su familia. Respecto de las salidas dominicales, que también es un derecho, la Gendarmería solicita que se fije un domicilio dentro de la comuna respecto a la cual se va a realizar esta salida dominical, cuestión que siendo trasladado a Chile Chico tampoco se podría realizar. Y también cuestiones de índole práctico que hice en relación, como ya señalaba, con los arrestos nocturnos, con las prisiones preventivas y una serie de cuestiones que dicen relación con las facultades de las resoluciones que dicta el tribunal y que se verían también afectados los internos y el funcionamiento del tribunal.
17: O sea, cada vez que detengan a alguien van a tener y que queden en prisión preventiva van a tener que hacer el traslado desde Cochrane a Chile Chico.
8: Imagínate, mucho.
17: 4 horas.
8: Claro.
17: De concretarse el cierre de este penal, afectaría directamente además al trabajo del Juzgado de Letras y Garantía de Cochrane, al quedar de igual forma sin resguardo de gendarmería. Si usted ha ido al tribunal, Saray, siempre se ha dado cuenta que en todos los tribunales hay resguardo de personal de gendarmería.
8: Sí.
17: Escuchemos al respecto a Joaquín Bizama.
18: La jueza de garantía, a través de este oficio que señalo, también ha manifestado otras cuestiones de índole práctico, como por ejemplo, qué va a ocurrir con aquellas personas que se decretan su prisión preventiva. ¿Dónde se va a cumplir esa prisión preventiva, entendiendo de que deberían ser trasladados a Chile Chico? Más 3 horas y media, 4 horas desde Cochrane. Algunos arrestos que dicen en relación con los deudores de alimentos, que también tienen que arrestos nocturnos que deben cumplirse, ¿qué va a ocurrir con ellos también en términos del traslado? La seguridad del tribunal, que es cumplida por gendarmería, digamos, también va a quedar sin resguardo de parte de del tribunal. Entonces, nos parece que es una situación bien compleja, que se tomó, digamos, de manera bien expedita y rápida, respecto a la cual nosotros no nos habíamos tenido conocimiento.
17: Ayer solicité formalmente al Poder Judicial la evaluación que realiza esta comisión de visitas que se realizan en distintos recintos penales, entre ellos el de Cochrane. Tengo en mis manos las observaciones y comentarios en torno a que se hace presente que visitas bimestrales anteriores informó que en diciembre del año 2017, es decir, hace
8: ya como
17: 9 años,
8: sí,
17: se realizó un informe de evacuación de estado estructural, construcción de muros perimetrales del Centro de Detención Preventiva de Cochrane, realizado gracias al apoyo técnico de la Municipalidad de Cochrane y por el ingeniero civil en obras e ingeniero constructor, sale el nombre del funcionario, quienes señalaron todas las falencias que afectaban y continúan afectando al CDP de Cochrane, arribando a la conclusión que para una correcta estructuración de los muros perimetrales se recomienda la construcción de muros de albañilería armada con bloques de hormigón de acuerdo a la norma chilena 1928, construido de tal manera que cumpla con las condiciones de servicio para las cuales estarán expuestas. En la visita del mes de diciembre, el alcalde, según este informe, reiteró la necesidad de reparar el muro exterior con urgencia. Además, esto ha sido emanado en distintas oportunidades a la Dirección Regional de Gendarmería de Chile, a la Dirección Nacional de Gendarmería de Chile, y el último oficio, que data del 28 de noviembre del año 2025, no ha tenido respuesta por parte del organismo de gendarmería, en este caso. ¿Y por qué hablo de esto? Porque estos problemas que tiene el recinto penal cochranino son de larga data.
8: Claro,
17: ¿no? Mucho. Aquí estamos hablando en el tema de los muros, el muro perimetral. También hay oficios y requerimientos en torno al riesgo, al mal estado y riesgo en instalaciones eléctricas de la unidad. Dice, se hace necesario reportar nuevamente que el sistema eléctrico y los materiales de las instalaciones eléctricas son bastante antiguos, obsoletos y deficientes en comparación con las actuales exigencias de seguridad, ya que datan de aproximadamente 1974. Haciendo referencia al encargado del CDP de Cochrane, que se han remitido diversos oficios a sus superiores manifestando este problema y los riesgos que conlleva no darle pronta solución. Esta situación no ha sido atendida por la Dirección Regional de Gendarmería, por la Secretaría Regional Ministerial de Justicia, y menos a nivel central. Esto contrasta con algo que va a explicar ahora Joaquín Bizama, que pese a todas esas falencias que se conocen del año 2017, el año pasado, en mayo, se inauguró una multicancha nueva. Escuchemos al respecto.
18: Ha señalado, básicamente, dice relación con temas presupuestarios, en términos de que no hay recursos para realizar este tipo de mejoramientos, pero llama la atención aquello toda vez que el año 2025 se generó precisamente una mejora ostensible en la cancha, digamos, de la multicancha, ¿no es cierto?, para que pudieran realizar algún tipo de ejercicio y actividades recreativas los internos, y nos llama la atención porque hubo, digamos, presupuesto para aquello, pero no hubo presupuesto para las mejoras que decía en relación con la seguridad, digamos, de la cárcel y con el mejoramiento de condiciones mínimas en las cuales los internos deben cumplir sus sanciones y sus condenas. Entonces, creemos allí que hay una incoherencia.
8: Bastante, bastante grande.
17: Sí, bastante grande la incoherencia.
8: Sí.
17: Hay cosas más importantes de las cuales hacerse cargo. En mis manos también tengo una carta que me hacen llegar familiares de los internos del Centro de Detención Preventiva de Cochrane. Señala lo siguiente. Autoridades presentes, como familiares de los internos del Centro de Detención Preventiva de Cochrane, queremos expresar nuestra profunda preocupación y tristeza por los acontecimientos ocurridos durante la noche del 16 de junio y la madrugada del 17 de junio. Durante la noche, señalan los familiares, recibimos información sobre la llegada de un vehículo institucional destinado al traslado de internos de la unidad. Ante esta situación, las familias nos organizamos de manera inmediata para conocer los antecedentes y buscar alternativas que permitieran resguardar los derechos de nuestros familiares. Asimismo, se tomó contacto con el abogado patrocinante para la presentación de recursos legales correspondientes. Posteriormente, alrededor de las 0:30 horas de hoy, la magistrada Javiera Alarcón concurrió a la unidad penal con el fin de notificar a la autoridad institucional respecto de los recursos de amparo presentados, situación que permitió suspender temporalmente los traslados hasta la audiencia fijada para mañana, instancia en la que se espera conocer una resolución al respecto. Señala el comunicado, hoy nos encontramos profundamente afectados de acuerdo con la información entregada por nuestros familiares al interior de la unidad. Muchos de ellos ya tenían todas sus pertenencias embaladas y preparadas para un traslado inminente. Durante la jornada anterior, se realizaron movimientos acelerados para concretar este procedimiento, generando incertidumbre, angustia y un fuerte impacto emocional, tanto en los internos como en sus familias. Dice, como comunidad de familiares también nos surge una legítima interrogante. Hace poco más de un año se realizaron inversiones y mejoras dentro de la unidad, incluyendo la inauguración de una nueva cancha, lo mismo que señalaba el INDH y la jueza Alarcón. Proyecto en que participó la Municipalidad de Cochrane, la empresa de Familia Marín y los propios internos mediante su trabajo y colaboración. Por ello resulta difícil comprender cómo se destinaron recursos para mejorar espacios e infraestructura y al mismo tiempo hoy se plantea el cierre de la unidad como medida inevitable. Los familiares solicitan que las autoridades escuchen a las familias, entreguen información clara. Eso sí que es verdad. No hay información clara.
8: Pero es que nosotros
17: no ha habido ningún nosotros hemos,
8: claro, hemos estado
17: no hay información clara por la parte de la Secretaría Regional Ministerial de Justicia, ni menos aún por la Dirección Regional de Gendarmería. Absolutamente sí. Nada. Ni siquiera con los medios de comunicación. Tengan la diferencia de hacerlo con los familiares. Y no hacer las cosas entre gallo y medianoche, como ocurrió ayer en la noche y hoy en la madrugada, donde ni siquiera la jueza de garantía estaba enterada del traslado, de vulnerando garantías constitucionales, además. Así que vamos a estar atentos. Mañana esta audiencia se va a desarrollar a las 8 de la mañana en el Juzgado de Letras y Garantía y Familia de Cochrane. Esto en el marco del recurso interpuesto por el Instituto Nacional de Derechos Humanos y la Defensoría Penal Pública en favor de 16 internos. Todavía estamos esperando alguna comunicación por parte de Gendarmería, así que vamos a estar atentos también a aquello.
8: Sí, ya llevamos casi 2 semanas. Con estos últimos días se cumplirán 2 semanas que se han venido los rumores.
17: No se puede trabajar, no se puede funcionar de espaldas a la ciudadanía.
8: Por supuesto que no. Y es obvio que los familiares necesitan respuestas con respecto a esto, porque son los más afectados. Así que esperemos que haya un comunicado oficial por parte de Gendarmería a nivel regional o a nivel nacional, pero que se le dé una respuesta clara a los familiares y a los internos que están ahí en este recinto penal. Y muchas gracias, Javier. Vamos nosotros a una pausa comercial. Permanezca en nuestra sintonía. Regresamos.
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20: Es la 1:00 p.m, 37 minutos.
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20: Es la 1:41.
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8: Gracias por permanecer con nosotros. Recuerde seguirnos también a través de nuestras plataformas digitales. Y pese al incondicional amor y dedicación por los problemas de la región, ayer Marcia Rafael Mora decidió poner punto final a su estadía como Seremi de Desarrollo Social y Familia, cargo que alcanzó a ostentar 82 días desde su nombramiento oficial el pasado 27 de marzo. ¿Qué pasó? Su salida se selló en las últimas horas luego de que el mismísimo presidente Kass la llamara para que sea la nueva subsecretaria de la mujer, tras la renuncia de Daniela Castro a petición del mismo mandatario, tras un impasse con la ministra de la mujer, Judith Marín. Si bien ni la renunciada Seremi como el gobierno se han referido a su salida, desde los partidos de la oposición cuestionaron su traslado a Santiago, asegurando que se trata de un clásico juego de la sillita musical. Al menos así lo expresaron desde el Partido Comunista a nivel regional, y vamos a escuchar precisamente las palabras de Pablo Reyes Flores, que es el presidente regional del Partido Comunista.
1: La salida de Daniela Castro y el nombramiento de Marcia Rafael es un clásico juego de la sillita musical que está aplicando la derecha del gobierno de Kass, sacándola de acá de la Seremi en Aysén solo para darle un premio de consuelo a Renovación Nacional. Y esa es una realidad concreta para apagar el incendio político que tiene en el Ministerio de la Mujer en Santiago. Mientras el oficialismo se reparte los cargos de representación de las mujeres, estas siguen esperando soluciones reales a las problemáticas que las aquejan día a día, como la violencia de género. Y hoy el gobierno está confirmando finalmente que no tiene ni rumbo ni una verdadera agenda de género para poder generar cambios sustantivos y relevantes en mejorar las condiciones de vida de las mujeres y de las personas en general.
8: Una de sus últimas actividades públicas como Seremi de Marcia Rafael tuvo como epicentro el gobierno regional de Aysén, instancia donde participó de una importante sesión sobre los programas del Ministerio de Desarrollo Social para con los adultos mayores, y donde se dio cuenta de que en la región hay 18.319 personas de 60 o más, con una leve mayoría de mujeres, con un 51.7%. El presidente de la Comisión de Personas Mayores y Familia, Julio Rosell, lamentó la salida de Rafael, puesto que se estaba desarrollando un trabajo con el gobierno regional, y por lo mismo espera que esta nueva situación no conlleve retrocesos ni retrasos. Escuchemos lo que dijo al respecto Julio Rosell, presidente de la Comisión de Personas Mayores y Familia del CORE.
4: Bueno, más allá de las legítimas diferencias políticas que tengo con Marcia, valoro siempre su disposición que tuvo para abordar junto con la Comisión de Personas Mayores y Familia temas que son urgentes para nuestra región. Precisamente por eso, espero que con su salida no signifique retrocesos ni retrasos en el trabajo que comenzamos a impulsar para fortalecer la cobertura de programas que están destinados a las personas mayores. Desde el Consejo Regional vamos a seguir insistiendo en que nuestro rol no sea únicamente observar cómo se diseñan políticas públicas regionales, sino que podamos contribuir activamente a que estas se traduzcan en más apoyo, más recursos y mejores oportunidades para nuestros adultos mayores de Aysén.
8: De momento se espera saber qué nombre designará el gobierno en reemplazo de Rafael, cupo que tendría asegurado Renovación Nacional. Nombres suenan los de Nicolás Crisóstomo, quien renunció en las últimas al municipio de Coyhaique, y el de al actual consejero regional, Pablo Guglielmi.
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8: Vamos a esperar quién realmente asumirá como seremi de Desarrollo Social y Familia. Y con esto nos vamos a una pausa comercial. Permanezca con nosotros.
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20: Es la 1:50 p.m.
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8: Volvemos con ustedes aquí en Radio Santa María. y seguimos dando algunas informaciones que se han venido presentando, suscitando durante este día, y es que durante esta mañana se recibió una alerta relacionada con la lancha de motor Sueño Real, matrícula CHO-1611, la cual sufrió una emergencia marítima en el sector del canal Scorpios, en cercanía de Melinka, mientras navegaba con destino a la ciudad de Quellón. De acuerdo a los antecedentes preliminares recopilados por la autoridad marítima, los cuatro tripulantes de la embarcación fueron rescatados oportunamente y sin lesiones por la lancha a motor Agustina, matrícula CIS-2043, cuyos tripulantes prestaron apoyo inmediato tras ocurrido el incidente. Ante esta situación, la Gobernación Marítima dispuso el zarpe de la lancha de servicio de rescate LSR-4420 con personal médico de la posta rural de Melinka a bordo, con el objetivo de evaluar el estado de salud de los tripulantes rescatados y efectuar su eventual traslado a un centro asistencial en caso de ser requerido. Al respecto, el capitán de puerto de Melinka, el teniente segundo de litoral, Nicolás Briones, dijo lo siguiente.
10: Hoy, 17 de junio del 2026, se recibió un llamado telefónico a la guardia de esta capitanía de puerto informando que se habría efectuado el rescate de cuatro personas ilesas desde la embarcación Sueño Real a la embarcación Agustina. Esto en cercanía del canal Escorpio, aproximadamente a 30 millas náuticas al suroeste de Melinka. Ante esto se activó de manera inmediata la unidad dependiente de esta capitanía de puerto con personal médico de la posta rural de Melinka, quienes constataron en el lugar que las cuatro personas se encontraban ilesas y en buenas condiciones de salud. Se hace presente a la comunidad que estas embarcaciones se encontraban sin zarpe vigente ni certificado de navegabilidad, por lo que se refuerza el llamado a la comunidad a efectuar las actividades marítimas en la jurisdicción de acuerdo a la normativa y reglamentación vigente.
8: Así es. Paralelamente, la autoridad marítima activó de manera preventiva los protocolos de respuesta ante posibles eventos de contaminación en fase de alerta, con el propósito de monitorear la eventual presencia de trazas de combustible en el área afectada. Asimismo, se activó en caso de búsqueda y salvamento marítimo en fase de alerta, manteniéndose un seguimiento permanente de la situación. Como parte de las diligencias administrativas correspondientes, la tripulación de la embarcación será empadronada y citada a declarar. Del mismo modo, todos los antecedentes recabados serán remitidos a la Fiscalía Marítima de la Gobernación Marítima de Aysén para la instrucción de la respectiva investigación sumaria administrativa marítima, destinada a establecer las circunstancias del hundimiento de la embarcación Sueño Real y determinar eventuales responsabilidades.
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8: Y continuando con las informaciones, volvemos acá a la capital regional, porque con la entrega de una carta en la delegación presidencial regional, dirigentes de la Central Unitaria de Trabajadores, la CUT Aysén, la Agrupación Nacional de Empleados Fiscales, la ANEF, y representantes de trabajadores de reinserción social y mejor niñez solicitaron este miércoles al gobierno agilizar la implementación de la asignación de turnos establecidas por ley, cuyo pago, según denuncian, permanece pendiente desde enero de este año. La acción tuvo como objetivo visibilizar la situación que afecta a funcionarios y funcionarias que desempeñan labores bajo sistemas de turnos y que, pese a estar contemplados en la normativa vigente, aún no reciben el beneficio económico correspondiente. Durante la actividad, el presidente de la Central Unitaria de Trabajadores de Aysén, Mauricio Muñoz Gatica, señaló que la demanda se arrastra desde hace varios meses y cuestionó el retraso en la aplicación de una ley que debía materializarse a comienzos del año.
12: Este es un movimiento de carácter nacional. Se está haciendo en todo Chile y tiene relación con la asignación de turnos que los trabajadores y el mundo sindical que nos rodea lo ganó por ley en la última negociación del reajuste de la mesa del sector público. Y estamos aquí exigiéndole en definitiva a los gobiernos, porque esto se implementó en enero, febrero, por lo tanto pasaron 3 meses del gobierno anterior de Gabriel Boric, han pasado prácticamente 3 meses del actual gobierno del señor Kast. Por lo tanto, aquí hay una deuda por parte del Estado y particularmente del gobierno, de la administración, en poder concretar la asignación de turnos, principalmente para los funcionarios y trabajadoras del trato directo de ambas organizaciones. Y estamos hablando de alrededor de 50 afectados en la región de Aysén. No es un favor, no es una paleteada, como decimos en la Patagonia. Es una obligación legal que tienen de poder adjudicar y entregar, en este caso, la asignación de turnos a los trabajadores que están en el trato directo.
8: Asimismo, la presidenta de la Agrupación Nacional de Empleados Fiscales de Aysén, Jessica Almonacid, manifestó su preocupación por la incertidumbre que enfrenta el personal afectado y llamó a las autoridades a acelerar las gestiones necesarias para garantizar el cumplimiento de la normativa. Escuchemos lo que dijo al respecto.
13: Claramente estamos en derecho público las leyes se tienen que cumplir. Y ese es el llamado al gobierno, o sea, hoy día hay una ley y esa ley no se está implementando, así que nosotros como ANEF queremos decirle a estas autoridades que hoy día lamentablemente hay trabajadores y trabajadoras, más de 50 se ha dicho en la región y en todo el país, son muchos, que están esperando esta asignación de turno y que se negoció, y como bien lo plantearon, esta es una demanda que se ha venido trabajando y luchando por más de una década. Entonces, cuando el Congreso aprueba esta ley, nosotros esperamos que se pueda implementar, ya estamos a mediados del año del 2026.
8: En tanto, Emmanuel Cornejo, representante de la Asociación Nacional de Trabajadoras del Servicio Nacional de Protección Especializada a la Niñez y Adolescencia, la ANTRAP, advirtió que el retraso impacta directamente a más de 26 trabajadores y trabajadoras del servicio, quienes han visto disminuidos sus ingresos cerca de un 40%. Vamos a escuchar lo que dijo al respecto Emmanuel Cornejo, presidente de ANTRAP Aysén.
14: La demora de la tramitación de la ley, o sea, de la ley de la asignación de turno afecta principalmente a los procesos de intervención que se ejecutan con los niños y adolescentes de los servicios de protección especializada y reinserción social. Tenemos funcionarios que se les afecta principalmente, por ejemplo, en situaciones de prenatales, postnatales, en los cuales las funcionarias reciben alrededor de un 40 o un 50% menos de su sueldo. Entonces estamos a la espera y la demora de esto afecta de forma considerable a los funcionarios que tienen una intervención de alto impacto en estos procesos, en estos servicios de protección. Pero acá en la región de Aysén tenemos alrededor de 25, 26 en el servicio de protección especializada.
8: Las organizaciones señalaron que esperan que la presentación de la carta permita establecer una mesa de trabajo con el Ejecutivo y obtener una respuesta formal respecto de los plazos y mecanismos que permitan concretar el pago de la asignación. Mientras no exista una solución definitiva, los dirigentes anunciaron que mantendrán las gestiones y acciones de seguimiento necesarias para exigir el cumplimiento de la ley, insistiendo en que el respeto de los derechos laborales constituye una condición esencial para fortalecer los servicios públicos y garantizar una atención de calidad.
15: Resumen de noticias.
8: Gendarmería llegó sin avisar y trató de concretar el traslado de internos del penal Cocranino. Recursos de amparo impidió esta acción.
15: Resumen.
8: Llamas destruyeron una media agua y un camión tras siniestro en calle Los Coigües de la capital regional.
15: Resumen.
8: Y Marcia Rafael dejó la Seremi Desarrollo Social para asumir como nueva subsecretaria de la Mujer.
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8: Y así llegamos al final de esta transmisión de las noticias que se desarrollaron en este momento hasta esta jornada aquí en la región de Aysén. Gracias por habernos acompañado. Los invitamos a seguir en compañía de su Radio Santa María. Ya viene Puentes de Aysén Radio, ¿cierto? Con Plácido Ferriancini, que ya llegó de su largo viaje. unas muy buenas vacaciones que tuvo Plácido allá.

0: 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Radio Santa María indica la hora.
1: Son las 2:02 p.m.
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1: Son las 2:03 p.m.
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4: Miércoles 17 de junio 2026, miércoles formativo. Luego de varias semanas tengo la dicha, tengo la alegría de acompañarles en este tercer miércoles de junio, ya con la mirada hacia el invierno que pronto va a comenzar el próximo domingo 21. Plácido Ferracini les saluda, un cariñoso saludo a cada una de las comunidades del norte hacia el sur de la región, desde el este hasta el oeste. También sobre todo las personas más retiradas, se me pasan en este momento por la mente y por el corazón tantos lugares recorridos, tantos rostros sobre todo y también muchos nombres. Un saludo a mi compañera de trabajo en las consolas, Marcia Lagos, y hoy vamos a hacer un programa un poco diferente. Es cierto, estamos en un miércoles formativo, pero quiero contarle un poco lo que me pasó, lo que viví durante estos 2 meses en Italia, en Europa. Pero hago una premisa, comparto del tiempo vivido en Europa por una razón muy sencilla. Ha sido un tiempo lindo, muy lindo. Y me parece importante compartir lo bueno, compartir lo positivo, que nos ayuda también en la vida. Entonces, es por eso que lo hago, tiempo, lugares, las personas, todo esto para mí ha sido un tiempo formativo. También desde un punto de vista social, que es el tema por el cual estamos convocados este año a profundizar en la formación, la doctrina social de la Iglesia. Brevemente, he nacido un 4 de junio de 66 años atrás. Los primeros 30 años de mi vida lo pasé, lo viví en Italia, y los últimos 36 acá en América Latina. En Argentina, en 2 periodos, por un total más o menos de 4 años, los otros 32 en Chile. Los últimos 4 acá en Aysén. Brevemente, la cifra de mi vida están resumidas en estos números.

La última vez que había estado en Italia fue en el 2022, justo 4 años atrás, justo al inicio de mi servicio, de mi presencia acá en la Patagonia. Era un viaje muy esperado. También el cuerpo, como se dice, lo necesitaba. Y se ha podido concretar en una época del año, la primavera del hemisferio norte, nuestro otoño, con jornadas gradualmente más largas, con tiempo variable. Me tocaron también días de frío, pero también poco a poco yendo hacia la primavera y también hacia el verano. He salido acá de Cojaique, de la región de Balmaceda, el 31 de marzo, y luego de unos pocos días en Santiago he volado a Sao Paulo y he podido compartir toda la mañana de la Pascua de Resurrección con Carlos Alberto. Carlos Alberto es un amigo que conozco desde más de 40 años, brasileño, conocí en Roma, que en los últimos años ha enfermado de manera muy grave. Tanto es que prácticamente no se mueve, tanto es que no puede comunicarse, pero entiende todo. Y ha sido muy lindo para mí pasar el día de Pascua, de la Pascua de Resurrección, con él, después de 20 años que no lo veía. Y ahora le pido un poco a Marcia de acompañarnos con la foto que he preparado para ustedes, por lo menos aquellos que lo pueden mirar. Y la primera etapa de Sao Paulo fue en Roma. Estuve pocos días con amigos muy queridos, volviendo a pisar la ciudad que me acogió a los 19 años y que dejé a los 29 antes de viajar a América Latina. Ha sido muy bonito estar en Roma, recorrerla a pie con los medios públicos, con las bicicletas y a veces también con monopatines. Así que pasé algunos días y luego, Marcia, podemos seguir, por favor. También visité la tumba del Papa Francisco, que es muy llamativa por su sencillez, por su esencialidad. Si yo había regresado a Italia en el 2013, después de 14 años, en buena medida se lo debo también al Papa Francisco con su elección. Así que fui a homenajearlo de manera sencilla, así como esta tumba, que por lo menos aquellos que pueden ver. Marcia, por favor, seguimos. Y luego me fui un par de días en Asís, la tierra de Francisco de Asís, que para mí es un lugar especial. Es un lugar turístico, indudablemente. Muchos peregrinos, muchos turistas, mucho comercio, mucha artesanía. Sin embargo, hay algo de indefinible, hay algo que yo llamo espiritualidad. El emplazamiento en un pequeño cerro, las dimensiones solamente un poquito más de Puerto Aysén, los tesoros de la pintura que tiene, las tumbas de Francisco, el ambiente que se respira, el hecho de haber podido estar ahí 2 noches, 2 días, esto para mí ha sido un gran don y un gran regalo. Marcia, seguimos, por favor. De hecho, aquí podemos ver también otra mirada de Asís, que está lleno de iglesias, pero que se armonizan muy bien con las casas, con los edificios, con el entorno. Asís mantiene
algo rural y también se respira mucha espiritualidad. De ahí me he dirigido al norte de Italia. Marcia, podemos seguir. Esta foto que ustedes ven es de mi pueblo. Yo, si bien nacido en Milán, la gran ciudad, pero a los 7 años con mi familia nos hemos trasladado en Inverigo a 30 kilómetros al norte, cerca del lago de Como. Y es un pequeño pueblo rural de unos 10.000 habitantes. Y ahí están mis primas, mis primos. Pude ver a mi amada maestra, maestra de enseñanza básica. También pude conocer a Matilde en Milán. Matilde es una prima que tiene 10 meses ya. También pude visitar la tumba de mi tío Vittorio, que murió en el 2023, y también los restos de mis parientes, mis padres, mis abuelos. Las colinas, los pueblos que han sido el marco de mi niñez y de mi adolescencia. Yo vuelvo siempre con gusto, con placer. Soy parte de aquellos paisajes, aunque desde muchos años estoy afuera de ellos, lejos de ellos. Seguimos, Marcia, por favor. Pero el 20 de abril hice algo que para mí fue muy preparado y muy importante. Junto a 3 amigos, Francisca, Luciano y Alfonso, hemos recorrido una parte del Camino de Santiago, uno de los Caminos de Santiago a Compostela. Marcia, por favor. Y ahí también, esto, por ejemplo, es una foto del cielo de estos caminos que duraron 3 semanas. Visitamos 3 ciudades importantes. Marcia, por favor. La primera, estos son mis 3 amigos. Tenemos Francisca, que es la esposa de Alfonso. Alfonso es un amigo de infancia. De hecho, recordamos cuando jugábamos en el jardín en bicicleta y otras cosas. Y Luciano es un amigo de ellos que después del camino también es amigo mío. Hemos viajado a Sevilla para comenzar una peregrinación, como hemos dicho, hacia el santuario de Santiago de Compostela, Marcia. Y ahí, Marcia, por favor, podemos seguir. Eso, en Sevilla había fiesta cuando llegamos y ha sido muy, muy lindo. Había un montón de hombres y mujeres elegantísimos. Era una fiesta realmente popular, era una fiesta social de toda la ciudad. Nosotros no lo sabíamos y nos hemos encontrado con esta maravilla en el día que hemos recorrido la ciudad. Seguimos con la foto. Aquí una maravillosa fuente de la Plaza de España, que es realmente interesante, linda y maravillosa. Sevilla es muy importante también por la América Latina, porque al tiempo de la colonia era la ciudad de referencia de toda la presencia española, por ende también de Chile, en relación al reinado español, del rey de España. Seguimos. Este es el recorrido. El recorrido eran y son 800 kilómetros desde Sevilla hasta Compostela, dividido en algo más como 37 etapas. Nosotros no teníamos la posibilidad de hacerlo por tiempo y también por fuerza, así que los hemos reducido aproximadamente a 300, 350 kilómetros. La primera parte visitamos Sevilla brevemente, después nos trasladamos a Mérida. ¿Podemos seguir, Marcia, por favor? Mérida, que es una ciudad muy bonita,
romana, que tiene todavía anfiteatro, teatro, templo de Diana, un hermoso puente también. Luego visitamos Salamanca y después empezamos a caminar de Puebla de Sanabria. Prácticamente hicimos 14 etapas, día tras día, un promedio de 20 y 25 kilómetros. Y ahí tienen, por ejemplo, estos paisajes rurales, algunos de montaña, otros, Marcia, donde están también presentes la tecnología, está lleno de molinos. A propósito, me dio mucha alegría ver, cuando llegué el miércoles pasado, los nuevos molinos que están ahí por Alto Baguales, acá en Coyhaique. Galicia y la España tienen muy desarrollado la energía eólica. Seguimos, Marcia, y atravesamos campos, pueblos, zonas habitadas y zonas deshabitadas, despobladas, sobre todo en las montañas. Hemos tenido tiempo de sol abrasador y también lluvia, viento hasta granizo y un poco de frío y niebla. Seguimos, Marcia, por favor. Y también hemos visto algunos animales que son muy característicos, las cigüeñas, que hacen sus nidos justamente en algunos árboles o también en alguna cañería ahí de los caminos. Así que ha sido muy bonito también todo esto. Seguimos, Marcia. Hay una foto con la lluvia que nos pilló en un monasterio muy bonito que visitamos. Una de las cosas que yo entendí es esta frase que hemos escuchado tal vez más de una vez de Antonio Machado, del poeta español, que dice, no hay camino, se hace camino al andar. Cuando se camina todos los días 20, 25, 30 kilómetros a pie, si bien teníamos mapas, teníamos aplicaciones de GPS, etc., hubo decisiones que se tomaron en la marcha. Entonces, algo de esta frase de una manera particular la entendí con más profundidad. Seguimos, Marcia, por favor. Y este es el símbolo del Camino de Santiago, la concha, con la concha, la Edad Media, cuando todo esto empezó, era la manera a través de la cual los peregrinos tomaban agua en las fuentes, y también era el signo de identificación, que las personas sabían que ahí estaba pasando un peregrino. Y luego está también la cruz de Santiago Apóstol. Brevemente, ¿por qué Santiago de Compostela? Porque hay una tradición que dice que el apóstol Santiago está enterrado ahí, en este lugar. Santiago es el lugar, entonces Santiago del Apóstol, y de Compostela sería Campo de las Estrellas, Compostela. Y de ahí, en el siglo IX, empezó un santuario, se empezaron a desarrollar peregrinaciones que hasta el día de hoy se hacen y se realizan. Luego hemos regresado a Italia. Yo estuve unos 3-4 días en mi pueblo y las últimas 3 semanas de mi estadía la dediqué a visitar amigos que tengo en Italia, amigos de larga data. El primero fue Attilio, que conozco desde más de 40 años también, que es párroco en la Catedral de Belluno. Entonces pude ver también algo de las magníficas Dolomitas, los cerros de aquella zona. Esta es la foto también de
dos de mis primos en Padua, de la parte, por parte de mi mamá, vienen de Padua y con ellos hemos recorrido Padua en bicicleta. Lo recuerdo con mucho cariño. También hemos paseado con su perrita. He visitado también otras primas que algunas inclusive están con problemas de salud, también por la vejez. Seguimos, Marcia. Y después me concedí dos días en búsqueda un poco de mis orígenes, porque la familia por parte de mi mamá se llama Sennari y hemos descubierto que vienen de una pequeña isla, la última isla de la, al sur de la laguna de Venecia. Ellos en aquella isla se llamaban, mis ancestros, a Sennaro. De hecho, pude ver en el cementerio local muchas tumbas con este apellido. Y después, una vez en el continente, sustituyeron la O con la I. Así que esta es Chioggia, cerca de la isla. Seguimos, Marcia. Ahí tienen Pellestrina, que es parte de la municipalidad de Venecia. Seguimos. Después estuve un día en Venecia, dormí un día en Venecia y también ha sido muy lindo ver esta ciudad única, realmente única, pasear por sus canales, en los vaporetos, etcétera, etcétera. Una experiencia muy, muy linda. Hacía muchos años que no volvía a Venecia. Luego seguimos, esto también es algo de madera, una escultura con la Virgen María, el Niño y José. Seguimos, Marcia. Y aquí también unas casas típicas de aquella parte, donde están estas casas de distintos colores que le dan mucha vida a estos pueblos, que por lo demás son apacibles, aparte Venecia, que tiene este flujo increíble de personas, de turistas. Estos otros pueblos son apacibles, muy apacibles. Seguimos, Marcia. Y aquí una foto clásica de las góndolas con Plaza San Marco detrás. Ha sido muy interesante. Ahí hay tantas cosas que también por un italiano saltan a la vista y que van más allá de la obra de arte y del paisaje, ¿no? Contar con una ciudad como Venecia para nosotros, no sé cuánto estamos conscientes, pero es una cosa realmente única. Seguimos, Marcia. Luego volví también a mi pueblo. Esto es un lago con pequeños pueblos aledaños, con mucho verde. Seguimos. Seguimos, Marcia, por favor. Tenemos un problema técnico, no entra otra foto, pero bueno. La idea es que durante estas tres semanas visité amigos. Hicimos recuerdo, pero también todo esto no para pegarse en el pasado, sino para estar en el presente. Volví después, al inicio del mes, después de haber festejado mi cumpleaños, el 4 de junio. Y me acuerdo que hice una escala con una noche en la magnífica Lisboa. Y luego llegué a Santiago. Debía llegar el día domingo 7 a Balmaceda, pero no llegué el domingo 7, sino llegué el miércoles 10, porque fui uno de los tantos que no pudo entrar a la región por la neblina de Balmaceda. Y también ahí fue una experiencia. Pasé una noche en Puerto Montt y dos noches en Santiago. Conocí otra persona aquí de la zona. Y quiero recordar al doctor Juan Pablo, que en este momento tal vez nos escucha de
del hospital de Chile Chico, el abogado Nicolás, que ha sido contratado por la municipalidad de Ibáñez y que en este momento lleva una semana allá, y también Mario Anfruns, que con su familia lo conocí y que vive acá en Santiago, y otras personas, además Raúl Aravena, un hermano de la Renovación Carismática con el cual también compartimos la ronda de los sábados con las personas en situación de calle. Estoy contento de haber compartido algo con ustedes de este viaje, un viaje largo. No he descansado, pero me he llenado de alegría, de energías por lo que he visto, por los encuentros. Tengo que decir honestamente que no hubo ningún día donde no haya habido alguna sorpresa positiva. A lo mejor la mayoría de los días sorpresas chicas, en algunos mediana, y por lo menos en 3-4 ocasiones muy grandes para mí. Así que lo comparto con sencillez. Es lindo compartir también las cosas positivas, la alegría, los gozos que tenemos. Pero quiero despedirme con una pregunta, un par de preguntas que les voy a proponer para que lo que hemos compartido de mi experiencia tal vez pueda de una manera u otra compartirse y sea útil también para su vida. La primera pregunta dice así: regresa en tu memoria a tu último periodo de descanso, aún haya sido un día, aún haya sido una tarde o un ratito. Cada uno en los últimos meses habrá tenido un momento de descanso más o menos largo. Y te invito que hagas pasar por tu corazón lo que pasó, lo que viviste, el lugar o los lugares, las personas, los paisajes. Regresa a aquel momento en que hiciste camino, que recuerdos surgen de aquel periodo. Te invito a hacer memoria. Tal vez si no tienes tiempo ahora, lo puedes hacer en la tarde o en la noche, cuando estarás más tranquilo, más tranquila. Te lo repito, regresa a tu memoria, a tu último periodo de descanso, y haz pasar por tu corazón lo que ahí viviste, el lugar, las personas, el paisaje. Regresa a aquel momento que recorriste, que viviste. ¿Y qué recuerdos surgen de aquel periodo? Una segunda y última pregunta: ¿qué lugares, qué personas, cuáles sensaciones, cuáles emociones, los encuentros que ha tenido, tal vez los reencuentros? O tal vez surgirán las cuentas que quedaron pendientes, los paréntesis que todavía siguen abiertos. Y también tal vez periodos de mi vida que quedaron en el aire. Revisa todo esto. Yo tuve la gracia, la oportunidad de cerrar varias paréntesis que estaban abiertas, con personas, con lugares, con periodos de mi vida. Y también lo último, percibo que a través de todo lo vivido, Jesús me ha acompañado, que estuvo a mi lado, a lo mejor silencioso, pero estuvo. Muy bien, ¿qué nos viene entonces? A partir de hoy vamos a retomar los miércoles formativos presenciales. Los 10 anteriores lo había grabado antes de mi viaje.
Y también vamos a tener un espacio de diálogo, un poco como lo hemos hecho durante el verano, cuando hemos compartido en entrevista con personas que a lo mejor hemos descubierto están cerca de nosotros y no conocemos. La idea de hacerlo los jueves, así que mañana nos vemos, vamos a empezar este recorrido donde vamos a estar incursionando en la vida de todos los días, de Coyhaique, pero también de la región, de personas que viven acá, pero que también viven en distintos lugares de la región. Gracias, Marcia, por el acompañamiento, por la ayuda. Gracias a ti, gracias a ustedes por la sintonía. Los quiero mucho, les deseo una buena tarde y hasta mañana.

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0: Son las 2:33 p.m.
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0: Son las 2:35 p.m.

0: Son las 2 de la tarde y 40 minutos.
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1: Son las 2 de la tarde y 50 minutos.

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1: Son las 3 de la tarde en punto.
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1: Son las 3 de la tarde, un minuto.
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0: Son las 3 de la tarde y 24 minutos.
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1: Son las 3 de la tarde y 32 minutos.
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1: Son las 3 de la tarde y 33 minutos.

0: Son las 3 de la tarde y 36 minutos.
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1: Son las 3 de la tarde y 50 minutos.

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2: Son las 4 de la tarde, un minuto.
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3: Son las 4 de la tarde, 4 minutos.
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4: Cuatro de la tarde con 4 minutos, estamos al aire acá en su Radio Santa María. Lo hacemos junto a Marcia Lagos en controles para una nueva edición de Mensajes a la Comunidad. Llegamos, por supuesto, a toda la región de Aysén, partiendo por Melinca a través de Radio Namar en el 95.9, hasta Villa O'Higgins en Radio Río Pascua en el 107.1. Vamos de inmediato con los mensajes. El primero corresponde a la familia Aguilar de la Torre, que comunica que los funerales de don Osvaldo del Tránsito Aguilar Saldivia, que en paz descanse, se van a desarrollar este jueves, mañana, 18 de junio, saliendo el cortejo a las 12 horas del lugar de velatorio, su casa habitación, que está ubicada en calle Los Arrayanes 932, con dirección a la capilla Cristo Obrero, que está en calle Las Quintas con Los Coigües, para posteriormente dirigirse al Camposanto Los Cuatro Vientos. Se contará con un bus de acercamiento. Este es un mensaje de la familia Aguilar de la Torre. Nora del Carmen Figueroa Fuentes comunica el sensible fallecimiento de quien en vida fuera esposo, padre, abuelo, hermano y tío, Héctor Raimapo Pairo, que en paz descanse. Acaecido este miércoles 17 de junio, su velatorio se está realizando en la sede El Mirador, que está ubicada en calle Laguna del Desierto, esquina Errázuriz. Su funeral se comunicará oportunamente. Esto lo firma Nora del Carmen Figueroa Fuentes. Continuamos con la lectura de mensajes. 4 de la tarde ya con 6 minutos. Se comunica el sensible fallecimiento de quien en vida fuera Osvaldo del Tránsito Aguilar Saldivia. Su velatorio se está realizando en su casa habitación de calle Los Arrayanes 932. Esto en la población Víctor Domingo Silva. Su funeral se va a comunicar oportunamente. Esto lo firman las familias Aguilar de la Torre, Aguilar Pruesing, Furrianca Aguilar, Payalef Aguilar y Mardones Aguilar. La empresa de la Aysén informa a los vecinos de Coyhaique que por trabajos de ampliación y mejoramiento de sus redes deberá suspender el suministro eléctrico en los siguientes horarios y sectores: sábado 20 de junio entre las 11 de la mañana y las 5 de la tarde. El corte comprende los sectores del pasaje Melinca y pasaje Alto Cisnes entre calle Ejército y 21 de mayo. En los mensajes laborales tenemos persona que se ofrece para trabajar en cualquier tipo de trabajo, asegura tener licencia de conducir A2.

0: interesados, interesadas, pueden llamar al siguiente número telefónico, el más 569-7565-3057. Se ofrece persona para limpieza de patio, para poda y jardinería, también para corte de pasto. El teléfono es el más 569-4441-6720. Se ofrece persona para cortar con motosierra, palos de metro, chocos duros, también para picar y entrar leña. El teléfono es el más 569-30-5807-12. Se ofrece señora para trabajar como asesora de hogar. El contacto es el más 569-83-27-0078. Saludamos a quienes se reintegran a las funciones acá en Radio Santa María. Se ofrece matrimonio para trabajar en el campo con disponibilidad inmediata. El teléfono es el más 569-90-78-6304. Y por último, también se ofrecen jóvenes para trabajar como puesteros en el campo. Los contactos son los siguientes: el más 569-22-15-79-23. Y también está el más 569-38-68-53-49. De esta manera ponemos punto final a esta lectura de mensajes a la comunidad acá en su Radio Santa María. Por su atención y preferencia, muchas gracias.
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0: Son las 4 de la tarde, 18 minutos.
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1: Son las 4 de la tarde, 28 minutos.

0: 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Son las 4 de la tarde y 32 minutos. 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
2: Son las 5 de la tarde y 5 minutos.
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2: Son las 5 de la tarde, 7 minutos.
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7: Hola, ¿cómo están? Buenas tardes, sean todos muy bienvenidos nuevamente a un nuevo programa de la revista acá en Radio Santa María, día miércoles 17 de junio. Y por supuesto, con mucho agrado acompañándoles hasta un poquito antes de las 7 con noticias, comentarios, entrevistas, buena música. Y para comenzar el día de hoy, ya está en línea nuestro primer invitado. Saludamos a Rolando Toledo, de empresario turístico de Aqua Hielo Expediciones, desde Puerto Aysén. ¿Cómo estás, Rolando? Buenas tardes, bienvenido.
8: Hola, Manuel. Muchas gracias por la invitación nuevamente. Me es grato estar en Radio Santa María, que tiene un alcance regional y también para los aiceninos que viven fuera, me imagino que también le escuchan.
7: Oye,
8: un saludo y gracias nuevamente.
7: Por supuesto, bueno, siempre es muy grato conversar contigo, nos conocemos de tantos años, pero en esta ocasión vamos a conversar de un evento que se hizo la semana pasada, pero bueno, tú también de tu experiencia como gestor, como líder, de hace tiempo que estás empujando la carreta. Con esta oportunidad, posibilidad de desarrollar en Aysén, digamos, como región, eventos

0: que promuevan el deporte aventura, específicamente relacionado con el tema del agua, ¿no es cierto? Del agua, el kayak específicamente y todos los deportes asociados. Coméntanos desde el punto de vista de tu mirada, ¿qué es lo que buscas tú con impulsar estos eventos en Aysén?
1: Bueno, lo primero comentarte que el encuentro de kayak y buceo no lo organizamos nosotros. A nosotros nos dieron la responsabilidad de estar a cargo de la seguridad de la gente de agua y organizarlos. Pero quien organizó esta actividad fue la ilustre municipalidad con su departamento de turismo. Así que hay que sacarse el sombrero frente a quienes también se entusiasmaron, sobre todo en hacer una actividad náutica en pleno invierno y en un lugar que nos ha tratado muy bien estas últimas 13 ediciones, bueno, la cuarta edición, que lo hicimos en Isla Huicha. Así que un gran saludo a Juan
0: Pero mira,
1: Pablo
0: ahí el municipio, digamos, y las distintas administraciones, de alguna manera han seguido el camino que ustedes han abierto. Porque si no tuvieran el apoyo, si no tuvieran el entusiasmo, no tuvieran la comunidad que ustedes de alguna manera han ido construyendo, no tendría mucho sentido, ¿no es cierto? Ahora, súper bien que instituciones como el municipio y otras se suban, digamos, y también empiecen, pero hay un sustrato que ha sido importante y que no es fácil de construir y básicamente con la identificación con los recursos del territorio.
1: Y sí, sin lugar a dudas, esto tiene que salir de las personas primero, y una vez que empieza a aprender, si se entusiasma las entidades, eso es aún mejor. Creo que es parte de lo que ha estado sucediendo acá en la región, en diferentes lugares, en donde son las personas las que empiezan a organizar y empiezan a entusiasmar a la comunidad, y después los entes, en este caso municipales, o en el caso del PER cuando estaba, que se entusiasmaba y decía, bueno, si hay un liderazgo, si hay entusiasmo, si están las condiciones, si está la seguridad, entonces vamos a apoyar. Sin lugar a duda tiene que estar esa dualidad para que esto siga creciendo. De lo contrario, quedamos solos y no funciona. Afortunadamente en la región de Aysén se ha ido incrementando cada vez más este trabajo entre privados y públicos.
0: Tenemos unas imágenes que tú nos compartiste que vamos a ir revisando de lo que fue específicamente este encuentro. Ahí tenemos uno, bueno, fue de kayak y buceo. Mira, estamos viendo, no sé si tienes retorno tú de las imágenes del buceo, de la actividad de buceo, algo que es bastante específico, digámoslo, que hay que hacerlo bajo estrictas normas de seguridad y con equipo técnico. Coméntanos un poquito de qué consiste esta actividad.
1: Mira, la municipalidad cuando convocó esto fue de kayak y buceo deportivo, ¿verdad? Y dentro de eso también, y vuelvo a reiterar, hay alguien que está empujando la carreta, como tú comentabas, del buceo deportivo, que de a poquito ha ido ganando espacios, y sin lugar a duda mi colega César Coñuecar es uno de los que ha impulsado esto junto con su hermano, con Diego o con Juan Ortega y otras personas más que se están cada vez sumando, se están juntando y también están elevando nivel, están descubriendo lugares. Y afortunadamente se han ido sosteniendo a través del tiempo. Tengo claro que también cerca, en Coyhaique, que creo que también se armó otro club de buceo deportivo. Y efectivamente, como tú lo comentas, es un deporte que es hermosísimo, pero como vivimos en una región con frío, nos sale un poco más caro que bucear, no sé, en el Caribe o incluso en Arica o en Iquique. Entonces sí, hay mucho más, hay que protegerse mucho más de los elementos.
0: Oye, bueno, estábamos viendo las imágenes, tanto del kayak como del buceo que se realizó en Puerto Aguirre, y veo unas imágenes de alguien que estaba pintando debajo del agua. ¿Cómo es eso?
1: Ay, sí, es que dentro de... hay un pintor que es muy conocido acá en Puerto Aysén que se llama Pablo Lema, Y Pablo Lema ha incursionado como en diferentes estilos, estuvo con el hiperrealismo, es muy bueno en lo que hace, también es profesor. Se le ocurrió, y de hecho hubo una exposición hace un tiempo atrás en Coyhaique sobre las pinturas que él hizo junto con esta escuela de buceo que se llama Quemerut, y fue un proyecto Fondar en donde él hizo pinturas pero bajo el agua, o sea, en tiempo real. No es que haya sacado la foto de abajo y haya subido y la haya hecho arriba, sino que él pintó bajo el agua, lo que es algo muy, muy poco común. Muy pocas personas en el mundo lo hacen, y tenemos la suerte de tener a Pablito Lema, que a pesar del frío ha estado haciendo un trabajo muy, muy innovador.
0: No,
1: Y sí.
0: aparte de las dificultades, porque sabemos la temperatura del agua, que es más fría que en otros lugares, no es lo mismo que bucear en el Caribe, generar un tipo de arte, una pintura, es demasiado innovador o muy, no sé si es la palabra, extraño, distinto, innovador. Es toda una experiencia.
1: Así es. Sí, no, no, yo algo me metí un poco en el tema porque obviamente como soy amigo de ellos, conocido, siempre hay muchas preguntas, así que ese es como un tema aparte. Tendrías que invitarlo, y lo que yo te lo
0: Sí,
1: sugiero
0: vamos
1: fuertemente es que
0: a...
1: invites a Pablo para que él te cuente él desde su perspectiva lo que significa pintar en óleo bajo el agua. Y todo el aparataje que involucra, y todo el tema de seguridad, y ahí. Pero ese ya
0: Sí.
1: es un mundo aparte que yo te recomiendo que te puedo compartir el
0: De
1: número de él
0: todas
1: para
0: maneras,
1: que
0: lo
1: a
0: vamos
1: futuro lo puedas invitar.
0: a dejar invitado. Oye, Rolando, y bueno, tú también, desde el punto de vista de la actividad del kayak, también estuvieron presentes en este encuentro deportivo, y coméntanos cómo fue la recepción de la gente local. Se incorporaron, ellos están realizando algunas de estas actividades, porque también sabemos poco de la gente de Puerto Aguirre, de Islas Huiches.
1: Sí, hay gente que está navegando, hay gente que está retomando este arte de navegar. Bueno, ellos respecto a navegar en los fiordos saben mucho más de lo que sé yo, porque ellos viven en ese ambiente. Pero hacerlo de manera recreativa es algo que de a poquito ha ido entrando en la comunidad. Y porque desde tiempos antiguos siempre la navegación se utilizó con fines productivos, pero no necesariamente recreativos. Entonces el kayak hace otra visión, otra forma de conectarse con el agua. Y en ese sentido hubieron personas de Puerto Aguirre que participaron y que también nos contaron acerca de lo que ellos están haciendo allá, de los estudios, del tema arqueológico. Hubo una persona, el famoso vikingo, que nos contó acerca de la pesca del atún que él está realizando allá. Bueno, hay varios lugares en la región que se está realizando la pesca del atún. Entonces, fueron varias cosas bastante novedosas, pero lo lindo fue de poder conectarnos también y navegar con gente de Islas Huichas, de Caleta Andrade, de Esteropa y de Puerto Aguirre. Fue
0: Oye,
1: bien, bien lindo. Esperamos que esto siga sucediendo año a año.
0: el tiempo, por las imágenes que nos compartiste, los acompañó, tuvieron buen clima, buenas condiciones para remar.
1: Sí, es que fue lindo porque, como te digo, las tres o cuatro versiones anteriores hemos tenido mucha suerte, como que se han alineado los astros para que días antes se largara a llover, y cuando fuimos estuvo un día espectacular. De hecho, la navegación desde Puerto Aguirre hasta Islas Huiches fue con un despejado. Logramos ver todo el fiordo, el volcán Macá, el Tai, todo ese cordón nevado fue hermoso. Fue muy lindo, tuvimos mucha suerte.
0: ¿Cuánta
1: Sin
0: gente?
1: embargo, toda la gente que participa en estas actividades sabe que tiene que ir preparado para condiciones adversas. Así que el que nos toque sol es todo una bendición
0: Por supuesto. ¿Cuánta
1: y
0: gente estuvo
1: suerte.
0: participando de la actividad?
1: 37 que estuvimos en el agua, más los buceadores que fueron 10 buceadores deportivos, que hubieron algunos que vinieron incluso de Esquel, hubieron otros de Puerto Vara, me parece que venían otros de Santiago, que eran 10 buceadores más los dos instructores, eran 12 personas que estaban en el sector de la poza que depende de CONAF. Hubieron muchas instituciones que apoyaron esto, por eso también vale la pena comentar de que CONAF prestó o sea, facilitó lo que es su infraestructura en ese sector, y hubieron otras empresas también que hicieron de que toda la parte logística, que es muy cara, fuera paliada por el apoyo de ellos. En el caso de la Naviera Austral, por ejemplo,
0: Sí, pues
1: esto,
0: vimos
1: ojo,
0: algo,
1: porque
0: vimos
1: todo
0: algunas
1: esto.
0: imágenes que se fueron todos en la barcaza.
1: Exactamente. Entonces, creo que este tipo de cosas, si no está también la empresa privada, también es difícil poder sacarlo, porque los costos en la región de Aysén, todos sabemos, son bastante altos. Entonces, cuando no hay una actividad con fines de lucro y tener que pagar todo eso, se vuelve poco posible. Así
0: Correcto.
1: que por eso es importante recalcar esto de que no es solamente la organización y el apoyo de la municipalidad, sino que también de empresas privadas que se sumaron a esto y salió muy lindo,
0: Oye,
1: precioso.
0: pero cuando hay confluencia de intereses, de entusiasmo, de buenos resultados, me imagino que eso también impulsa a seguir organizando otras actividades a futuro.
1: Por supuesto, por supuesto, sin lugar a dudas. Y eso es lo que está pasando en toda la región. Cada vez se está viendo más gente que se reúne frente a un interés en común. Y eso es innegable. Ya no es solamente el encuentro internacional de kayak relacionado al agua, sino que hay actividades en La Junta, en Villa O'Higgins, en Chile Chico, en Cochrane, en Puerto Bertrán. Hay como una efervescencia y eso es muy, muy, muy genial.
0: Sí, pues eso es un tema nuevo, quizás, o no tan nuevo, pero claro, las nuevas generaciones se están entusiasmando, hay compromiso de participar, también hay facilidad de acceder a medios técnicos, ¿no es cierto? Equipamiento, mejores embarcaciones, ese tipo de cosas que también va facilitando la incorporación de más y nuevas personas a las actividades que se organizan.
1: Sin lugar a duda, hace 20 años, todo lo que era el deporte náutico era muy escaso, y hoy en día ya no es tan escaso, ya es común en la región ver gente que anda con, ya sea con tablas de stand-up paddle o con kayak de estos más económicos que se venden, o con kayak de travesía. Entonces, la gente se está conectando de a poquito a este tipo de descubrir la región desde un punto de vista diferente, y eso involucra también a los montañistas. Cada vez hay más gente que está haciendo montaña no desde un punto de vista comercial, sino que también simplemente por el gusto de disfrutar nuestra región desde un punto de vista diferente.
0: Oye, súper interesante lo que está pasando, esta actividad. Bueno, y en ese sentido, mencionabas tú el otro día que ya se está organizando una nueva versión de Leica para este mes de noviembre.
1: Sí, el Encuentro Internacional de Kayak lo vamos a hacer en octubre,
0: En
1: fin de
0: octubre,
1: semana largo.
0: ya.
1: Sí.
0: Oye, ahí hay
1: Hay que
0: una.
1: aprovechar los fines de semana largo para que la gente también se quede más tiempo y disfrute más de la comuna de Aysén. Así que va a estar muy entretenido, pero vuelvo, como varias veces te lo he reiterado, este es un encuentro solo para kayak de travesía, no es para otros. O sea, hay una variedad tremenda de kayaks o de embarcaciones para disfrutar del agua, y el kayak de travesía es uno de ellos. Y
0: Correcto.
1: esto se enfoca solamente en eso. Entonces llega gente de Argentina, llega gente del resto del país, hasta de Magallanes, de Santiago, llegan todos a la fiesta del kayak acá en Puerto Aysén.
0: ¿Cuántas personas estuvieron participando el año pasado de la última versión de Leica?
1: El año pasado sí fueron 72, y este año pretendemos hacer algo un poquito más masivo, con cosas más interesantes, con expositores, con talleres y con una navegación que esperamos poder realizarla por una ruta que no hemos hecho antes, así que, pero Espero que sea una linda sorpresa para quienes están esperando
0: Me imagino
1: este evento.
0: que sí, que como siempre va a haber muchos interesados, entusiastas, y también ya, porque tú ya tienes una comunidad bastante grande que sigue creciendo. Y bueno, yo creo que el entusiasmo, el compromiso, la responsabilidad se va contagiando y eso va empujando a que esta bolita de nieve vaya creciendo cada vez más.
1: Sí, y que también las autoridades van empezando a aprenderse con hacer actividades en sus respectivos comunas. No sé, hace años atrás, antes de la pandemia, hicimos el evento de Jineteando el Río Ibáñez, donde partimos desde Cerro Castillo. La idea era llegar hasta Puerto Ibáñez y también fue muy lindo por la recepción de la gente, por el entusiasmo de la gente local, de las autoridades. Después de la pandemia nos pusimos medio flojos, así que ya nos están
0: Ya.
1: preguntando que por qué no retomamos esa bajada que generalmente la hacemos una vez que termina la temporada, en abril, cuando las lenguas se están poniendo de color. Ahí andamos también
0: Ya
1: disfrutando
0: es hora
1: de.
0: de espabilarse, sacudirse la pandemia. Han pasado ya suficientes años para volver a retomar con entusiasmo y con responsabilidad estas cosas que son tan bonitas, el entusiasmo, la convocatoria, ir a enfrentar. Estos desafíos nuevos, quizás que claro, de manera individual no es tan fácil, y la manada acá va llevando al grupo en general.
1: Sin lugar a duda, creo que cuando la gente se junta frente a un interés en común, es mucho más entretenido que andar solo. ¿Verdad? Si bien es cierto, estos son deportes o actividades individuales, pero todos quienes la practicamos es muy raro que la hagan solo. Siempre buscamos cómo poder potenciarnos con otras personas que también les gusta sufrir, porque sí, hay momentos en que se sufre y es parte de la experiencia. Somos medios masoquistas para poder practicar estas actividades acá.
0: Oye, Rolando, bueno, yo te agradezco este contacto, como siempre, la buena disposición, el entusiasmo, la alegría. Por supuesto, cuenta con nosotros para ir difundiendo cada una de las etapas de las convocatorias, de las actividades que ustedes están realizando en Puerto Aysén. No, nada, por supuesto, ahí voy a estar con el Guillermo este año nuevamente, aunque sea ahí de atrás, pica el indio, pero vamos a estar participando de la ICA este año, nuevamente. Esperamos.
1: Ya, yo feliz, como te digo, siempre es muy grato y genial poder comunicarlo a través de una radio que tiene una cobertura regional, eso es muy genial. Así que nuevamente muchas gracias por la invitación, Manuel.
0: Gracias, Rolando. Un abrazo grande y seguimos en contacto, por supuesto.
1: Listo, que estés muy bien. Gracias,
0: Chao,
1: chao,
0: chao. Muchas
1: chao.
0: gracias. Saludos. Ahí estábamos conversando con Rolando Toledo, guía profesional de kayak de travesía, con mucha historia en nuestra región, también con tremenda experiencia, que yo creo que prestigian los destinos. Rolando y su familia con Yarela han de alguna manera, desde que se decidieron establecerse en Puerto Aysén, han prestigiado, han contribuido al desarrollo del turismo en Puerto Aysén, el turismo náutico, el turismo de kayak, y así se van creando los destinos. Tanto que hablamos de turismo, de esto no es de la noche a la mañana, esto son años, son vidas que se van invirtiendo en la construcción de estos destinos. Por lo mismo hay que valorar y hay que también apoyar estos esfuerzos, porque así se va también incorporando nueva gente que a lo mejor estaba más alejada, que no conocían. La difusión, la capacitación, por supuesto, la seguridad de estas actividades tiene mucho que ver con el éxito final. Así que, nada, por supuesto, nosotros siempre vamos a estar apoyando e incentivando la participación. Directora, vamos a la pausa, la primera pausa, y ya seguimos con más revistas acá en la Santa María.
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3: Son las 5 de la tarde, 28 minutos.
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0: Continuamos con la revista a esta hora de la tarde y hacemos un alto a la música porque ya está con nosotros nuestro siguiente invitado. Saludamos al director regional del INDH, el Instituto Nacional de Derechos Humanos, Joaquín Bizama. ¿Cómo estás, Joaquín? Bienvenido.
1: Muy bien, gracias por la invitación. Saludo a todas las personas que nos oyen y nos ven.
0: Joaquín, bueno, específicamente hay una situación con el anuncio del cierre de la cárcel de la comuna de Cochrane, y ahí ustedes como INDH actuaron, pusieron un recurso
1: de amparo.
0: Coméntenos un poquito la situación de por qué se genera esto y cuáles han sido los resultados, digamos, de esta acción.
1: Bueno, como bien señalas, se anunció y nosotros tomamos conocimiento del traslado, ¿no es cierto?, de todos los internos del CDP Cochrane a la cárcel de Chile Chico, y lo cual redundaría, obviamente, a propósito de las declaraciones que hizo la Seremi de Justicia en el cierre del penal de Cochrane. Y frente a ello, y analizando la situación, vemos que hay una serie de vulneración de derechos para los internos y para sus familiares, en tanto se provocarían una serie de cuestiones que tienen que ver con el arraigo familiar, con la reinserción social, con algunos derechos adquiridos por parte de los internos, como estas salidas dominicales, y el contacto, digamos, con su defensor, con el que pediría el derecho a la defensa. Y otras cuestiones, eso digamos son como vulneraciones de derechos que nosotros vemos y pensamos que se concretarían. Y por otro lado, algunas cuestiones de índole práctico que dicen relación con, por ejemplo, ¿no es cierto?, las prisiones preventivas que se declaran y que son medidas cautelares, que no son condenas, ¿no?, sino que son medidas que tienen un plazo de tiempo más acotado. Y de decretarse esas medidas, ¿no es cierto?, de prisión preventiva, el traslado de Cochrane a Chile Chico sería demasiado extenso. O sea, sabemos que Cochrane a Chile Chico por lo menos son 3 horas y media, 4 horas. Ese es un problema práctico que vemos. Otro problema práctico que vemos dice relación con aquellos deudores de pensiones alimenticias, respecto de los cuales se decreta un arresto nocturno, y que muchas veces cumplían, ¿no es cierto?, o sea, que cumplían, digamos, en la cárcel de Cochrane. Y decretarse, digamos, este traslado también implicaría esta situación, ¿no es cierto?, compleja.
0: Ya, perfecto.
1: Recordemos también de que el tribunal de Cochrane abarca, ¿no es cierto?, la jurisdicción de Villa O'Higgins y Caleta Tortel. Por lo tanto, también, digamos, allí se generaría un problema respecto a aquellas personas que se condenen y que viven en Tortel o en Villa O'Higgins,
0: claro,
1: y el traslado, digamos, a Chile Chico. Entonces, hay una serie de cuestiones que vemos que son complejas, tanto en la vulneración de derechos como cuestiones prácticas,
0: perfecto,
1: como las que señalaba.
0: Joaquín, ¿este anuncio de cierre tenía fecha de cumplimiento o...?
1: No tenía una fecha. La verdad ya. Es que Gendarmería tampoco tiene la obligación de comunicarnos. Por seguridad, ellos realizan, digamos, sin avisarle a nadie, digamos, estos traslados. Pero nos enteramos de que el día de ayer se iba a generar el traslado. De hecho, sabemos que concurrió la directora regional de Gendarmería a Cochrane para efectos de, me imagino, supervisar que se lleve adelante todo el proceso de traslado. Frente a ello, nosotros interpusimos un recurso de amparo ante la juez de garantía. Y ella acogió este recurso y suspendió, digamos, el traslado.
0: ¿Y esta suspensión es de manera indeterminada, por un tiempo, se tiene que renovar después? ¿Cuál es el procedimiento que sigue?
1: Lo que ocurrió, digamos, la jueza acogió el recurso y fijó una audiencia para mañana a las 8 de la mañana para efectos de revisar, digamos, la legalidad de la resolución de Gendarmería respecto al traslado.
0: Ya, perfecto.
1: Nosotros interpusimos un recurso de amparo y la Defensoría Penal Pública también lo hizo. Entonces, ya, respecto de los argumentos de las dos instituciones, la jueza acogió esta suspensión y decretó esta audiencia para mañana.
0: Sí, tú ahí mencionabas cuáles son los efectos prácticos que causaría, digamos, este traslado. ¿Cuántos internos son los que están actualmente en penal de Cochrane?
1: Son 16 internos. Son, ya, no, 11 que están cumpliendo condena y 5 que están con prisión preventiva.
0: Ya, perfecto. Y el traslado hubiese sido, de haberse hecho efectivo, era para todos.
1: Para todos. Eso es lo que ordenaba la resolución de Gendarmería, trasladar a todos los internos al penal de Chile Chico, cuestión que también nos llama la atención, toda vez que todos los informes de Gendarmería nos señalan de que las cuatro cárceles, o las tres cárceles en este caso, Chile Chico, Aysén y Coyhaique, están, digamos, a full con su capacidad. Entonces, trasladar a 16 internos a Chile Chico también nos llama la atención, porque tampoco sabemos cuáles han sido las medidas que ha adoptado Gendarmería para recibir a estos internos.
0: Me imagino que no es público, pero ¿Cuál es la razón de esta ahorrar recursos, recorte presupuestario, mejorar la gestión? ¿Cuál puede ser la...?
1: Hay algunos elementos que dicen relación con la infraestructura de la cárcel de Cochrane. La argumentación que utiliza Gendarmería es que habría peligro o riesgo, digamos, para los internos, y también porque el cerco perimetral de la cárcel tendría algunas fisuras que eventualmente podrían provocar algún tipo de lesiones o riesgo para las personas que circulan por alrededor de la cárcel. También nos hemos enterado que, de acuerdo a las declaraciones que ha dado la Seremi de Justicia y Derechos Humanos, también habría un componente presupuestario. Y esas serían las dos, digamos, argumentaciones, ¿no? Una cuestión que dice relación con la infraestructura y otra con temas presupuestarios. Ahora, nosotros hemos venido, yo diría, los últimos 3-4 años señalando de que efectivamente hay problemas de infraestructura en la cárcel y no se ha dado respuesta, digamos, al mejoramiento de esas condiciones. Entonces nos parece que ahora de plano cerrarlo es como
0: un poco
1: introspectivo, ¿no?
0: Claro,
1: y sin tratar de corregir, digamos, o arreglar esas deficiencias y mantener la cárcel en Cochrane. Había cuenta, y más aún, ¿no es cierto?, con la planificación, digamos, la política pública de este gobierno, que ha señalado que quiere aumentar, digamos, las cárceles para efectos de soportar la contingencia y el aumento de personas que están cumpliendo alguna condena o prisión preventiva.
0: Sí, es como un poco contradictorio, porque si ya estaba con o está con algunos problemas de condicionamiento, llevar a los internos a otro penal, digamos, que yo no sé cuál es la capacidad de Cochrane, el chico estaba también con problemas de capacidad.
1: Hay 30 internos, alrededor de 30 internos que están cumpliendo condena en Chile Chico y que, de acuerdo a los informes de Gendarmería, estaba, digamos, en su capacidad total. No tenemos conocimiento formal o oficial de que se hayan habilitado otras dependencias en esa cárcel para efectos de recibir a estos internos.
0: Mañana en la audiencia el juez puede decir rechazar, revisar, tomar una decisión en ambos sentidos.
1: Claro, puede mantener la suspensión o bien acceder a la solicitud de Gendarmería de trasladar a las personas.
0: Ya.
1: Ahora es bien interesante o mencionar, digamos, la postura que han tenido también los alcaldes de ambas comunas.
0: Ya.
1: El alcalde de Cochrane ha sido bien tajante en términos de estar en contra de este traslado, toda vez que, obviamente, el tener un centro de cumplimiento penitenciario en la comuna permite, digamos, de alguna u otra manera, que el Estado esté presente, ¿no es cierto?, allí, y de que aquellas personas que cometan algún delito o que estén sujetas a alguna medida de prisión preventiva también cumplan allí, digamos, su pena o esta medida cautelar. Y también el alcalde de Chile Chico, por otro lado, ha señalado que no tiene información de que requiere, digamos, que se le informe y que haya una coordinación entre el Ejecutivo y, ¿no es cierto?, los gobiernos locales para poder ir definiendo, coordinar, planificar, digamos, cómo se va a llevar a cabo y cuáles van a ser los efectos de este traslado. Entonces, claro, nos parece también allí interesante en términos de al parecer, ¿no es cierto?, de acuerdo a la declaración del alcalde, la falta de coordinación allí respecto de el Ejecutivo y estos gobiernos locales. Nos parece que allí debe haber algún tipo de conversación, de acuerdo y de coordinación. No conocemos nosotros tampoco cuál es la planificación posterior, digamos, qué va a ocurrir con los internos en Chile Chico, qué va a pasar con los familiares, qué va a pasar con los gendarmes que trabajan en Cochrane.
0: Desde el punto de vista administrativo, es Gendarmería quien está a cargo de los recintos penitenciarios.
1: Así es.
0: Y como institución ellos tienen la, digamos, la responsabilidad de la administración, tanto del personal como de los internos.
1: Así, y también del cuidado, del resguardo del tribunal.
0: Ya, pero en este caso, ¿por qué la Seremi de Justicia, ellos tienen dependencia de la Seremi de Justicia, del Ministerio de Justicia?
1: Así es, ellos tenían dependencia hasta hace poco del Ministerio de Justicia. Recordemos que ahora con la creación del Ministerio de Seguridad, Gendarmería pasa al Ministerio de Seguridad bajo esa dependencia.
0: ¿Pero eso no se ha concretado todavía?
1: No se ha concretado todavía, por eso es que Justicia aún, digamos, tiene bajo su dependencia a Gendarmería, o más bien es el que resguarda o organiza y administra, digamos, ese servicio.
0: Bueno, a todas luces parece que fue una medida administrativa que no fue muy bien pensada, lo digo de como ciudadano, y claro, este ajuste presupuestario, pero no, también parece no es una medida tan oportuna, digamos, justamente por la situación de dispersión geográfica, la situación de los internos, que parece que no funca, digamos.
1: Sí, estoy de acuerdo contigo en ese sentido, y lo más probable es que esta decisión se tomó en Santiago, ¿no? Sin tener mucho conocimiento respecto a la realidad regional, y lo cual también nos llama la atención, y porque se profundiza, digamos, la ausencia del Estado en estas comunas que están más aisladas. Correcto. Y la gente se sigue sintiendo, cierto, aislada, donde el Estado no está presente, donde los servicios que tiene que prestar el Estado se van reduciendo, y eso, por supuesto, desde un punto de vista de enfoque de derecho, es preocupante, porque el Estado está obligado a cumplir ciertas obligaciones, y al retirar, reducir, digamos, su presencia en estas comunas, sin duda que van en el camino contrario al cumplimiento de esas obligaciones.
0: ¿Ustedes como INDH han podido tomar contacto con los internos?
1: Hemos tomado contacto con los internos, la Defensoría Penal Pública también ha tomado contacto con los internos, toda vez que existe un defensor penal en Cochrane. Entonces hemos estado en coordinación con la Defensoría para efectos de poder...
0: Me imagino que están de acuerdo, digamos, con este recurso.
1: Claro, ellos también interpusieron un recurso ayer, digamos, ¿no? Mencionar una cuestión técnica, pero muy simple, que este recurso que interponemos no es el recurso de amparo que conoce la Corte de Apelaciones, sino que se interpone ante la jueza de garantía, de manera verbal, puede hacer, incluso la ley lo permite, y así se interpuso tanto por el INDH como por la Defensoría Penal Pública. Y perfecto, ante esos recursos, la jueza acogió suspender el traslado y fijar la audiencia para mañana.
0: Ya, y entonces mañana ella va a acoger o a desestimar.
1: Así es. Y puede venir más antecedentes, puede mantener la suspensión.
0: Ya.
1: En esa audiencia.
0: No innovar, ¿cómo se llama ese?
1: No es específicamente no innovar, porque eso está dado para el conocimiento de la Corte de Apelaciones.
0: Ya.
1: Pero puede mantener la suspensión. Ahora, en esa audiencia también va a estar presente la Defensoría Penal Pública, el Ministerio Público y Gendarmería, que es el que tiene que, digamos, argumentar y sostener el porqué, digamos, de esta decisión.
0: Y la jueza le podría dar la razón, ¿sabe qué?
1: Podría darle la razón a Gendarmería, o bien podría darle la razón a nosotros,
0: digamos. ¿Y ustedes como INDH qué los dejaría tranquilos, digamos?
1: Lo que nosotros buscamos es que se mantenga la cárcel en Cochrane. Creemos que el Estado cumple una labor allí, y también de resguardo a los derechos de las personas. El desarraigo que se generaría en términos de cumplir su condena en las comunas en las cuales viven, y la posibilidad de que sus familiares los visiten al menos una vez, que eso está establecido incluso en la normativa interna de Gendarmería, se vería absolutamente imposibilitada. La posibilidad, ¿no es cierto?, de generar algún tipo de remuneración por los oficios que generan los internos en esta cárcel también se vería mermada. Y también, desde un punto de vista más de largo plazo, la reinserción social también se ve limitada. Yo entiendo que hoy día hay, digamos, una mirada bien compleja respecto de la seguridad, ¿no es cierto?, la delincuencia, pero hay que pensar de que estas personas que están cumpliendo una condena en algún momento van a volver a la sociedad, van a estar libres. Y la idea es que tengan un conocimiento, un oficio, para que no se vuelva a repetir este círculo, ¿no es cierto?, vicioso de la reincidencia en el delito. Entonces,
0: de los 16 internos, 16, ¿no es
1: 16.
0: Cierto? ¿Todos tienen domicilio, digamos, en las comunas de la provincia?
1: Así es.
0: Ya, sí, ¿no?
1: Así
0: ¿no hay es. Reos de otros lados, digamos?
1: No que tengamos conocimiento de eso. La mayoría, perfecto, sino todos, tienen un domicilio y por ende familiares en Cochrane.
0: Sí. No, a mí otro aspecto que tú mencionaste, que claro, uno no tiene por qué verlo, pero es la posibilidad de no tener un centro de reclusión para otras medidas que eventualmente se van a seguir generando. Entonces, eso de alguna manera también va en contra de lo que ha promulgado o promovido este gobierno, que es el tema de la seguridad y digamos, la tranquilidad de la ciudadanía en ese sentido.
1: Sí, yo creo que hay que ser justo en ese sentido. Nosotros, como te decía, venimos observando las deficiencias de la cárcel de Cochrane desde los gobiernos anteriores. Pero es este gobierno el que ha tenido un discurso más fuerte en términos de la ampliación de los recintos penitenciarios, y esta decisión va a contrapelo. Y por otro lado, también entender de que Cochrane, como ya decía anteriormente, abarca a Chile Chico, perdón, a Villa O'Higgins y a Tortel. Entonces, es muy complejo que no exista allí un recinto penitenciario, entendiendo que es el más austral de la región de Aysén.
0: Por supuesto. Y otro tema que también mencionaste es de las condiciones en las cuales están recluidos los reos. Uh-huh. ¿Cómo es la situación a nivel regional en los penales, el tema de hacinamiento y condiciones en las cuales ellos están cumpliendo sus condenas?
1: Es compleja la situación carcelaria en la región. Tenemos las las tres cárceles, las cuatro cárceles, contando todavía Cochrane, son cárceles e infraestructura bien antigua, y que requiere muchas veces, o en la gran mayoría, sino en todas, arreglos permanentes y constantes, ¿no es cierto? Y que tienen que ver con condiciones mínimas. Yo creo que eso es importante también para la ciudadanía, que entienda que no estamos pidiendo que sea un lugar, digamos, con ciertas regalías o algo por el estilo. Son condiciones mínimas básica. Que, claro, o sea, recordar en ese sentido también de que la privación de libertad implica una restricción de la libertad ambulatoria, pero las personas que están cumpliendo una condena siguen manteniendo sus derechos, la capacidad, la dignidad que tienen estas personas, para efectos de también, vuelvo a lo mismo, cuando vuelvan a la sociedad puedan reinsertarse nuevamente. Si no entendemos ese proceso, claro, es fácil que se salgan en la cárcel, ¿no es cierto?, que no salgan nunca más, pero van a volver, y si no vuelven con algún grado de dignidad, de aprendizaje de un oficio, de la capacidad de reinsertarse, se va a seguir repitiendo el círculo vicioso.
0: Y ahí te lo pregunto, las condiciones de alimentación, de descanso, de abrigo, hacinamiento, están...
1: Son complejas, sí, a ver... Estamos en una región extrema, donde precisamente estamos comenzando en la época más dura del año. Y muchas veces nos encontramos con que hay vidrios quebrados, con que no hay espacio suficiente o condiciones mínimas para efecto de calefaccionar. Y eso también constituye, desde un punto de vista de los derechos humanos, un trato degradante, humillante e incluso de tortura. O sea, mantener a personas con grados bajo cero, sin capacidad o acceso a agua caliente, sin acceso a calefacción mínima, implica una vulneración de derechos. Y no solamente para los internos, también los gendarmes se ven también afectados por estas situaciones.
0: ¿Y ustedes como INDH han hecho ver esta situación?
1: Nosotros accionamos por dos vías. Primero, por la vía administrativa, oficiamos a Gendarmería de Chile, damos cuenta de lo que hemos observado y pedimos información de respecto a las medidas que se han adoptado. Y también hemos interpuesto varios recursos de protección y de amparo para que digamos, se corrijan, o los tribunales ordenen a Gendarmería que corrija esas situaciones.
0: Por supuesto. Estamos conversando con el director regional del INDH, el Instituto Nacional de Derechos Humanos, Joaquín Bizama, a propósito de este anuncio del cierre del penal de Cochrane y el recurso de protección.
1: De amparo.
0: De amparo que mañana se va a revisar esto en la Corte de Apelaciones.
1: No, en el Juzgado de Garantía de Cochrane.
0: Ya.
1: Eso allá se va a revisar, es a las 8 de la mañana.
0: ¿Y ahí ustedes van a estar presentes o es telemático?
1: Vamos a estar presentes vía streaming, vía virtual. Sí, no alcanzamos a viajar, pero allá va a estar presente el tribunal, obviamente, la Defensoría Penal Pública, y me imagino que Gendarmería también va a estar allá, toda vez que habían viajado ayer precisamente para realizar el traslado.
0: Por supuesto, nosotros como medio también vamos a estar presentes de lo que resulte de la decisión del juez en esta situación. Así que nada, no sé si hay otro tema que te gustaría comentar a propósito de esta situación.
1: No, yo creo que también a propósito de la pregunta que hacías, llamar la atención respecto de las condiciones que las cuales están las personas que están privadas de libertad en la región. Es una situación preocupante, tenemos varias denuncias aquí del CCP Coyhaique, las denuncias son de carácter de maltrato, ¿no es cierto?, a los internos y también a los familiares que realizan visitas. Últimamente hemos oficiado en varias ocasiones de la Gendarmería, específicamente por la cárcel de Coyhaique, y allí nos preocupa la situación porque vemos que también hay una especie de restricción al cumplimiento del mandato legal que tiene el Instituto Nacional de Derechos Humanos. Entonces, nos preocupa la situación, toda vez que nosotros, y vuelvo a repetir, vamos a verificar condiciones mínimas en las cuales las personas estén cumpliendo su condena. Hay que pensar de que cualquier persona no está libre de poder en algún momento tener que cumplir alguna sanción, estar ahí. Entonces, nos parece que es preocupante como sociedad.
0: Cuando el INDH actúa de oficio, representa, digamos, cierta situación, el servicio que sea, digamos, dice, ya, pero nosotros no tenemos los recursos, ¿es una respuesta? ¿O el Estado se obliga, digamos, a dar cumplimiento a esa solicitud? ¿Cómo funciona ahí el
1: sistema? Es una respuesta, pero, digamos, tanto el derecho internacional como la legislación interna plantean de que no es suficiente, digamos, ese argumento. Tampoco pedimos de que se cumpla de manera inmediata, pero que al menos haya una planificación y que se vaya avanzando en determinadas cuestiones. Lo mismo ocurre, por ejemplo, que estamos hoy día observando el tema de los hospital y de las unidades de corta estadía que se preocupan del tema de la salud mental de las personas y que también son personas que están bajo custodia del Estado. Entonces, allí, por ejemplo, también ocurre lo mismo. Muchas veces nos encontramos con que el servicio de salud nos dice no tenemos presupuesto, pero ese no es un argumento suficiente para
0: tiene
1: no,
0: que haber
1: para no
0: de,
1: avanzar.
0: De acciones que vayan a, digamos, a subsanar tal o cual situación.
1: Y a cumplir con las obligaciones del Estado. Ese es un Perfecto. Servicio que el Estado debe cumplir, más aún con personas que están bajo su custodia.
0: ¿Quiénes son los representantes del Estado, en este caso los jefes de servicio, los que están obligados a dar cumplimiento?
1: Los jefes de servicio y también las seremías, que son los representantes de los ministerios de la región. A ellos son donde van dirigidos nuestros oficios o que son, digamos, los sujetos pasivos de las acciones judiciales que presentamos.
0: Perfecto. Muchas gracias, Joaquín Bizama, director del INDH, por ser tan pedagógica esta entrevista. Así que vamos muy clarito y, por supuesto, vamos a estar atentos al resultado de la audiencia de mañana.
1: Muchas gracias por la invitación.
0: No, a ti. Nosotros vamos a la pausa, directora. Seguimos con más revista. Vamos a comer completo ahora.

0: Ya, así nomás, comiendo completo, estamos hasta ahora acá en la revista. 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Vamos a la pausa, directores, seguimos con la revista en Santa María.
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2: Son las 5 de la tarde y 59 minutos.
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2: Son las 6:01.
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Seguimos con la revista 6. 6:07. Me manché entero comiendo completo. 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Así que paso el aviso también. Vamos a revisar alguna de las noticias. Bueno, una noticia que se conoció ayer, por supuesto, pero que hizo resonancia en el mundo político. Marcia Raffael renuncia al Mideso para asumir como nueva subsecretaria de la Mujer tras salida de Daniela Castro. A horas del mediodía del día martes, el presidente Kast, o sea, ayer, se contactó con la exparlamentaria para ofrecerle el cargo. Lo anterior tras remover a Castro luego de los desacuerdos que sostuvo con la actual ministra de la Mujer. Según información proporcionada por CNN, se reveló que la actual seremi de Desarrollo Social y Familia de la región de Aysén, Marcia Raffael, asumiría como nueva subsecretaria de la Mujer. Pasado el mediodía del martes, el presidente José Antonio Kast se contactó también con la exdiputada de RN para ofrecerle el cargo, quien reemplazará como subsecretaria a Daniela Castro, también RN, cuya renuncia fue solicitada por el mandatario tras meses de tensión con la ministra de la Mujer y Equidad de Género, Judith Marín. Sobre este nuevo desafío, que asume de forma inmediata, expresó Marcia Raffael que asumo este desafío con profundo sentido de responsabilidad y compromiso. El presidente José Antonio me ha encomendado una tarea que, por supuesto, guardaré con la convicción de seguir trabajando por las mujeres, promoviendo más oportunidades y mayor autonomía. Quiero agradecer la confianza depositada en mí, pero también reconocer el trabajo desarrollado en la región de Aysén, territorio que me ha marcado profundamente mi trayectoria y donde he podido conocer de cerca las realidades, necesidades y fortalezas de nuestras mujeres. Llevo el sello de la Patagonia y la voz de las regiones a este nuevo desafío del servicio de las mujeres de Chile. Marcia Raffael fue diputada por el Distrito 27, región de Aysén, hasta marzo de este año. Además, fue seremi de gobierno entre el 2010 y 2014 y consejera regional entre el 2014 y el 2020. El pasado 27 de marzo, la exparlamentaria asumió como secretaria regional ministerial de Desarrollo Social y Familia en la región de Aysén, siendo nombrada también como vicepresidenta de Renovación Nacional el día 28 de ese mismo mes. Así que ya está en función la nueva subsecretaria y, por supuesto, ahí representando de alguna manera los intereses de las mujeres de la región de Aysén. 6:09, seguimos en la revista en Santa María.

0: Continuamos con la revista cuando son las 6:18. Está con nosotros nuestro periodista del departamento de prensa, Javier Tolosa. ¿Cómo estás, Javier? Buenas tardes.
1: ¿Cómo le va?
0: ¿Todo bien por acá? Día miércoles,
1: ¿sí? Venga, y nosotros contarle a la gente. Bienvenido a la revista, es decir, saludos a quienes nos escuchan y nos ven. Oiga, la tía Dorothy Pérez.
2: ¿Qué pasó con Dorothy?
1: De Contraloría. Tiene pésimas noticias para el SLEP en torno al Liceo Bicentenario Altos del Macay. A través de un informe de auditoría que vamos a ir revisando. La verdad que lo dice ahí en una publicación que salió hace unos minutos, ¿eh? Irregular ampliación del Liceo Bicentenario de Coyhaique. Dice, la Contraloría de Aysén detectó, ahí está la publicación en sus redes sociales de la Contraloría. La Contraloría de Aysén detectó que la ampliación del Liceo Altos del Macay opera sin permiso ni recepción final. Complicado, ¿no? Y mira, renglón seguido dice, con instalaciones eléctricas y de gas sin certificar. Y en una zona restringida. Dado el uso por 391 estudiantes, instruyó reforzar controles y remitió los antecedentes a la Superintendencia de Educación.
0: Oye.
1: Entre los antecedentes preliminares, ampliación sin permiso de edificación y recepción final, se verificó que el edificio fue ampliado con una edificación de más de 896 metros cuadrados, de un total de 2.000 metros cuadrados, que contiene baños, 11 salas de clases y sala de geotermia, entre otros. Todo esto irregular, sin permiso ni recepción de obras. Además, la ampliación ejecutada en una zona de riesgo. La ampliación se ejecutó en una zona de restricción del plan regulador comunal que prohíbe este tipo de obras. Aunque la Dirección de Obras Hidráulicas indica que no hay riesgo de inundación, el plan regulador comunal no ha sido modificado. Recordemos que está entrampado aquello.
0: Oye.
1: Una noticia, la verdad que.
0: Es que, mira.
1: Grave.
0: Obviamente, la noticia está publicada en el portal de Contraloría a nivel nacional. O sea, no es Contraloría regional.
1: Sí, exactamente. Esto fue hace instantes nada más que se publicó aquello. Y la situación es preocupante.
0: Ahora, mira, lo que pasa es que yo como ciudadano, uno va mezclando y recibiendo noticias de todos lados. Porque a propósito, esta ampliación, ¿cuándo se hizo? ¿O la hizo el SLEP? ¿El SLEP ya un año?
1: No, esto cuando estaba bajo la tutela del municipio de Coyhaique.
0: ¿En qué año?
1: 2017.
0: Ah, o sea, estamos hablando de casi prácticamente 9, 10 años.
1: Sí, de hecho, el informe final 183 da cuenta que faltan permisos de edificación, ejecución de los trabajos en una zona restringida y que además las instalaciones eléctricas y de gas, esto es grave, ¿eh? Las instalaciones, o sea, eléctricas y de gas no cuentan con certificaciones ni autorizaciones. Además, la ampliación de 896 metros cuadrados del establecimiento se encuentra en funcionamiento sin contar con permisos de edificación y ni recepción definitiva otorgados por el mismo municipio de Coyhaique.
0: Es que yo no sé si es coincidencia o no, dada la otra noticia que este.
1: Ah, lo del mall chino.
0: Es que, bueno, el municipio el que bajo en ese año, en esos años estaba bajo, digamos, con la responsabilidad de la administración.
1: Iguala.
0: Ya, pero es el municipio.
1: Pero el municipio era el sostenedor del establecimiento.
0: Es como uno de día en casa herrero, cuchillo de palo. Po.
1: Exactamente. Recordemos que esto es un plan del Liceo Bicentenario que impulsó el gobierno de Piñera 1. Y que instaló este Liceo Bicentenario Altos del Macay acá en la región de Aysén. Son muchas las falencias. La verdad es que el informe es bien detallado. Tengo en la mano acá el informe. La verdad es que se constató las instalaciones eléctricas y de gas de calderas de respaldo del sistema de geotermia. Recordemos que funciona con geotermia.
0: Claro.
1: No se encuentran declaradas ante la Superintendencia de Electricidad y Combustible. Están ilegales con eso.
0: En este sentido, ¿correspondería la clausura del establecimiento?
1: No sé si se va a tomar esa determinación. No hay reacciones. Hemos estado consultando como equipo de prensa al SLEP.
0: Es que si hay riesgo para la integridad, la salud de las personas que utilizan.
1: Dice, se constató las instalaciones eléctricas y de gas de caldera de respaldo del sistema de geotermia validada en terreno no se encuentran declaradas ante la SEC. Tampoco el establecimiento cuenta con sello verde vigente, ni con resolución sanitaria que autorice el funcionamiento de las instalaciones de agua potable y alcantarillado del edificio principal y la ampliación previamente descrita.
0: Oye, pero ya, mira, es que hay otro tema también, porque efectivamente hoy el Liceo Bicentenario está bajo la administración del SLEP, ¿no es cierto? Del SLEP,
1: claro.
0: Por ley recibió los colegios, digamos, y me imagino que hay un acta de recepción, de documentación, de permisos, de...
1: ¿No se dieron cuenta? Ya tienen una unidad de infraestructura, el SLEP.
0: Eso es, pues, o sea...
1: No se dio cuenta que no tenía ningún permiso.
0: Y podría haber quedado un acta, oye... Se trasciende un edificio que no cumple con los estándares.
1: O sea, que me llama la atención que el municipio además tiene una unidad de fiscalización de este tipo de cosas que
0: bueno,
1: la anunció.
0: Al municipio le toca fiscalizar.
1: Va a tener que ir. La dirección de obras. ¿Qué va a pasar ahí? Doña Maura Maldonado.
0: Nadie sabe para quién trabaja.
1: Oiga, una situación compleja. Por consiguiente, de acuerdo a lo anunciado por el Servicio Local de Educación Pública de Paisén, le correspondería informar el resultado del estudio de diagnóstico del establecimiento fiscalizado, cuyo término está programado para el 10 de septiembre de 2026. Adicionalmente, deberá proseguir con las acciones iniciadas respecto a una modificación de la zona de restricción del terreno donde se emplaza el establecimiento, obtención de los certificados de las instalaciones de agua potable y alcantarillado, gas, electricidad y la correspondiente obtención del permiso de edificación y certificado de recepción municipal de la ampliación del establecimiento. Es muy extraño, y habla un poco de la desidia de las autoridades comunales, quizás de la época, el no tener un establecimiento educacional de tal magnitud como es el Liceo Bicentenario Altos del Macay, con los permisos de edificación aprobados.
0: Es que eso habla también de la decisión de los funcionarios, porque, o sea, como no hay ahí un responsable, puede guardar los papeles, duerme en el sueño de los justos.
1: De hecho, además, el informe de Contraloría va salpicando a otras entidades. Se verificó que la Secretaría Regional Ministerial Seremi de Educación de la región de Aysén otorgó el reconocimiento oficial al Liceo Bicentenario Altos del Macay mediante las resoluciones exentas número 424 de 2017 y 76 del 2022, a pesar de no contar con la recepción definitiva de la ampliación descrita. O sea, esto es una cadena de errores.
0: Ya, pero ¿qué es lo que pasa acá? Bueno, si eso hace más de casi 9 años, eso está prescrito en las responsabilidades de quien firmó ese papel.
1: Claramente. El tema es que hay que solucionarlo.
0: No, por supuesto.
1: ¿Qué va a pasar? No. ¿Qué determinación va a tomar el SLEP? ¿Qué van a hacer? ¿Va a seguir funcionando en esta condición? ¿Van a trabajar en conjunto con el municipio para la recepción final? ¿Para agilizar todo? ¿Arriesga o no? Es una pregunta que uno ya en estas condiciones se hace en torno al cierre del establecimiento, el traslado o no, mientras las condiciones ahora, no estén, porque no tiene certificación eléctrica, ni de gas, ni de agua potable, ni de alcantarillado.
0: ¿Y la Contraloría revisa después de 10 años cuando ya hay prescripción de responsabilidad? O sea, ¿ese es el trabajo que hace la Contraloría? Aquí también le llega. O sea,
1: sí, nadie como, se le pega. Como hemos dicho, todos terminan salpicados con esto.
0: Sí, porque ¿cuál es la...?
1: El municipio, el SLEP, la Seremi de Educación y la propia Contraloría, porque todo lo
0: la
1: que tú
0: planteas. De autorizar toda la superintendencia.
1: De electricidad y combustible también.
0: Va a decir, nadie está haciendo. Andan todos con licencia.
1: De hecho, sin perjuicio de lo anterior, señala esto, esta Contraloría Regional remitirá los antecedentes a la Dirección Regional de la Superintendencia de Educación para que ejerza su rol fiscalizador, dispuestos los artículos 2 del decreto 548 de 1989 y artículo 28 del decreto 315 del 2010, ambos del Ministerio de Educación. O sea, tenía reconocimiento oficial, pero no tenía recepción final de, de la ampliación. No tenía ningún informe que validara el sistema eléctrico. Tampoco cuenta con sello verde vigente. No tiene resolución sanitaria por el tema del agua potable. Y tampoco por el sistema de alcantarillado. Además de el uso de la caldera.
0: Ahora, no es que quiera ponerme picante, como dice, pero ese fue el único colegio que se revisó de los 62 colegios que tiene a cargo el SLEP.
1: Por ahora este, acá. Esto ya escaló a nivel nacional, porque esto es un escándalo.
0: O sea, claro, pero ¿la Contraloría revisó o esto fue al azar? Así, ¿qué pasa si revisáramos otros colegios? El de Melinca, ¿qué pasa con Melinca?
1: No, con Melinca. Claro.
0: O sea, claro, pues sí.
1: Pero al menos parece que tiene la recepción municipal. Porque por ahí parte la indagatoria.
0: Está compleja la cosa. No.
1: Agarraron el hilito y empezaron a, sí, a desenredar la madeja y se encontraron con todo esto que tiene en vilo. Por supuesto, este informe que reveló que la remodelación del Liceo Altos del Macay no cuenta con permisos ni recepción final.
0: Vamos, una
1: situación gravísima.
0: Estar atentos a los próximos pasos de todas las instituciones que están involucradas, que están mencionadas.
1: Como hormiguitas pidiendo que alguien se pronuncie. ¿Qué van a hacer? ¿Cuál va a ser el rol del municipio? ¿Cuál va a ser el rol de la Superintendencia de Educación? ¿El rol de la SEC? ¿El rol del SLEP? Que es en estricto rigor el, en este caso, quien está a cargo del establecimiento. No es menor.
0: La dirección, tú dices tú, hay una, me imagino que hay una dirección de infraestructura dentro del SLEP.
1: Hay una unidad de infraestructura,
0: unidad de infraestructura.
1: Exactamente.
0: Que debe sentar ahí con todas las carpetitas de los 64 establecimientos.
1: ¿Tiene recepción final? ¿No revisaron eso? De verdad. Cuesta creerlo.
0: Así es.
1: Es para que vuelen algunas cabecitas, incluso.
0: No creo, pero por lo menos para que revisen las carpetas.
1: Lo que pasa es que está en riesgo. ¿Hay un riesgo hasta sanitario?
0: No, por supuesto.
1: De 391 estudiantes, además de...
0: Esa es la matrícula que tiene hoy...
1: Sí, de la comunidad educativa, que integrada por asistentes de la educación, docentes, equipo directivo, administrativo.
0: Sí.
1: No es menor. Grave.
0: Así es. Bueno, seguiremos atentos a qué pasa con esta situación, si es que hay alguna reacción en las próximas horas, próximos días de alguna institución involucrada.
1: Esperamos que pronto, porque es muy grave. Así que esperamos que se agilice aquello, que haya un pronunciamiento, que se tranquilice a las familias también, a la comunidad educativa que apostó por este establecimiento para que sus hijos puedan seguir sus estudios de enseñanza media.
0: Así es. Don Javier Tolosa.
1: Nos reencontramos. Nos reencontramos.
0: Por esta intervención, así que por supuesto atento a cualquier otra novedad que se genere.
1: Exactamente.
0: Nosotros vamos a la pausa, directora, y seguimos ya con la última parte de la revista acá en día miércoles en la Radio Santa María.
3: Radio Santa María indica la hora. Son las 6 de la tarde y 31 minutos. 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

0: Continuamos con la última parte de la revista en día miércoles y ya están con nosotros nuestros siguientes invitados. Saludamos a nuestro amigo Damián Antigues, productor y encargado de la programación de Teatro Austral. ¿Cómo estás, Damián?
1: Bienvenido. Muy bien, muchísimas gracias por abrirnos este espacio.
0: Por supuesto que sí. Y también saludamos a José Luis Valenzuela, que es vocalista y segunda guitarra de la banda Cedral, que se van a presentar este fin de semana ahí en el Teatro Austral.
2: Así es, sí.
0: Coméntanos, Damián, esta programación autogestionada y que está ofreciendo una programación súper variada este fin de semana como alternativa cultural para los vecinos de Coyhaique.
1: Así es, volvemos ahora con el mes de junio con actividades. Ya venimos durante el año realizando actividades en Teatro Austral, espacio cultural en el barrio. Y bueno, ahora se nos viene un fin de semana cargado de música, comedia y teatro en un fin de semana.
0: ¿Qué tal? El día viernes se van a presentar aquí los amigos de la banda Cedral. Coméntanos, José Luis, ¿cuál es el estilo de música que tienen ustedes?
2: Ya. Bueno, nosotros somos una banda de rock alternativo, ¿ya? ¿Sí? Ya. Y llevamos más o menos 5 años tocando juntos, ¿ya? Y vamos a interpretar un repertorio de 10 canciones, que son todas canciones propias de nosotros.
0: Ya.
2: Y bueno, tenemos harta influencia de grupos de rock, rock de los 80, rock de los 90.
0: ¿Para que nos vayamos ubicando tipo Pink Floyd?
2: No, yo creo que podría ser más cercano a los Tres.
0: Ya, perfecto.
2: A los Bunker.
0: Ya, como dijiste, rock Ciber alternativo.
2: Sí, ya, Los Prisioneros y también otras bandas inglesas, perfecto. Por ejemplo, del Britpop de los 90 también, o sea, perdón, del 2000.
0: Ya,
2: como
0: perfecto.
2: Paul, por ejemplo.
0: Oye, ¿y esta banda Cedral, cuánto tiempo tienen ya ustedes? Están
2: aproximadamente como 5 años. Somos de Valle Simpson y allá ensayamos todas las semanas, nos juntamos 2 veces a la semana,
0: ya,
2: como mínimo, y estamos trabajando en este proyecto que después queremos seguir mostrando más nuestra música y poder...
0: ¿Esta es la primera presentación que hacen en público o ustedes ya han tenido otras presentaciones?
2: Hemos tenido otras presentaciones antes,
0: ya,
2: pero este año estamos retomando ya... con más tocatas, porque igual siempre buscamos instancias donde se generan tocatas para poder participar.
0: Ya, este día viernes 19 a las 8 de la tarde, ahí en Teatro Austral.
2: Sí, en Teatro Austral a las 8 de la tarde, todos invitados para disfrutar de una velada diferente de rock aquí, y agradecido también a Teatro Austral que nos apañó en esta
0: bueno,
2: oportunidad.
0: Sí, oye, ¿cuántos músicos son los que integran la banda?
2: Somos 3 por el momento, sí.
0: Ya. Ya, bien.
2: Sí, dos guitarras eléctricas, bajo, controlador MIDI,
0: ya.
2: Ahí nos manejamos con nuestro equipo.
0: Perfecto.
2: Todo para ir a cualquier lugar a tocar y hacer una presentación.
0: Ya, entonces los que quieran conocer y disfrutar de la música de banda Cedral, este viernes 19 parte de la programación en Teatro Austral a partir de las 8 de la tarde.
2: Así es.
0: Damián, ¿con qué seguimos el día sábado?
1: Bueno, el día sábado tenemos stand-up, comedia.
0: Ya.
1: Sí, con la nueva comedia de la Patagonia. Este es un grupo de comediantes, de stand-uperos, como le llaman.
0: Ya.
1: Que
0: a contar chistes.
1: Sí, experiencia, un poco más el stand-up, esto de estar de pie, sentarse y contar anécdotas, contar un poco sobre la cotidianidad y lo cómico, lo gracioso de la cotidianidad, que es algo que identifica mucho con el público. Esta es una formación que se empezó a hacer acá este año en Coyhaique, y bueno, se van a presentar 4 expositores de esta...
0: ¿Cómo se llaman? ¿Comediantes?
1: Comediantes, sí, comediantes.
0: Estandaperos.
1: Estandaperos, así como el
0: ya.
1: Bajo mundo.
0: Oye, ¿y esto se presentan de manera simultánea, van rotando, o cada uno tiene su tiempo definido?
1: Mira, cada uno tiene un espacio, entra al escenario y lo hace suyo. Por 10 minutos, tiene su rutina.
0: Su rutina.
1: Y esta rutina, bueno, entre rutina y rutina, igual vamos a compartir un poco. Lo bueno es que hay bastante interacción con el público, así que va a estar bien interesante este formato que
0: esto
1: presentamos.
0: Esto es el sábado 20 a las 7.
1: A las 7 de la tarde.
0: En Teatro Austral.
1: Así es, sí.
0: Ya. Perfecto. ¿Y el domingo?
1: Bueno, y el domingo tenemos teatro. Ya pasamos por la música, por la comedia, y el domingo teatro con una obra recién estrenada que estrenamos en Guadal. ¿Sí? Esta es una producción de compañía Vuelo Teatro, que es la compañía... Vuelo Teatro, compañía que dirijo, con una obra escrita bajo una investigación que realizamos allá en Guadal, con Claudia Molina, que asistió en la... en la investigación. La obra es una dramaturgia mía, y que habla sobre las tradiciones, sobre la cosecha y cómo se va perdiendo. Es bien interesante porque narra la historia desde dentro de la casa, ¿no? Cómo se pierde la memoria desde la lela, desde la abuela.
0: Ya.
1: Y por ahí, lo voy a dejar ahí porque si no, la contaría.
0: ¿Y ahí también eres partícipe de la obra?
1: Dirección.
0: ¿Actúas? Dirección.
1: La dirección, ya, de la obra, sí.
0: ¿Cuántos actores en escena?
1: Dos actrices, ya, primeras actrices. Ya. Cecilia Barril. Perfecto. De Coyhaique, y Elian Tigues, mi madre.
0: ¿Qué tal? ¿Teatro familiar?
1: Familiar, y para toda la familia además.
0: Ah, por supuesto, esa es la otra consulta.
1: Sí, sí, sí. Es para toda la familia, no es para público infantil necesariamente, pero no es que no puedan ir, sino perfecto, que es para todo público.
0: Oye, y esto es el domingo 21 a las 5 de la tarde.
1: A las 5 de la tarde. Van, pueden almorzar para celebrar el Día del Padre. Mira. Y después, como regalo, este postre teatral, pueden por ir supuesto hasta allá.
0: Muy bien. Oye, esta es la programación autogestionada. Esto es, ¿cómo es el tema del valor de la entrada a las reservas?
1: Mira, nosotros tenemos un sistema que poco a poco hemos ido descubriendo y que se llama paga lo que puedas, ¿sí? Para poder, perfecto, ampliar el acceso. Entonces, por persona, un pago de 3.000, 5.000 o 7.000 pesos, lo que esté al alcance en ese momento, se puede cancelar por la, ya, entrada. Realmente es un costo porque
0: accesible.
1: Accesible,
0: de todas, sí, maneras. Oye, ¿y hay que reservar? ¿Hay que anotarse? Sí. ¿Cómo es el sistema?
1: Sí, mira, ya empezamos ya tenemos reservas, entradas para el viernes, así nos pierden. Así, familia completa va. Así
0: muy
1: que,
0: bien.
1: Pero nos pueden reservar a través del Instagram, arroba Teatro Austral, o también a mi número telefónico, que tal vez por ahí aparece en pantalla, es el más 569-567-1764. Aquí va a estar yo atento.
0: Más 569-567-1-3764. Ahí tenemos la...
1: No, ese no es.
0: No.
1: Ese no. Ah, ya.
0: No, si tenemos... se lo voy a reenviar.
1: Sí, es que ese es el contacto con... creo que es con la radio.
0: Sí.
1: Ah, ya. Me asusté.
0: No, sí, ese es el contacto de la radio. Pero ahí, directora, si lo podemos... exhibir, está el cartel de promoción, de programación de Teatro Austral, y ahí está el teléfono, el más 569-56-713764.
1: Así es.
0: Está en el contacto. Sí. Oye, pues tremenda programación. Ustedes siempre muy activos.
1: Sí.
0: Durante todo el invierno sigue la programación.
1: Sí, mira, de hecho, nosotros tenemos, para darle la bienvenida a las vacaciones de invierno, vamos a tener una programación, ya que en junio tuvimos para adultos, familia, sí, pues tenemos para las infancias. Así,
0: para las vacaciones de invierno.
1: Para las vacaciones de invierno. El domingo 4, si no me equivoco, solo para niñeces de 0 a 99 años.
0: Ya. Solo ahí, niños.
1: Eso.
0: Sí. Con el espíritu.
1: Con el espíritu. Payasas a la carta. Ya. Se viene ahí Teatro Austral. Vamos a realizar, vamos a tener esa actividad el 4.
0: Perfecto. Sí.
1: Así que atentos a las redes sociales, ahí nosotros
0: vamos
1: a estar.
0: Por supuesto, nosotros también vamos a estar siempre apoyando la difusión. Ustedes están entusiastas, siempre están comprometidos con la cultura y la difusión también, la posibilidad de que la gente pueda participar del teatro y otras expresiones artísticas.
1: Sí, mira, nosotros, bueno, venimos no solo trabajando con esta programación autogestionada, insisto, sino también viendo las posibilidades con fondos de cultura, para poder gestionar proyectos y poder ampliar el acceso, ¿sí? Y que también podamos, dentro de las compañías de teatro, poder generar otras instancias. Sí.
0: Perfecto.
1: Ahí está el afiche.
0: El Teatro Austral, que hay ubicado en Los Mañíos 816.
1: Sí.
0: Ahí en el Parque Las Lumas, ¿cierto?
1: Sí, en pleno barrio. Ahí, perfecto, estamos nosotros.
0: Oye, José Luis, coméntanos un poquito de lo que tienen preparado, de lo que van a poder ver los que participen el día viernes y vayan a este concierto de Sideral.
2: Bueno, se van a deleitar con música. Nosotros pasamos con raíces folclóricas también. Tenemos, ya, temas con raíces étnicas, mapuches. También tenemos harto rock también, pues, harta mezcla de rock, temas... con estilo más influencia punk.
0: ¿Y es todo producción propia, digamos, ¿no?
2: Todo es producción propia, sí. Mira. Nosotros creamos las canciones, principalmente con mi hermano dedicamos al tema de las letras, las composiciones. Ya. Felipe, que es nuestro bajista, al igual ahí aporta también con todos los arreglos, que él también toca otros instrumentos también. Y la gente es un tema, una presentación bien dinámica.
0: Perfecto.
2: Ya, porque va a cambiar, va siempre como increciendo. Así que yo creo que se van a sorprender ahí con la música.
0: Oye, José Luis, ¿y tienen sus temas ya en las redes sociales?
2: Sí, la gente nos puede ver algunos temas que hemos subido en Instagram.
0: En Instagram.
2: Sí, ¿ya? Ahí hemos subido dos temas.
0: ¿Y cuál es el Instagram de la banda?
2: Sideral Cero.
0: Sideral Cero.
2: Sí. Sí, porque nos dio la opción de llamarnos solo Sideral, así que con un cero, y tenemos una página de Facebook que se llama Sideral Sideral.
0: Sideral Sideral.
2: Y de ahí de a poco estamos ahí promocionando el tema más de publicidad, porque ahí no...
0: Ahí está en ese proceso de creación y de consolidación, sí, de los temas para, como antes decíamos, sacar el primer long play.
2: Sí,
0: no. Ahora ya no se usa, ahora hay que subirlo al Spotify. ¿Eh?
2: Sí. Pues para allá vamos, pues esa es nuestra idea. Pues la idea es llegar a... Nuestro objetivo principal es llegar a grabar el disco a un estudio con los 10 temas, pero ahí paso a paso, vamos en ese proceso.
0: Y ahí, disculpa la pregunta, pero ¿qué es lo que hay que hacer para tener un espacio en el Spotify? Aparte de grabar el tema, ¿hay que pagar? ¿O se paga? ¿Cómo es?
2: Se paga, pero la verdad es que todavía no nos hemos querido meter en mucho en Spotify.
0: Vamos de a poco.
2: Pero sí, yo sé que se paga, hay
0: una pero... Si la rompen, después ellos les pagan a ustedes, una cosa así.
2: Debe ser, pues sí.
0: Ya.
2: Pero lo más importante es que haya arte escena musical acá en Coyhaique.
0: Ya.
2: Y poder tener instancias de compartir con otros músicos también y eso, porque igual yo me he dado cuenta que se ha dado harto más al tema de la música urbana, que cada uno tiene su propio gusto, pero también hay que darle cabida.
0: La diversidad es clave hoy.
2: Sí, pues, sí. Al rock, porque acá en Coyhaique hay hartas bandas de rock.
0: Musical.
2: Pop, hip hop y todo eso. Así que la idea es aportar nosotros con desde nuestra vereda.
0: Ya lo saben, entonces, el día viernes parte la fiesta con música, la banda Sideral. Esto va a ser a partir de las 8 en Teatro Austral.
2: Así es.
0: Oye, y Teatro Austral ya es una sala de eventos, multifacético, todas las expresiones del arte caben ahí en la sala de Teatro Austral.
1: Sí, así es. Nosotros tenemos ahí, es un espacio abierto a las artes, ¿sí? A las artes, un espacio de formación también, porque tenemos una formación infantil de teatro, formación para adultos en teatro comunitario. Y bueno, tenemos también, estamos haciendo alianzas y convenios con distintas instituciones, para que también el espacio se pueda abrir. Ahora estamos ampliando Teatro Austral, y para poder acondicionarlo y que pueda...
0: ¿Qué capacidad tienen actualmente?
1: Mira, actualmente la sala tiene una capacidad de 50 personas aproximadamente, ¿sí?
0: Es familiar, digamos.
1: Claro, de hecho, nuestro formato, por ejemplo, para la música, es íntimo.
0: Están al lado los músicos ahí.
1: Claro, se
0: la
1: vive.
0: Sensación de...
1: Se suda.
0: Lo mismo que para el teatro, el stand-up. Está
1: claro.
0: Al lado, una experiencia personal,
1: digamos. Sí, es bien íntimo, y claro, ahora estamos trabajando en un espacio, en esta ampliación, para que el público pueda esperar fuera de la sala, pero en un espacio calefaccionado, un espacio sea más cómodo, en definitiva, este es un espacio dedicado a esto, a las distintas disciplinas artísticas, no solamente al teatro, ¿sí?, sino a la música, a las danzas.
0: Sí, pues ustedes han venido ya con una programación bien variada de hartos temas, hartas expresiones artísticas que se han presentado en la sala de teatro.
1: Sí, de hecho nosotros estuvimos el mes pasado celebrando el mes del teatro chileno en Chile, y lo hicimos con la murga, empezamos en la calle, después fuimos hasta el dentro de la sala, donde hubo varias intervenciones de narración oral, danza, teatro.
0: ¿Y cómo ha sido la respuesta del público?
1: Lleno. Completamente, o sea, llena la sala.
0: Ya están moviendo, ya tienen su público fiel y están cada vez están atrayendo más público.
1: Sí. Mira, la idea es que este espacio lo conozcan. Conozcan el espacio. Vayan allá, disfruten, conozcan un poco. Lo importante es llegar. Y si no les gusta la experiencia, lo importante es saber, conocer, pero lo más seguro es que le va a encantar.
0: Perfecto. Sí. Entonces, la invitación nuevamente para que aprovechen esta programación autogestionada, como le llaman ustedes, Teatro Austral, que partimos el día viernes con la música de la banda Sideral, esto a las 8, el sábado la comedia Standard Comedy a partir de las 7.
1: De las 7.
0: Y el Teatro La Cosecha con la obra La Cosecha el domingo 21 a partir de las 5.
1: Sí, eso, así es. Nosotros vamos a estar ahí, bueno, para el día viernes y el día sábado, que es público adulto, bueno. Están también invitados porque vamos a tener para cosas para compartir, para que puedan ir. Perfecto. Con algunas alianzas ahí.
0: Muy bien.
1: Están los amigos de Campo de Hielo también.
2: Campo de Hielo.
1: Campo de Hielo. Cervecerías Campo de Hielo, que va a estar allá acompañando.
0: Ah, muy bien.
1: Pensé
0: que era la pastelería, pero era
1: sí, Campo de Hielo. Sí, sí, no. Por eso quería.
2: Campo de Hielo.
0: Campo de Hielo.
2: Sí, Campo de Hielo. Sí.
1: Campo de Hielo. Entonces quería hacer la aclaración.
0: Ya, perfecto.
1: Pero, así que bueno, ahí estamos de a poco creciendo.
0: Está creciendo rápido. Cada vez viene con más actividades, programación y cosas, así que sí. Va bien la cosa.
1: Sí, es que lo importante es que los espacios se llenen de vida. Por supuesto. Los espacios son de quien los ocupa.
0: Así es.
1: Una plaza, una cancha, cualquier espacio es de quien lo ocupa. Y si no va nadie, entonces nosotros, el teatro, queremos ocupar la sala, que la sala esté llena de ensayo. Allá en Teatro Austral ensaya La Murga, Harta Alegría, Vuelo Teatro, Elenco de Teatro Austral, Formación Teatro Comunitario, Teatro Infantil, de todo. Así que eso es, esa es la idea.
0: Oye, gracias Damián, José Luis, por venir a invitar, a convocar a la gente a participar de esta programación autogestionada para este fin de semana, viernes 19, sábado 20 y domingo 21, aprovechando que es el Día del Padre también.
1: Eso.
0: Una bonita excusa para ir al teatro.
1: Claro, tremendo regalo. ¿Ah?
0: Sí, por supuesto.
1: Eso, ¿no? Tremendo regalo, módico precio,
0: claro.
1: Y quedas como duque o duquesa.
2: Para el
0: Exacto. Eso. Damián, José Luis, muchas gracias por venir a la revista y mucho éxito, y que salga todo como lo han programado este fin de semana.
1: Muchísimas gracias por la invitación. Muchas gracias.
0: A ustedes, mucho éxito. Nosotros vamos a un tema musical, director, y seguimos ya con la parte final de la revista en día miércoles acá en la Radio Santa María.

0: Ya, seguimos ya prácticamente en la despedida de la revista en día miércoles. Ha pasado rápido la semana. Vamos a echar una mirada como a el fútbol. Inglaterra 4-2. Parece que estuvo peleado hasta el 2-2 ahí, pero 4-2 ya Inglaterra imponiéndose. No sé si con cartel de favorito, pero Inglaterra siempre está ahí en la... en los cuartos, semifinales, como buenos inventores del fútbol. Vamos a... no sé quién más queda todavía por debutar. Dice, Portugal dejó dudas y solo empató con el Congo. Y Colombia, eso. Nos falta el último sudamericano todavía en la noche. Vamos a ver cómo le va a Colombia con James Rodríguez y toda su compañía. Nada, pues nosotros ya nos estamos despidiendo, agradecer su sintonía. 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Muchas gracias, don Humberto, por la gentileza. Y nosotros, por supuesto, nos vamos y nos reencontramos mañana a partir de las 5 en otra tarde de revista acá en la Radio Santa María. Que tengan una linda tarde. Chau, chau.
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2: Son las 6:58 PM.
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Son las 7 de la tarde y 6 minutos. 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
1: 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Son las 7 de la tarde y 19 minutos.

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Son las 7 de la tarde y 31 minutos. 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Son las 7 de la tarde y 32 minutos. 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

0: Son las 7 de la tarde y 56 minutos.
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1: Son las 8 de la noche en punto.
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1: Son las 8 de la noche y 2 minutos.
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Muy buenas noches, le damos una cordial bienvenida a esta edición. Se comunica el sensible fallecimiento de quien fuera en vida padre, esposo, tío, hermano, abuelo y bisabuelo, Héctor Raimapo Pairo, que en paz descanse. Sus restos serán velados en la sede del Mirador. El horario de su funeral será comunicado oportunamente. Atentamente, la familia. Se comunica el sensible fallecimiento de quien fuera don Osvaldo del Tránsito Aguilar Saldivia, que en paz descanse. Su velatorio se está realizando en su casa habitación en calle Los Arrayanes 932, en la población Víctor Domingo Silva, y sus funerales se comunicarán oportunamente. Firman familias Aguilar de la Torre, Aguilar, Prensin, Furrianca Aguilar, Puyalef Aguilar y Mardones Aguilar. Nora del Carmen Figueroa Fuentes comunica el sensible fallecimiento de quien en vida fue esposo, padre, abuelo, hermano y tío, Héctor Raimapo Pairo, que en paz descanse. Acaecido el día de hoy, miércoles 17 de junio. Su velatorio se está realizando en sede El Mirador, ubicada en Laguna del Desierto, esquina Errázuriz, y sus funerales se avisarán oportunamente. Firma Nora del Carmen Figueroa Fuentes. Familia Aguilar de la Torre comunica que los funerales de don Osvaldo del Tránsito Aguilar Saldivia, que en paz descanse, se realizarán el día de mañana jueves 18 de junio, saliendo el cortejo a las 12 horas del lugar de velatorio. Su casa habitación, ubicada en calle Los Arrayanes 932, con dirección a la capilla Cristo Obrero, ubicada en calle Las Quintas con los Coigües, posteriormente al Campo Santo Los Cuatro Vientos. Se contará con bus de acercamiento, firma la familia Aguilar de la Torre. Celebración litúrgica. Estimados hermanos y hermanas de las comunidades de Villafrey y Valle Sinso, los invitamos a

0: Simpson. Edel Aysén solicita tomar las precauciones necesarias para disminuir los efectos que esta suspensión de suministro pudiese ocasionar, aislarse de la red pública si posee un inversor o grupo generador, evitando someter a nuestros trabajadores a riesgo de electrocución. En caso de que los trabajos finalicen antes de los horarios programados, las instalaciones serán energizadas para recuperar el servicio a la brevedad. Edel Aysén lamenta los inconvenientes y le recuerda que está trabajando para dar un mejor servicio. Con esto llegamos al final de los mensajes a la comunidad de este día miércoles 17 de junio. Que tengan todos una muy buena noche.
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0: Son las 8 de la noche y 14 minutos.
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1: Son las 8 de la noche y 25 minutos.

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1: Son las 8 de la noche y 32 minutos.
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0: En Radio Santa María, indicamos la hora.
1: Son las 9 de la noche en punto.
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